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2: Son las 8 de la tarde, con 2 minutos.
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0: Son las 9 de la noche en punto.
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Bien, una linda canción para dar inicio a este espacio tan esperado por ustedes, ¿eh? Agradecemos todo lo que significa aquello. Jornada de domingo ya, 17 de mayo de 2026. Saludos para Pascual, que está celebrando su día de onomástico, ¿eh? Saludos para todos los Pascual que están en la sintonía. ¿Tiene un familiar usted de que lleve ese lindo nombre? Pues bien, se hace propicia la instancia para saludarles. Como siempre, trabajaremos gustosamente para ustedes en la sincronización técnica y dirección del programa, mi hijo Nil Miño Rodríguez, y en el micrófono, como siempre, un amigo desde mi querida localidad del Maitén, Raúl Miño Roco. Abrazo para Chequen Lemo, ¿eh? Ya estamos conectados, recibiendo algunos mensajes, algunas solicitudes musicales de parte de nuestra gran audiencia que contamos cada noche de domingo. Así que, para don Emilio, un abrazo, don Emilio, ¿eh? Miren, y para usted que ingresa a lo mejor recién a la sintonía, somos un programa de corte romántico, ¿eh? Llevamos harto años ya en el aire, casi 28. Se destaca el programa por llevarles una instancia de absoluto romanticismo. Por lo tanto, las canciones que usted nos sugiera o nos solicite tienen que ir dentro de la línea romántica, por cierto. Pues bien, don Emilio nos solicitó algo del gran Roberto Carlos. Esperamos que disfrute de esta canción.

Agradecemos la alta sintonía que ya estamos obteniendo a esta hora de la noche. Gracias por esperarnos y compartir con nosotros estas últimas horas de una jornada de domingo, en este caso domingo ya 17 de mayo. Se viene una semana interesante, aparte mañana, lunes 18, y por ahí está un feriado en el intertanto, por lo tanto habrá personas que van a tener la posibilidad de descansar aquel día, el día feriado, y otros que legalmente, ¿no es cierto?, si así se lo permite la ley, van a estar con el fin de semana largo, claramente. Bueno, solo para ellos, para quienes tienen esa posibilidad. Y así avanza el tiempo, señores. Así avanza el tiempo. El amor, pues, nos sigue convocando en el intertanto. Nos hace tomarnos mágicamente e imaginariamente de la mano y surcar este espacio de tiempo que a través del espacio y por la magia de la radio pretendemos llegar a ustedes a través de estas hermosas canciones.

Tremenda canción, ¿eh? Tremendo artista, el gran Camilo VI, Piel de Ángel. Conocido universalmente también como A Escondidas, ¿eh? Pero el título en sí es precisamente Piel de Ángel. Fue solicitado a través de aquellas y aquellos que nos escriben cada noche de domingo. Gracias por estar, simplemente gracias por estar. Abrazos y saludos para uno de los regalones de Anochecer Romántico, ¿eh? El Espanchito de Rauquén. Antes de ir con las lindas canciones que nos ha solicitado, quiero extenderme un poco en el saludo a su linda familia, a mamá, a la gente que le rodea y que le tiene mucho aprecio, tal cual son los sentimientos de su programa Anochecer Romántico, estimado Francisco, o Panchito, como se le señala o nombra cariñosamente. Miren, nos pidió lindas canciones, las queremos obviamente compartir con todos ustedes.

Lindas canciones que tenemos la posibilidad de compartir junto a ustedes. 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Bien, de la misma forma quiero agradecer al concejal por Curicó, Raimundo Canquil Vargas, en todo lo que significa este tremendo apoyo al desarrollo de Anochecer Romántico. 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

0: Son las 9 de la noche, con 31 minutos.
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Restan 21 minutos para la hora 22:10 de la noche. Surcamos estas últimas horas del domingo en vivo y en directo a través de la red de emisoras RTL, llegando a miles y miles de corazones que son u otros que se consideran al menos románticos en términos muy especiales el domingo por la noche. Abrazos para ustedes, ¿eh? Saludos para nuestra auditora Elsa Marín, siempre está en la sintonía del espacio. Queremos valorar en todo lo que eso significa, particularmente para nosotros, que a decir verdad no queremos sentirnos tan solitos, ¿verdad? Tiene que ser mutuo esto. Nosotros les acompañamos a ustedes y ustedes nos acompañan precisamente a nosotros. Nos pidió una canción del gran Julio Iglesias. La tenemos, y por cierto, una tremenda canción. Miren, escuchen.

0: Una brillante interpretación de Julio Iglesias para esta maravillosa canción, Seguiré mi camino. El amor, pues, todo lo puede, todo lo soporta, todo lo espera. No significa mucho las distancias. No tiene edad, claramente no tiene edad. ¿Y tendrá estación del año? No, ¿verdad? Yo creo que son todas, y algunas que podrían ser inventadas. Con la fuerza fehaciente de ese sentimiento que vuelve a muchos locos y a otros tan dichosos como es precisamente el amor. Lo podemos situar en verano, primavera u otoño. Si la situación climática en esta parte del mundo no es la que pueda señalar una canción, sí lo es. En otras latitudes, claramente hoy día la tecnología nos permite estar llegando para todo el mundo. Dentro de aquello, Isabel, quien es una fiel auditora del programa y que nos sintoniza desde la hermosa comuna de Romeral, acá en la provincia de Curicó, séptima región, o región del Maule, lo estima de tal forma, y por cierto, queremos compartir a través de ella, o compartirles, esta canción.
1: Lluvia. Bruselas, 7 grados. Cielo nublado. París, 8 grados. Viento y lluvia.
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1: 7 grados.
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estaba pues Isabel Patton con esta fuerte interpretación, ¿eh? Patrick, amor mío, o Patrick, amor mío. Qué romántico, ¿eh? Saludos para Isabel de la comuna de Romeral, saludos para Anita de la comuna de Rabusco, que nos ha escrito también, y es porque se identifican en algún grado con esta bonita canción. Ideal para un día de lluvia, ¿no? Ojalá tengamos lluvia domingos por la noche, durante el presente otoño y también durante el invierno. Llevo harto años en esto, señores, 28, prácticamente 28, y siempre he querido eso. Tener la posibilidad de conducir un programa romántico bajo la lluvia, o sea, en una noche de lluvia. Y se ha dado en 28 años la nada misma. La nada misma. Llueve el lunes, llueve el viernes, llueve el sábado, no el domingo. Pero también queremos que llueva un domingo harto, ¿ya? Pero desde las 9:10 de la noche hasta las 11:55. Por favor. Y de ahí que no llueva para poder llegar a casa. Dios mío, estamos a 10 minutos de la hora 22:10 de la noche precisamente. Gracias a ustedes porque no paran de hacernos llegar un mensaje diferente, un mensaje que también nos eleva el ánimo, ¿verdad? Nos ponen ahí cosas lindas para que podamos dar continuidad a este espacio. Y dentro de eso se refiere, necesitamos de su apoyo, amiga, amigo, particularmente este señor que tiene una pyme, una microempresa o su empresa, sea partícipe del selecto grupo de auspiciadores de Noches Románticos. Lo necesitamos de verdad, de verdad. Mire, no entregaremos mayores detalles, pero solo nos resta agradecer a quienes siempre nos han respaldado. Y bueno, por cosas de la vida ya hay un auspiciador que ya no está con nosotros. Y lo agradecemos, pero necesitamos ahí este apoyito. Por favor, contáctense con nosotros. Le vamos a tener el mejor plan publicitario para su empresa, microempresa, digo, PYME. ¿Les parece? En el intertanto nos vamos con la siguiente canción.

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0: 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Abrazos y saludos para el concejal por la comuna de Curicó, Raimundo Canquil Vargas, quien siempre nos pide lindas canciones para las y los curicanos, siempre respaldando este espacio. Estimado concejal, gracias por estar. 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
2: Son las 10 de la noche en punto.
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Bien, teníamos al dúo Pecos en la interpretación. Esperanzas. 10:05 de la noche, vivo y en directo para ustedes y para toda la zona centro-sur de Chile a través de la red de emisoras RTL con este espacio, ¿eh?, con su anochecer romántico. Abocamos y rendimos un tributo al amor, a ese sentimiento tan profundo, tan sublime en la vida del ser humano. ¿Amar será un proceso? ¿Amar será un código? ¿Amar será llorar? ¿Será sonreír? ¿Será soñar? Bueno, hay algunas interrogantes. Y lo puede ser todo, e incluso más. Y frente a esto he encontrado un poema que creo yo que es bastante profundo y que habla precisamente de aquello, y quiero llevarlos a ustedes. Si amarte es un proceso, mi corazón ya lo procesó. Y si lo procesó mi corazón, solo restan tus besos. Si amarte es un paso, ya lo salté. Me gustaste, te quise, y es por eso que te amo. Si amarte es un código, lo infringí con creces. No me preguntes cómo, pero lo haría mil veces. Si amarte llorar, mis lágrimas son estrellas que se bañan en el mar para volver a brillar. Si amarte es sonreír, seré tu payaso y así podrás sentir felicidad en mis brazos. Si amarte es soñar, dormiste en mi pecho. Te pude cuidar, te acaricié con mis besos. Si amarte es un proceso, me quedo, corazón, con amarte.

Una lindísima canción, ahí estaba Franco Simone, y anteriormente un poema que evoca a ese sentimiento tan lindo como lo es el amor, al cual rendimos este homenaje, ¿eh? Tan así pues, cada noche de domingo entre 21 y 24 horas. Somos la red de emisoras RTL, somos Anochecer Romántico. Solo para María. María es una auditora que nos sintoniza en la hermosa comuna de Tino. Ella nos solicita esta canción.

Lindas canciones, tenemos 15 minutos ya, pasado las 22 horas 10 de la noche. Seguimos en vivo, absolutamente en vivo e indirecto para todos y cada uno de ustedes. Por cuestión de tiempo y porque la persona a la cual voy a dirigir el siguiente saludo debe estar muy temprano en pie el día de mañana por sus obligaciones profesionales, quiero ir con saludos para Ernesto Rojas Herrera, ex compañero de curso, pero es un compañero, tengo la suerte de estar siempre cercano a ellos, y digo a ellos porque en el fondo a todos mis ex o los compañeros, porque así les llamo. Y en horas de la tarde de ayer, noche de ayer, tuve la posibilidad de reunirme justamente con Ernesto al seno de su hogar, donde con una temperatura muy especial que la brindaba su calefacción de casa, pudimos disfrutar de una grata conversación, de la amistad, compartir algo más, y quiero, amigo, enviarte abrazos desde Anochecer Romántico. Gracias por eso, por permitirme, ¿no es cierto?, la posibilidad de conversar, dialogar, siempre va a ser bien a aquello. A veces se da los viernes en la tarde nuestra cita de conversación, a veces los sábados como fue anoche, pero es una instancia linda mediante la cual, ¿no es cierto?, se puede perfectamente manifestar la amistad entre los seres humanos, y por qué no, cuando al otro día no hay que cumplir con obligaciones laborales tan temprano como lo es el caso de los días lunes o cualquier día hábil de la semana. Abrazo, ¿eh? Conozco los gustos musicales de Ernesto, nos conocemos durante toda una vida, así que para ti, amigo, abrazos, y mira, quiero regalarte esta linda canción que nos la trae Django.

Saludos para el sector de Cordillería, pertenece a la localidad de Los Niches, acá en la comuna de Curicó. Quiero situarme también con saludos para el sector de Potrero Grande. Hemos tenido la posibilidad en las últimas semanas particularmente de visitar ese hermoso paraje perteneciente a la comuna, donde uno puede disfrutar, aparte del camino, que es, está en excelentes condiciones, de un paisaje hermoso, en toda época del año, diría yo. Y degustar de repente las exquisiteces que se presentan en el costado del camino. Así que saludos para la gente linda de Potrero Grande. Saludos para el sector de Villa Santa Elena, me encargan por acá. No nos deje de lado, Raulito, dice el mensaje. No, por ningún motivo, siempre presente y en el corazón. Esa familia linda del sector de Villa Santa Elena. Saludos para Villa El Manzano. Abrazo para población Santa Lucía. Saludos para Marengo. Para Santo Domingo de la Obra, sector La Obra propiamente tal. Hubo un bingo muy importante, una peña folclórica en horas de anoche, ahí en el sector, en la escuela. Abrazo para la gente que participó y colaboró con la agrupación folclórica del sector. Se agradece el nombre de quienes pertenecen a esta entidad folclórica. Qué rico que resalten también nuestras tradiciones como corresponde. Y qué lindo ir a una peña. Vamos a aprovechar la oportunidad para las agrupaciones folclóricas que están en la sintonía y en algún momento tengan su peña folclórica, que nos cuenten. Estamos con mucha disposición de colaborarles con un poquito de difusión a cambio de nada, claramente. Más que nada del dato, porque de repente uno puede asistir y ahí va a encontrar esas cositas ricas que no tiene hoy día porque ya no está la mamá. Pues sí, es un tema este, no es menor. Viene el tiempo de frío, la llovizna o la lluvia y dan deseo de comer una sopaipilla rica y no estando la mamá no hay quien la haga cuando uno vive solito, a no ser de que uno la sepa hacer. No es mi caso. Hace poco comí unas ricas sopaipillas pasadas gracias a la gentileza de mi primo Miguel Eduardo, a quien le envío un gran abrazo a Caco, a del Maitén, y también saludo a mi tío Miguel. De paso tuve la oportunidad de estar con ellos en horas de esta tarde antes de dirigirme al programa, y ahí me han regaloneado con no solo con sopaipillas pasadas, con muchas cosas, y siempre con cuestión que agradezco, al igual que a mi querida señora Juanita Herrera, y abrazos para ella por la paciencia. Y saludos para mi hermano, que también seguramente Héctor está en la sintonía. Donde, claro, uno encuentra con esta gente esas cosas ricas que uno no sabe preparar. Y se da el caso que se encuentra con gente linda que sí tiene el don de la cocina, como es el caso de Miguel, mi primo, como es el caso de la señora Juanita, que en todos lados, lo he dicho, ella cocina de una manera exquisita. Se valora y se agradece en todo lo que significa eso. Esa linda disposición, esa comprensión. Abrazos para ellos. Y bueno, si es el caso de que su agrupación folclórica tiene previsto para los próximos días una peña, avísenos, le hacemos la difusión como corresponde, no le vamos a cobrar por aquello, porque creemos que son cosas muy lindas que vienen de la mano con nuestras tradiciones, con nuestras raíces. Porque no solo están las ricas sopaipillas, pues, también hay otras cosas. Consomé, por ejemplo, me hablaban que en esta peña del sector de la obra hubo consomé. Y mire qué rico con estos fríos un consomé, un rico café, una sopaipilla seca, una sopaipilla pasada, entre otras exquisiteces. Me dio hambre el tiro. Ay, señor. Bien, Pablo Alborán nos visita en el escenario imaginario de Anochecer Romántico.

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Abrazo para el concejal por Curicó, Raimundo Canquil Vargas, que siempre está respaldando la emisión de este espacio. 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Amiga microempresaria, microempresario, y usted tiene una pyme, un proyecto importante, o dentro de su profesión necesita un poquito de difusión, publicidad, contacte la mejor instancia para aquello, es Anochecer Romántico. Esperamos por usted, ¿eh? Tenemos una muy buena propuesta publicitaria. Por lo demás, contribuirá a que demos continuidad noche a noche de domingo a su Anochecer Romántico.

0: Son las 10 de la noche, con 32 minutos.
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Estamos a 15 minutos de la hora 23:11 de la noche. Y así pasa el tiempo, señores. Así pasa el tiempo y así ha pasado el tiempo. Y tenemos auditores que nos siguen desde el día 1 acá en Curicó. Cuando Anochecer Romántico llega a la ciudad de Curicó a través de la misma señal, la 95.5, en ese tiempo Radio Fantástica. Ya habíamos cumplido 2 años en el aire en la costa curigana, a través también de la Radio Fantástica de Gualañé. Fantástica, quiero decir. Y a contar de ahí, nacen seguidores y auditores que nos dieron la bienvenida, creo yo. Y se quedaron con el programa. Vi mucha gente profesional que desarrolla trabajo en horas nocturnas también en el domingo por la noche, al igual que nosotros. Cosa que quiero agradecer en todo lo que aquello significa. Y me viene al recuerdo la figura de Miguel Ángel Martínez, fiel auditor del programa, y hemos tenido contacto en muchas oportunidades, porque dentro de sus labores profesionales también le ha correspondido estar en el trabajo difícil, ¿eh? El domingo por la noche, en el verano, en el otoño, en la primavera, también en el invierno, y cuando nosotros pasamos frío por estar trabajando para ustedes, él también lo ha sufrido. Yo le quiero enviar un gran abrazo a este auditor, está en la sintonía a esta hora de la noche. Don Miguel Ángel Martínez, además tiene un bonito gusto musical que se encaja en cuanto a las políticas programáticas de la radio y también del programa. Gracias por tanto, pues, don Miguel Ángel. Usted nos ha seguido, ha tenido paciencia con nosotros durante tantos años ya. Estamos pronto, don Miguel Ángel, a cumplir 28 años en el aire, de los cuales 26 son acá en Curicó. O sea, este señor nos lleva escuchando 26 años. Sus hijos estaban pequeños. Hoy, su hijo, todo un hombre, enfrentó un proceso lindo de su formación académica, su educación, del pololeo, vivió el noviazgo y ahora es un jefe de hogar, casado felizmente, con hijos también. Imagínense cómo es esto. Abrazo estimado, ¿eh? Para usted esta canción.

Qué lindas canciones. Ahí estaba Pandora. ¿Cómo te va, mi amor? ¿Tiene frío? Miren, le vamos a contar que estamos con 6 grados acá en la zona de Curicó a esta hora de la noche, siendo ya casi las 11 de la noche. Estamos a 3 minutos de la hora 23, 11 de la noche. Abríguese. Espero que usted esté calientito, calientita en el seno de su hogar, a lo mejor en la camita ya, obviamente, dado que hay que tener el espacio para el merecido descanso, dado que mañana hay que enfrentar la realidad de nuevo en cuanto a las actividades profesionales de cada uno de nuestros auditores. Así que abrazo, ¿eh? Si está calientita, calientito, quédese en la sintonía dentro de lo posible un ratito más de Anochecer Romántico. Le vamos a tener cálidas y hermosas canciones a través de lo que es el transcurso del programa. 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

0: 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Abrazamos al concejal por Curicó, Raimundo Canquil Vargas, que está también preparando algún material importante para su desempeño profesional a contar de mañana en el Departamento Provincial de Educación y también en su calidad de concejal por la comuna. 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Siempre estará en nuestro recuerdo como algo grato, por cierto. Por lo demás, con Tito tenemos una amistad en cuanto a efectos personales se refiere, bien especial. Así que, amigos, gracias por ese respaldo que lo vamos a saber valorar siempre. 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
1: Son las 11 de la noche en punto.
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0: Linda canción, es la voz de Álvaro Torres. Nada se compara contigo. Desde Curicó para la hermosa comuna de Sagrada Familia, para Chinita decía el saludo. Bien, estamos ya con las 23 horas con 6 minutos. Queremos ir con un saludo para el sector de Rauquena. Ahí está nuestro auditor Pablo, fiel auditor del espacio. Ah, don Pablo, abrazos para usted. Nos pidió una canción linda, lamentablemente no la logramos localizar. No obstante a ello, y conociendo el gusto musical de nuestro querido auditor, nos hemos tomado la licencia, estimado don Pablo, para elegir una canción para usted. Mire, esperamos que la disfrute.
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Bellísima canción solicitada, ¿no es cierto?, a través también de nuestras plataformas digitales y nuestros teléfonos de red fija que manejamos para ustedes habilitados absolutamente cada noche de domingo. El amor, pues, este sentimiento que nos convoca fehacientemente, que nos brinda una identidad y una posibilidad de conectarnos, enlazarnos, cada 7 días por la noche de un domingo en lo que dice relación con este espacio. Gracias a usted, amiga, amigo, por la preferencia, que es tremenda, ¿no? Y nos pone absolutamente muy contentos cada vez que tenemos la posibilidad de hacer este trabajo difícil, ¿ah? En horario difícil, además, pero lo hacemos con todo el cariño del mundo y esperando que más de alguna canción llegue a su corazón y que le podamos identificar. Siguen abiertas nuestras plataformas sociales, nuestras redes digitales, también nuestros teléfonos para que, si lo estima así de conveniente, pueda seguir contactándose con nosotros. Tenemos ya las 23 horas con 12 minutos. El momento es como muy preciso para ir con esta canción.

Un dúo, pero es espectacular, ¿eh? Ahí estaba Nana Mouskouri junto al gran Julio Iglesias. Sé que volverás. El amor, pues, ¿eh? Tiene también esas esperanzas, legítimas esperanzas, que son parte de un sueño, y muchas veces de un legítimo sueño también, señores. Ese sueño en un mañana mejor, ese sueño en una nueva sonrisa, ese sueño en una nueva jornada, donde una mirada perfectamente podría enlazarse con la suya y hacer de aquello un poema. Un poema que identifique más que un sentimiento, ¿verdad? El sentir de un momento que perfectamente podría quedarse en el tiempo. Y en la magia, ¿no es cierto?, que está relacionada con estas pequeñas grandes cosas que son parte del amor, todo está permitido. Y también, por cierto, todo es posible. Tenemos las 11 de la noche con 17 minutos. Cabalgamos junto a usted por la quietud de la noche. Somos esa compañía que de una u otra forma, desde la distancia, acorta los kilómetros y logramos estar allí en un rincón de su corazón.

0: Lindas canciones a esta hora de la noche. 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Al concejal por Curicó, Raimundo Canquil Vargas, gracias, mil gracias por estar junto a Anochecer Romántico. 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
1: Son las 11 de la noche, con 26 minutos.
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1: Bueno, que arranca, ¿eh?

0: Es la una de la madrugada, con un minuto.
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0: Son las 5 de la madrugada en punto.
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0: con el reinicio de cómo se llama, de al reinicio de la del central, ¿eh? 5:05 a.m. Muy buenos días. Comenzamos el despertar ranchero. Tempranito levantados con mucho ánimo en este lunes. Lunes fome. Aló, buenos días.
1: Aló.
0: Hola.
1: Hola, Alejandrita.
0: Hola, ¿cómo amaneció? ¿Cómo estuvo su fin de semana?
1: Aquí, tranquilito.
0: Tranquilito, en casita.
1: ¿Cómo estás, Rubapi?
0: Bien, ahí está el caballero. Bien, gracias a Dios. Gracias, don Héctor. Oiga, mi viejo, cuéntenos.
1: Me puede llegar, aunque me duele el alma, de Vicente Fernández.
0: Aunque me duela el alma, perfecto. Ya. ¿Algún saludo?
1: Sí, para Andrea.
0: ¿Para quién?
1: Andrea.
0: Andrea.
1: La que me hace sufrir.
0: Ya. Listo. Ya, pues, don Héctor.
1: Ya, que esté muy bien. Saluda, don Valde.
0: Gracias, que tenga buen día.
1: Ya.
0: Cuídese, buen inicio de semana.
1: Ya, que
0: chao, sí. Chao. Comenzando este despertar ranchero, ustedes nos pueden llamar al 752-3280-21. 752-5041-41. Líneas completamente habilitadas. Nuestro WhatsApp también lo vamos a habilitar inmediatamente para que nos envíen los WhatsApp en audio o escritos. ¿Ya? Al +569 ¿cierto? 674-1-4765 +569 674-1-4765 Nos dice el WhatsApp: buenos días, Alejandra Barti, un abrazo desde Quillota. Luchito de Quillota, un abrazo para usted, amigo mío. Vamos al llamado. Buenos días. Hola,
2: Anita.
0: Hola, hola.
2: ¿Cómo amaneció, Janita?
0: Muy bien. Hugo, ¿y usted cómo estuvo el fin de semana?
2: Bien, afanando algo por la vida.
0: Qué bueno, qué bueno.
2: Saludos para usted y para sus socios de trabajo.
0: ¿Ya?
2: Y para todo el público que lo escucha.
0: Ajá.
2: También para su papito, que no lo conozco.
0: Muchas gracias.
2: Que se mejore luego. La salud es lo mejor.
0: Sí, no, gracias a Dios. Ha evolucionado bien, después de la operación está bien, ayer le sacamos el parche de la operación, así que se ve sanito. Hoy día tiene control. Muchas gracias. Muchas gracias. Sí, ¿cuál?
2: El columpio.
0: Ajale, me gusta que lo columpen. Ya, chao. Buen día. Gracias, igual. Chao, chao. 5:09 a.m. ¿Comenzamos? Esto es el despertar ranchero.

0: aquí llamando al tío del otro. Un saludo para usted, como todos su fin de semana, y para el Martín Núñez. Aquí del tío del otro.
1: El tío del otro. Buenos días. Muy bien. ¿Cómo amanecieron usted? La tía, usted, la sobrina. ¿Ah? Ya está en el trabajo, ya, buscando, tomando a sus pasajeros para llevarlo al trabajo. Que tenga un buen día, tío, junto a su amada esposa. Cariños, ¿cómo va esa rodilla? Oye.

jamás, jamás nunca poder olvidar. No. ¿Tú olvidarías tu primer amor? ¿Olvidarías? Ay, no, mejor no hago esa pregunta, no. No, no sé, no sé, no sé, no, mejor no, no respondamos a eso. No nos metamos en esa, mejor. No, mucho compromiso. 5:23 nos falta el que esté escuchando y después le cuenta todo, ¿cierto? No, sí, a nosotros nos apean. No, demasiado. Oye, no sé si estará buena o no la temperatura actual. No sé, pero me marca... A ver, 1.9, tan helado está, 1.9 me marca, no, esto lo voy a, vamos a reiniciar esto, a ver, bueno, posiblemente que sea esa la temperatura porque está demasiado helado afuera, sí, es lo que me marca, 1.9 la temperatura actual. O sea que está helado, Juan. Hoy día sí que está helado. Es la temperatura que me marca, aunque yo estoy en la duda. De verdad que estoy en la duda. Porque si fuese esos grados, estaría mucho más helado. ¿Sí? Ya, vamos a cerrar la página y abrirla nuevamente porque no me convence. Me sigue marcando lo mismo. Ya, vamos a dejarlo ahí hasta en un rato más o ver en otra página, averiguar la temperatura que tenemos en el día de hoy. 5:24, saludamos a nuestra gente de San Fernando, a nuestra gente de Chimbarongo, a Lolol, Santa Cruz, saludos para nuestra gente de Pichilemu, saludos para todos los que nos escuchan, ¿cierto? En diferentes frecuencias de Radio Tropical Latina. Línea habilitada, el 752-3280-21, 752-5041-41. En cualquier momento vamos a entregar algún tipo de información de lo que sucedió el fin de semana en nuestra ciudad de Curicó, alrededores o a nivel nacional. Vamos a la música, esto es El Despertar Ranchero junto a Bertín Núñez, el máster. Me gusta el dedo.

0: 3141, 752-3280-21. San Fernando, saludos para ustedes de San Fernando que nos escuchan a través del 93.7, de Chimbarongo, Lolol, que nos escuchan a través del 90.1, Paredones 89.1, Pichilemu 106.3. En Cauquenes, Pencahue y Talca 103.7, Linares 95.3, Duao 93.7 en FM y Loca 98.5 en FM, Constitución 95.7 en FM, en Curepto a través del 100.9 en FM, 99.7 Bichuquén, 99.3 Gualañé, 95.5 en nuestra ciudad de Curicó. Buenos días. Aló.
1: Buenos días.
0: Buenos días. ¿Con quién hablamos?
1: Con Antonio de Romeral.
0: Antonio de Romeral, cuéntenos, Antonio.
1: No, quería pedir un tema de los rancheros Río Maure, por favor.
0: ¿Cualquiera?
1: Sí, un tema bueno, no, por favor.
0: ¿Y algún saludo?
1: No, para escuchar la música, no.
0: ¿Va camino a la pega o está en el trabajo?
1: No, recién estoy tomando un matecito aquí.
0: Ya, perfecto.
1: Yo dejo los 8.
0: Ah, ya. Que tenga un buen día.
1: Igualmente, señorita.
0: Muchas gracias, joven. Aquí vamos a programar la canción, ¿vale?
1: Gracias.
0: Ya, chao, chao.
1: Chao, chao.
0: Chao, chao. 5:39 a.m, así como lo hizo nuestro auditor de Romeral. Usted también lo puede hacer, Antonio, que nos está escuchando para allá en Romeral. Antonio dijo, ¿cierto? Sí, Antonio. Nos escucha a través del 95.5. Ahí nos solicitó entonces los rancheros de Río Maule, dijo, ¿verdad? Sí. Oye, ¿qué ando con la memoria mala? Ay, oye. Cuidado. Cuidado con esa memoria mala, oye. 20 minutos nos separan de las 6 de la mañana. Saludos para aquellos que se han levantado tempranito para viajar a sus lugares de trabajo, para aquellos que ya están transportando cierto personal de los packing, para los que van al campo a trabajar, para la gente que está ahí detrás de ese volante conduciendo en los camiones, que tengan un buen día. A la locomoción colectiva también, que ya están trabajando, tempranito trabajando. Y así como muchos trabajos más que trabajan turno de nocturno, turno noche, saludar a los de salud pública, de nuestros hospitales, a lo largo de todo Chile, no solamente de Curicó, también obviamente los saludamos, en especial a ellos, pero a todo en general, a los que trabajan en la salud pública, a los SAR, saludos para ustedes también, chiquillos y chiquillas, que siempre están ahí escuchándonos. Los guardias de seguridad nocheros, también saludos para ustedes, para los que lo echaron cama abajo, también van a, mira, para los que van viajando también hacia otra comuna, hacia otra ciudad, al médico, específicamente a Santiago, también cariños para ustedes, para... Ahora se está preparando el abogaduchi. Tempranito lo echaron abajo, oye. Fue a dejar a su madre con la Susi y a la Susana al bus, que van a viajar a Santiago al médico. Así que ahora se va a preparar para ir a trabajar el niño. Y la abogaduchi, saludos para ti, abogaduchis. Te tiraron cama abajo temprano, oye. 5:00 a.m. con 42.

0: minutos. Usted se quiere comunicar junto a nosotros, pedir su tema musical, quiere enviar sus saludos, hágalo al WhatsApp vía escrito o también puede ser en audio. Aló, buenos días.
1: Buenos días, Janita.
0: Buenos días, ¿cómo amaneció? ¿Cómo estuvo el fin de semana?
1: Bien, ¿y usted cómo pasó?
0: Bien, gracias a Dios, mi niñita, gracias por preguntar.
1: ¿Cómo está su papi?
0: Bien, bien, bien, mi niñita, ahí recuperándose, pero bien.
1: Qué bueno.
0: Bien, bien, gracias por preguntar, ¿ya?
1: Quiero dar un saludo al Balti, a su familia. A Don Tránsito, a Rosita Codegua, a Manita Nuboa, con nada. No sabía nada de Don Alejandro Superferia y su señora, y Gabito, su señora.
0: ¿Ya?
1: El Rito Rocco, su señora también.
0: Ajá.
1: Para Carlito Eteno y su mamá, para JP, y para Enriqueta y su marido.
0: Ya, pues.
1: Y eso sería todo.
0: Eso sería todo.
1: Tarde, paso la lista, ¿sabes?
0: Ajale, ¿y alguna canción?
1: ¿Me puedo tocar el tren de las 5?
0: ¿El tren de las 5?
1: Sí, por favor.
0: Ya.
1: O si quiere me toca el tren de las 4.
0: No, porque ya está muy atrasado, pues, y este también está atrasado, yo creo que el de las 6, ¿ya?
1: Ya, Janita.
0: Ya, corazón, un besito.
1: Que tenga buen día, Janita.
0: Cuídese, que esté ya, muy bien. Un abrazo a la distancia, chao, chao.
1: Chao, chao.
0: Chao, chao. 5:50. ¿Sabían ustedes que la JUNAEB llama a revalidar la TNE antes del 31 de mayo? ¿Sabía usted? Bueno, si no lo sabía, les cuento que la Junta Nacional de Auxilio Escolar y Becas, JUNAEB, reiteró el llamado a estudiantes de todo el país a realizar la revalidación de la Tarjeta Nacional Estudiantil antes del próximo 31 de mayo, o sea, a fin de mes. ¿Ya? Esto es la fecha límite para mantener vigente el beneficio de tarifa rebajada en el transporte público. Desde la institución advirtieron que una vez vencido el plazo, quienes no hayan completado el trámite deberán pagar pasaje adulto para regularizar su situación. El director nacional de JUNAEB, Fernando Peña, enfatizó la importancia de cumplir con este proceso dentro de los tiempos establecidos. Concluido ese plazo, quienes no hayan realizado la revalidación tecnológica o el pegado del sello 2026 van a tener que pagar tarifa adulta en el transporte público, señaló la autoridad. Actualmente la TNE beneficia a millones de estudiantes desde enseñanza básica hasta educación superior, permitiendo gratuidad o importantes descuentos en locomoción colectiva según el nivel educacional. Peña destacó además el impacto económico que representa este beneficio para las familias chilenas. La TNE se traduce en un alivio concreto para el presupuesto familiar, afirmó, ejemplificando que en regiones como Valparaíso el ahorro mensual puede superar varios miles de pesos por estudiantes. Así que ya lo sabe usted. Mamá, papá, insista o vaya, acompaña a su hijo, a su hija, a que vaya a revalidar la TNE antes del 31 de mayo. 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

0: Son las 6 de la mañana, con un minuto.
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0: 6 de la mañana con 8 minutos. Saludos para Luis de Quillota, que no habla acá en forma interna, así que saluditos para usted, don Luis. Un abrazo tremendo a la distancia. Espero que su esposa, su familia, se encuentren todos bien. Un abrazo tremendo. Por acá nos dicen, hola Janita y Barty, vamos por otra semana. Hoy se regresa mi hijo a Quillón. Yo lo extraño mucho, me imagino, obviamente que uno extraña mucho a los hijos cuando se van del lado de uno, pero nada que hacer, pues. Los hijos son prestados. Así como nosotros nos marchamos del lado de nuestros padres en algún momento de nuestras vidas, nuestros hijos también lo van a hacer. Recuerden siempre que los hijos son prestados, no son para toda la vida. ¿Cierto, mi niñito que está al frente mío? ¿Cierto que sí? Sí. Ve, a él ya le voló un hijo a Barty. Él tiene su propio hogar, su familia. Le dio dos nietos acá a nuestro colega. Feliz, contento. Abuelo Yoyo. Regalón ahí de sus nietos. Así que tenemos que tener bien presente eso, que los hijos son prestados. Pero aún sabiendo eso, igual extrañamos a nuestros hijos cuando están lejos, sobre todo cuando viven en otras ciudades o cuando se marchan a otro país. Peor, no, terrible, terrible, terrible. Me imagino que debe ser, pero un corazón dividido, pero más que subdividido el corazón, en roto en mil pedazos cuando viaja un hijo fuera de Chile. No verlo en meses, años, debe ser mucho más doloroso que tenerlo cerca acá de nuestra ciudad. 6 de la mañana con 10 minutos, los invitamos a que nos llamen en forma en vivo o también puede ser en forma interna al 752-50-41-41 o al 752-32-80-21. Saludos para la tía Cristi, que está en la sintonía tempranito, ella ahí escuchando la radio, solita en casita, ya que su amado esposo anda trabajando a esta hora. Saludos para ella y para él, también para la Dayana, que en unos minutitos más ya va a estar lista para ir al colegio. Así que los saludamos desde acá, de los estudios de Radio Tropical Latina. 6 de la mañana con 11 minutos. Saludamos entonces a Isabel, que está en la sintonía. Siempre uno escucha a ella, la Isabel. Un abrazo tremendo, Isabel, que tenga un lindo día, un buen inicio de esta nueva semana. ¿Esta es la penúltima semana o la última semana? Esta es la penúltima. Sí, pues la última no. La penúltima, estamos a 18, no me apoye. Papi, ¿qué quiere? Que puro llegue el pago esta otra. El jueves no trabaja, el Barty no trabaja. Ah, sí, pues el jueves no trabajas. Yo sí. Yo sí. ¡Qué pena! Pero no importa. Oye, no importa. Sí, pues entro a las 9 ese día. Pero no importa. ¿Sabes por qué? Para la buena suerte de muchos y para otras no, voy a salir de vacaciones. Sí. ¿Y qué me va a quedar? No sé yo, po. Tendrán que verlo la jefatura. No, ni idea. No sé. No sé. ¿Quién irá a quedar? Pero se supone, po. Se supone que voy a salir de vacaciones. Ella quiere. Es lo que quiero. Dice por acá, saludos al malo de la cabeza de Jorge Muñoz, que debe estar escuchando la radio, de su amigo de Rancagua. Saludos entonces para Jorge Muñoz de parte de José. ¿Qué pasó?
1: Ahí va a llegar el otro.
0: Otro va a llegar, sí, lo sé, pero no tengo idea quién. Así que para la suerte de muchos, no me van a escuchar. Y para la pena de otros, me van a extrañar. Para los tíos que están en la sintonía, para usted tía, para usted tío, los tíos de los otros, que ayer lo vimos. Juega tan lindo.

0: Qué bueno que en este horario lo podemos escuchar. Muchas personas entramos a las 7 a trabajar. Ay, y eso. Y se había pedido una canción. Una cumbia ranchera, por favor, y saludar a un compañero de trabajo, José Montenegro, por favor, Alejandra, muchas gracias. Que esté bien, chao.
1: Oye, que sale lindo el nombre, Alejandra. Ponlo otra vez, por favor. Solamente lo que dice Alejandra.
0: Nos diga Alejandrita.
1: Ya, Alejandrita.
0: Señora Alejandra. Señora Alejandra.
1: Sí, ya lo escuché. Me gusta escuchar el nombre Alejandra. Suena tan lindo. El nombre no va. Es lo que hay nomás. Palma, palma, palma. 6:00 a.m, 17 minutos. Saludos, Puente Cortado, apareciste.
2: Sale de vacaciones nomás, ahí se va a devolver el otro ahora otra vez.
1: En una de esas uno nunca sabe, pero no creo. No, allá quedarían llorando el otro. Teo, ahí llegarían todos los llorones acá otra vez, ¿eh? Sobre todo uno. Déjenlo por allá nomás.
2: Buenos días, señorita Alejandra. Ay, que hace frío, no me sale Alejandrita.
1: Tan helado que está ahí, Juan. Está muy helado. Heladísimo. ¿Vamos al contacto o a la música?

0: de la mañana, 22 minutos, 6:22. Saludos para todos aquellos que ya van camino al trabajo, para todos aquellos que se están levantando en casita, que les falta poco para entrar al trabajo, y a aquellos que les quedan pocas horas de salir del trabajo a descansar por el primer día de esta semana, lunes 18 de mayo. Saludando a quienes, por favor, Eric y Erika. Saludos para todos los que llevan por nombre Eric y Erika. Ah, puede ser, sí, puede ser. Ya, saludamos a todos los que llevan por nombre Eric. ¿Conoce algún Eric? Erika. Eric, ¿cuánto? Estrada ya. De la moto motorizada. Ay, este que es el de dos mujeres y un camino, mira. ¿Podrías tocar esa canción? ¿Es buena esa canción? No, mejor no. No programa esa canción. No. Así que saludos para todos los que llevan por nombre Eric y Erika. Y también a todos los que están cumpliendo un año más de vida. Muchas, pero muchas felicidades a los cumpleañeros y cumpleañeras en este lunes 18 de mayo. 18 de mayo. Falta un mes. Un mes para que mi hija cumpla el último año de menor de edad. La menor, hombre. La Paulita. La Anaís. Sí, le gusta que le digan la Anaís. Ella, la Anaís. Ella, la rebelde. No es rebelde, mi guaguita. Ah, de rebelde de la teleserie. RBD. Sí. Algo me acuerdo de esa teleserie. Sí, mi guaguita menor, falta un mes para que cumpla 17 años. Tan grande, ¿eh? Tan grande, los chiquillos. Oye, ¿cómo uno se va a poner viejo, Barty? Pasan tan rápido. Sí, no sé, a mí ya me han tratado de vieja. Vieja con apellido, me han tratado por Facebook Live. Sí. No, lo otro se lo aguanto, sí, porque ya che, me pasaría que dijera, no, ¿de dónde? ¿Eh? Pero vieja, no, se la perdona a nadie. No, vieja estará la ropa, vos. 6:25, ya vamos a la música.
1: Hola, Janita, muy buenos días. Soy María Paulina de acá de Brasil. Estás saludando y preparándome para ir al hospital con mis papás. Quisiera escuchar Guadalupe del Camer. Cualquier temita de ellos, por favor. Que tengan un buen día. Chao, Alejandrita.
0: Chao, corazón. Saludos para usted, mi niñita. Y que les vaya muy, pero muy bien en el hospital junto a sus papitos. Que lo encuentren bien, bien, bien a sus padres en el hospital. Ya, vamos a la música. 6:26. ¿Con qué nos va a sorprender? Y esto es Mátalas. ¿Y con quién? ¿Y con quién, po?
2: Amigo, ¿qué te pasa? Estás llorando.
0: Alejandro Fernández.
2: Seguro es por desdenes.
0: Escuchamos a Alejandro Fernández entonces con su tremendo tema Mátalas en el despertar. Ranchero.

0: Son las 6 de la mañana, con 32 minutos.
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1: Hola, buenos días Alejandra, ¿cómo estás? Buenos días amigo Barti. Me gustaría escuchar un tema, por favor, La Ley del Monte, para saludar a la cuadrilla de los Liles, que va rumbo a la cosecha de los Niches, por favor. Bendiciones, que tenga buen día.

0: Buenos días, señorita Alejandra. Le quiero molestar con un saludo para mi mamá, señora Sonia Machuca, y mi hermana Tamara. Ellas son de la comuna de Placilla, el sector San Luis de Manantiales. Dale las gracias por el lindo día que pasamos juntos en familias con almuerzo rico que los invitaron ayer. Con la canción, una canción bonita. Muchas bendiciones para todos. Que tengan un excelente día, señorita Alejandra, de parte de Víctor Corona. Saludos para Víctor, saludos para su madre, la señora Sonia, y su hermana, la Tamara, que pasaron un domingo espectacular ahí con los familiares. Qué rico que se reúnan, reunirse con la mamá, con el papá, con los hermanos, los sobrinos, los nietos, ¿cierto? Reunirse todo en familia. Qué bello. Qué bello poder tener un domingo. No todos los domingos, pero sí un domingo cada cierto tiempo con los que te criaste. Con tu mamá, con tu papá. Bueno, si falta uno de ellos, obviamente con el que queda, ¿cierto? Con tus hermanos, con los sobrinos, nuestros padres con todos los nietos. Qué bonito sería poder reunirse. Y lo felicito a aquellos que se reúnen en familia. Esa familia que los vio nacer, esa familia que los crió, esa familia que creció en cada etapa de su vida, que lo acompañó hasta que el hijo o hija voló a otro nido, a ser su familia. Hola, un saludo para el conductor de la máquina de los trailers en Río Claro, que hoy comenzó su cuarta temporada con el servicio, con el tema Mañana que ya no estés, del grupo Innovación. Le saluda el secreto, el secreto, el secreto, que lo ama. Ay, oye, no vamos a dar nombres ni nada. Lo único que puedo decir que es una mujer. Lo único que podemos decir. Sí, porque si es un amor en secreto, no podemos hablar. No podemos hablar, no podemos decir nada. Pero sí saludan con mucho amor y con mucho cariño al de la máquina de los trailers. Pero tienen que sacar conclusión. ¿Quién va al lado del chofer sentado? O también, no es necesario ir al lado, puede ir atrás. O tal vez del último asiento para observarlo mejor. A la distancia y se observan por el retrovisor. Toma. Toma. ¿Eh? Así le va a decir el otro. 6:41 a.m. Saludo para ella, que está enamorada y lo ama. Al conductor de los trailers. La que está rojita en estos momentos, ella es. Mírenla, mírenla, mírenla.
1: Sí.
0: O la que se esté riendo. Picarona. O también se puede hacerle enojada. También es válido.

de la mañana con 50 minutos, nos separan 10 minutos para las 7 de la mañana. Continuamos con todo el ritmo, con todo el sabor de estas rancheras para toda nuestra gente que está en la sintonía de Radio Tropical Latina a través de todas nuestras frecuencias. 95.5, 99.3 Gualañé, 99.7 Bichuquén, 100.9 Curepto, 95.7 en FM Constitución, 98.5 Iloca, 93.7 en Duao, Pencahue, Talca, Cauquienes a través del 103.7, 910 AM Talca, Linares 95.3. 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Y también a los que nos escuchan vía online a lo largo de todo Chile, en nuestros cinco continentes, al infinito y más allá. 6:51 minutos.

0: 4 minutos, saludos para mi viejito. Ay, viejito. ¿Cómo te has portado, viejito? ¿Ah? Dímelo, cuéntamelo todo, mi viejito. ¿Me has engañado, mi viejito? ¡Ay! Saludos para Mario, que lo extrañamos. ¡Te extrañamos, Mario! Pero igual quédese por allá. Aunque lo extrañamos.
1: Sí. ¿Qué le pasa a usted, oiga, que lo está trabajando?
0: Hoy lo estamos saludando y se enoja este caballero. Ya no lo saludemos nada.
1: Parece que anda remolón, se pegó sus cañazos.
0: ¿Y Boston? ¿Y Boston? ¿Eh? 6:55, saludos para Mario, nuestro jefecito. Hito. Mario Contreras Bisuain, por su madre.
2: Chupa media, mi chupa
0: media. Y lo quiero, güey, ¿qué tanto?
2: Chupa media, chupa
0: ya,
2: media,
0: ya. Pero es igual lo extrañáis tú.
3: Sí.
0: No digas que no. Lo extrañamos. A pesar de todo, que sea un viejito, ya, un viejo mañoso, ¿cierto? Que sea idiota, de repente medio complicado, ¿eh? De repente que sea... ¿Ah? Pero estoy siendo sincera. Ya no, mira, si quiere que yo sea cínica ya. Oye, pucha, qué buena onda, el Mario.
1: Se pegó sus cañazos.
0: No, él es un amor.

0: Oiga, camino a los Nietzsche, muchos ciclistas sin su chaleco reflectante. Deberían tener más autocuidado.
1: Por supuesto.
0: Mucho, mucho. Así de Alejandra. Oiga, camino a los Nietzsche, muchos ciclistas sin su chaleco reflectante. Deberían tener más autocuidado. Mucho, mucho. Después la culpa la tiene el conductor.
1: En todo caso, oye, un tirón de oreja ahí a todos los ciclistas, chiquillos, chiquillas. Para poder, ¿cierto?, circular en las calles, usted, como una persona responsable, y después no estemos culpando al de atrás, ¿cierto?, a los conductores, a los choferes, como usted quiera llamarles, dijo el otro, a los que se creen conductores, ya, usted debe utilizar su casco. Esto está por ley, es una ley para los ciclistas, de los ciclistas, usar su correspondiente casco, su chaleco reflectante y las luces en la bicicleta. Son esas tres cosas que el ciclista debe tener siempre presente. Bueno, y nuestros fiscalizadores, ¿dónde están también? Porque siempre atacan, partean, multan a los conductores de locomoción colectiva, vehículo particular, ¿cierto? Pero ¿por qué no revisamos eso también a los ciclistas? Así que un tirón de oreja para aquellos que no utilizan estas tres cosas mínimas y básicas que le solicita la ley a los ciclistas. Así que un tirón de orejas. Ya dije ya. Oye, un tirón de orejas no sería nada en todo caso. Se merece una... 7:02 a.m. PLR te va a ya llegar a ti, espérate nomás. Falta el maltrato de hoy día. Uy, comenzamos el día y la semana con maltrato para él, sí. Porque como yo soy mala, maltratadora, te maltrato. Y dice Barty, golpea.

0: Son las 7 de la mañana, con 6 minutos.
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0: Lumaco se van de borrachera y tómenla. 7:15 de la mañana. ¿Qué nos dice el WhatsApp? Mariluz. Saludos para Mariluz. Buenos días. ¿Cómo estuvo el fin de semana, Janita? ¿Y cómo sigue su padre? Hoy corté el llamado sin querer queriendo. Vuelva a llamar. Corté el llamado sin querer queriendo. Janita, ¿y cómo sigue su padre? Que tenga buen fin de buena semana. Ay, ya quería el fin de semana, la Alejandra. Bien, mi niñita, mire. Primero que nada, ya, voy respondiendo por parte. Mi fin de semana estuvo genial el sábado en familia, celebrando el cumpleaños del hijo de mi marido, en casita. El domingo de peloteo, compartiendo con amistades ahí del fútbol también, y por supuesto con mi pequeña parte de mi familia también, que acompañamos a Benjamín a la pelota. Y mi padre, gracias a Dios, ayer le saqué el parche, con harto cuidado, con harto miedo, porque aparte que tengo las tremendas garras, entonces me daba como miedito agarrarle mal. Al final la Krishna le sacó el parche, pero todo bien, gracias a Dios. Así que está sanito, se ven sanitos los puntos. Hoy día tiene curaciones, pero se ve bien, gracias al de arriba, pues. Y gracias a los cuidados también de los que ha recibido él en casita, y él también cuidándose. Muchas, muchas gracias, Mariluz, por estar preguntando siempre. ¿Aló?
1: ¿Aló?
0: ¿Aló?
1: ¿Aló?
0: ¿Aló?
1: ¿Aló? Hola, ¿cómo le va?
0: Muy bien.
1: Hoy
0: día amaneció más o menos nomás de la voz.
1: Sí, más o menos.
0: Sí. Sí, no, sí, está bien jodido, se le nota.
1: Oye, sí, tu mamito está enfermo.
0: ¿Cómo? Disculpe.
1: Tu mamito está enfermo.
0: Pero está bien ahora, está bien.
1: Qué bueno. Gracias. Hay que cuidar al viejito.
0: Por supuesto.
1: Porque ellos no hay como ellos.
0: Exactamente.
1: Ellos saben todo. Puedo jugar todo, mamá.
0: Sí, gracias.
1: Mi mamá también.
0: No, mi mamita ya partió hace varios añitos y así
1: ya,
0: que me queda.
1: Ya,
0: sí, me queda solamente mi viejo.
1: Está descansando.
0: Eco, está descansando.
1: Oye, mi niña, quiero una canción.
0: ¿Qué canción?
1: Una de los Luceros del Valle.
0: ¿Ya? ¿Los Luceros del Valle?
1: ¿O qué canción de ella? Pero muy bonita, ya.
0: Cualquier canción, pero bien bonita, sí. Vale. Ningún problema. Ningún problema.
1: Buen día. Y que Dios me bendiga. Chao.
0: Chao, José. Cuídate mucho y también bendiciones para ti. Pórtate bien, hombre. Ahí que se cuide, José. Está bastante complicado de su gargantita. Y él tiene que cuidarse. Él sabe que debe cuidarse por la enfermedad que él tiene. Así que, José, cuídate, hombre. Porque si tú no te cuidas, nadie cuidará por ti. 7:18 de la mañana con 18.

los escolares que van en el furgón con el tío, con la tía, que van en el vehículo, que van en la locomoción colectiva, a los que vienen viajando de Romeiral, de Teno, de Molina, Lontuey, Sagrada Familia, Villa Prat, de los Quillayes, de Rauco. Saludos para todos, los estudiantes que van camino a estudiar.

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2: Son las 7 de la mañana, con 29 minutos.
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0: abrí la ventana para poder observar eso a la calle. La cerré inmediatamente, porque no fui capaz de estar ni asomar ni siquiera la nariz, porque se pone rojita de frío la nariz. Está muy helado, por favor, abrigarse, bien abrigaditos, abrigaditas, cuídense. Aló, buenos días, ya los últimos llamados.
1: Buenos días, Janita.
0: Buenos días, ¿con quién hablamos?
1: El solitario por acá.
0: ¿Cómo está, solitario?
1: Aquí, más o menos, no, estuve todo el fin de semana en cama ahí con resfriado.
0: ¿Resfriadito?
1: Sí, oye. Chuta. Pero aquí estamos luchando, estamos llegando ya arrancado a los todos días.
0: Muy bien, pa, amigo mío, qué bueno. ¿Cómo estuvo el fin de semana, aparte de estar en camita? ¿Todo bien?
1: Sí, todo bien, gracias a Dios.
0: Qué bueno, solitario. Qué bueno, me alegra mucho. Dime.
1: Lo malo que fue el fin de semana, pues. Pero bueno, ¿qué nada más hacer?
0: Nada que hacer.
1: Oiga, nada, como siempre, desearle lo mejor para el día, para todos los días en realidad, a usted como al party, que tenga un lindo día laboral, personal y nada, pues. Seguimos encantados con tu programa.
0: Así muchas que, gracias.
1: Oiga, si es que pudiera, si es que alcanzara también, no sé qué hora es, hay un tema que se llama Las Medias Negras, creo. No sé qué es la carta. Sé que la encuentro o no va.
0: Ya, sí.
1: Es que puede, por favor.
0: Ningún problema, ahí lo vamos a programar, ¿vale?
1: Ya, pues, oiga, me alegro que tu papito se esté recuperando bien, pues.
0: Gracias, solitario.
1: Este, bueno, usted ya lo dijo ya, pues, es el guerrilla que pone su mano y el resto lo hacemos los que están al lado de
0: él. Pero por supuesto.
1: Así que, alegrado, me alegro por eso también.
0: Gracias, solitario.
1: Un abracito.
0: Un abrazo para ti, cuídate mucho, que tengas buen inicio de esta nueva semana.
1: Igual para usted, un abrazo.
0: Gracias, chao, chao.
1: Vale, chao, chao.
0: Chao, solitario. Que no está solitario. ¡Aló!
2: Hola, Alejandrita.
0: ¡Ajale! ¿Cómo está el viejito?
2: Bien, pues.
0: ¿Cómo van esa ensalada, mi viejo?
2: Buena, con el favor de Dios.
0: ¡Eco! ¡Qué bueno! Que venda todas sus ensaladas, mi viejo, ¿vale?
2: Gracias.
0: Cuénteme a quién quiere saludar y qué tema quiere escuchar.
2: Quiero mandar un saludo ahí al plumero, las cuatro bocas, al gringo.
0: ¿Al gringo? ¿El hermano?
2: Sí.
0: ¿Ya?
2: Y con una canción.
0: ¿Qué cancioncita? Dijo el otro.
2: La motosierra.
0: ¡Ajale! La motosierra.
2: Clarito, como día lunes.
0: Eco, vale.
2: Ya nomás,
0: mijo, se me cuida. Que tenga buen día, buen inicio de esta semana. Chao, chao. 7:44 a.m. Nos vamos a la música. Y esto es Las Medias Negras. Ay, hoy. ¿Qué hizo? Ay, no. Está helado.

Alejandra. Le quiero molestar con un saludo para mi mamá, la señora Sonia. El de abajo. Señorita Alejandra, le quiero saludar a mi colega de trabajo, don Carlos Rodríguez, que trabajamos de guardia con la canción Las Pencas Hablan.

solicitado de tempranito ya. Y para el otro también que pidió las dos monedas, avíspate, po. Llegó a las 7 de la mañana. ¿Hasta afuera? Ah. No, Esti. Mire, ¿y qué le costaba pedir el tema más temprano? Ahora que estamos terminando, pide el tema. Ay, Dios mío. Ay, Dios mío, dame paciencia con este 8. 7 de la mañana, 49.

minutos, nos separan 6 minutos para las 8 de la mañana. Que tengan un excelente, pero maravilloso, exitoso y bendecido día lunes. Un nuevo comienzo de esta nueva semana, la penúltima semana del mes de mayo. Que sea con ánimo, con fuerza y con una sonrisa de oreja a oreja. Se vienen las noticias con Sergio Peñalosa. 7:54, nosotros nos despedimos del despertar ranchero.

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0: Son las 8 de la mañana en punto.
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0: Incendio afectó a 4 departamentos y deja familias damnificadas en San Fernando. Carabineros de Curicó fiscaliza comercio ilegal y locales nocturnos operativos continuarán durante los próximos días. Explanada del Estadio La Granja de Curicó se transformó en un museo automotriz al aire libre. Y se viene un fin de semana extra largo con el feriado del 21 de mayo y la posibilidad de hacer sándwich.
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0: ¿Cómo están? Muy buenos días. Comenzamos esta jornada de día lunes 18 de mayo del 2026. Ya estamos al aire, por supuesto, acompañándoles con información, noticias de lo que ha sucedido durante el fin de semana también en esta jornada que, según lo que hemos podido observar a través de el informe meteorológico, las condiciones climáticas y la temperatura actual, es la mañana más fría de lo que va del 2026. En este minuto hay solamente 2 grados de temperatura, pero déjenme decirle algo. A eso de las 7 de la mañana, la temperatura mínima fue de 1,5 grados. Y fíjese que, a pesar de que algunas personas que he estado conversando ya a esta hora de la mañana me han dicho, pero no se siente tanto frío. Claro, el tipo de frío, a pesar de ser frío, está, no se siente, no cala los huesos de, como en otras oportunidades, ¿no? Y eso es por poca humedad que existe en este minuto. Oye, saludamos a todos quienes llevan por nombre Eric el día de hoy, o también Erika, ¿ah? A todas las Ericas. Y a los Eric, por supuesto que les enviamos un abrazo. Y también en este día que lo pasen muy bien. Si usted está celebrando un cumpleaños, aniversarios, ¿ah? Aniversario de matrimonio, aniversario de divorcio. Hoy día se celebra eso, pues. Está de moda. Bueno, todo lo que concierne a celebrar hoy día, felicidades, que lo pasen muy bien. Vamos a estar acompañándonos durante toda la programación de la radio RTL con música, con entretención, por supuesto, con todo lo que tiene que ver la característica de la RTL. Bien, nos vamos a adentrar en noticias, no son muy positivas, pero están dentro del ámbito policial y tenemos que contárselas. Fíjese que un incendio en la ciudad de San Fernando dejó 4 departamentos consumidos por el fuego y familias que quedaron en calidad de damnificadas. Bueno, el siniestro se registró durante la madrugada de este lunes ahí en la Villa San Juan y movilizó a todas las compañías.

0: Cuerpo de Bomberos de San Fernando. Este incendio se registró pasada la 1:00 a.m. de este lunes 18 de mayo y afectó a 4 departamentos del bloque de la Villa San Juan, del bloque 4, en la comuna de San Fernando, dejando como saldo a 4 familias damnificadas. La emergencia obligó el despliegue de la totalidad de las compañías del Cuerpo de Bomberos de San Fernando debido a la rápida propagación de las llamas y el riesgo de que el fuego alcanzara otros departamentos del sector habitacional. De acuerdo con la información preliminar, no se reportaron personas lesionadas producto de la emergencia y donde 2 departamentos resultaron completamente destruidos, mientras que otros 2 con daños de consideración. Por su parte, vecinos del sector debieron colaborar en la evacuación y el resguardo de las pertenencias de estas familias afectadas. Las causas que originaron este siniestro son materia de investigación por parte del personal especializado de bomberos, quienes trabajan para determinar el punto de origen y la dinámica de propagación del fuego que afectó a estas familias en la ciudad de San Fernando en horas de esta madrugada, ¿no es cierto?, y que movilizó a gran parte del cuerpo de bomberos de esa ciudad. Bien, vamos a continuar con información policial, porque Carabineros de Curicó fiscalizó el comercio ilegal, además de locales nocturnos. Y estos operativos van a continuar durante los próximos días, ¿eh? Diversos operativos ha desarrollado durante la semana que termina por parte del personal de Carabineros dependiente de la Primera Comisaría de Curicó, los cuales han estado orientados en controlar tanto el comercio ambulante ilegal en las inmediaciones del hospital de la provincia de Curicó, como también en los perímetros del Cefam Betty Muñoz Arce, y ambos ubicados ahí en el sector Sol de Septiembre. De la misma forma, la labor policial se ha centrado en una cantidad importante de locales nocturnos de la ciudad de Curicó, en los cuales se expenden bebidas alcohólicas. Respecto de lo primero, se refirió el comisario de Carabineros de Curicó, el mayor Juan Díaz Serrano, quien destacó el trabajo de fiscalización respecto de estos locales y también del comercio ilegal. Escuchemos.
1: Durante esta semana, Carabineros Curicó ha realizado una serie de operativos relacionados al control del comercio ambulante. Digamos, por ejemplo, esta semana se ha trabajado bastante lo que es en el sector del hospital de Curicó y Cefam Betty Muñoz, lugar donde se encontraba bastante comercio ambulante. La idea es mitigar todo este tipo de situaciones que de comercio informal y que generan incivilidades al respecto.
0: Claro, de igual manera la autoridad policial se refirió al trabajo desarrollado en una cantidad importante de locales nocturnos, donde en las últimas horas se logró la detención de 2 sujetos que mantenían órdenes vigentes por distintos delitos. Así también se logró infraccionar a 3 establecimientos de venta de alcohol que son establecidos y se logró también cursar infracciones a 7 personas que se encontraban bebiendo alcohol en los espacios públicos del sector de la Plaza San Francisco. Escuchemos al mayor Juan Díaz Serrano.
1: Con respecto a la fiscalización de locales de alcoholes, durante este jueves la noche y parte de la madrugada del día viernes, se realizaron distintos controles, llevamos ejemplo en el sector de Cayo Jim, otros tanto en San Francisco y otras inmediaciones, logrando la detención de 2 individuos por orden vigente. Se realizaron 3 infracciones a locales de alcoholes establecidos y además de 7 infracciones a personas que se encontraban en la Plaza San Francisco ingiriendo licor en la vía pública.
0: En el mismo tiempo, el comisario Juan Díaz Serrano aseguró que el trabajo del personal de Carabineros no se detiene y que en todo momento se está focalizando el contenido de las denuncias hechas por la ciudadanía a fin de poder realizar los servicios en los lugares donde se hace necesario la intervención de Carabineros.
1: Bueno, seguimos trabajando en forma constante, nosotros no paramos, estamos 24/7 y organizando conforme a las demandas, a nuestro trabajo de inteligencia referente a las denuncias que se realizan, y en base a esas denuncias nosotros logramos focalizar los servicios y enfocarnos en los puntos que requieren una mayor atención para contribuir a la seguridad de cada uno de los curicanos y curicanas.
0: Finalmente, el comisario de Carabineros de Curicó, Juan Díaz, llamó a quienes sean testigos de hechos delictuales o de emergencias a realizar las respectivas denuncias utilizando de buena manera el número de Carabineros, el 133. Bueno, y una persona lamentablemente perdió la vida en un accidente de tránsito ocurrido en la ruta J60, específicamente ahí en el sector de Palquibudis, más cercano al sector de la huerta. Pero este hecho, que en algún principio se trató, ¿no es cierto?, de un accidente de tránsito tipo atropello con resultado de lesiones gravísimas, lamentablemente cambió su panorama, ¿no? Porque esta persona que fue atropellada, digamos, en la ruta J60 y en la comuna de Rauco, terminó perdiendo la vida en el hospital de la ciudad de Curicó. Mire, la víctima, identificada como José Antonio González Castro, murió mientras recibía atención médica en el hospital de Curicó debido a la gravedad de sus lesiones. Pese a los esfuerzos desplegados por equipos médicos, durante las últimas horas se confirmó el fallecimiento de un hombre que había resultado gravemente herido tras ser impactado por un automóvil en la comuna de Rauco. El accidente ocurrió en el kilómetro 33 de la ruta J60, en las cercanías del sector de La Huerta. La víctima fue identificada como José Antonio González Castro, de 55 años, con domicilio en la localidad de Palquibudis, en la comuna de Rauco, quien sufrió múltiples lesiones de extrema gravedad producto del impacto. Tras la emergencia, el hombre fue trasladado inicialmente hasta el CESFAM de Rauco, siendo posteriormente derivado aún en una ambulancia avanzada hasta el hospital de Curicó, recinto asistencial donde finalmente se confirmó su fallecimiento mientras recibía atención médica. Por instrucción del Ministerio Público, el personal especializado de la CIA de Carabineros quedó a cargo de los peritajes destinados a establecer la dinámica y las circunstancias en que ocurrió este fatal accidente. La causa del hecho todavía continúa bajo investigación y lamentablemente, según se ha podido conocer también de manera contrascendido por parte de la policía uniformada, la conductora de este vehículo particular, quien fue, ¿no es cierto?, la responsable de alguna manera de este hecho, por parte y por orden e indicación de la fiscalía, fue detenida para continuar, por supuesto, con el desarrollo de las diligencias y que permitan esclarecer las circunstancias de este hecho. 8 de la mañana con 11 minutos. Fíjese que la temperatura no sube todavía. La temperatura sigue manteniéndose en 2 grados sobre cero. Y se espera que la máxima, a pesar de que hoy día vamos a tener un día bastante agradable, empiecen a subir los termómetros dentro de las próximas horas ya, para encontrarnos con cielos completamente despejados. Oiga, nos vamos a ir a Linares, vamos a ir al Maule Sur para conocer detalles respecto de lo que ha estado sucediendo durante el fin de semana en materia policial y otras novedades. Para eso está conectado ya con nosotros Gabriel Morales. ¿Cómo estás, Gabriel? Muy buenos días.
2: Sí, ¿qué tal? Muy buenos días. Claro, como tú bien lo señalas, en primer lugar, bajísimas temperaturas a esta hora en el Maule Sur también. Apenas 2 grados a esta hora de la mañana, acá por lo menos en la comuna de Linares. Y bueno, yendo a lo que ha acontecido durante este fin de semana, han sido diversas las emergencias que han afectado acá a la zona, particularmente incendios. Ha sido definitivamente un fin de semana repleto de incendios estructurales que han afectado a varias viviendas acá en nuestra comuna. El primero ocurre durante la tarde del sábado, cuando 3 viviendas se vieron afectadas con un incendio estructural bastante violento en calle San Martín, al llegar a la avenida Ringo, acá en la zona céntrica de la comuna de Linares, donde se debió activar primera y segunda alarma de incendio para llamar a la totalidad del voluntariado y atender lo que es este incendio, como te decía, bastante complejo de atender. Vamos a revisar en primera instancia lo que ha dicho el alcalde María Marce, quien además se confirma que uno de los afectados es un destacado profesor linarense. Escuchamos.
3: Hay 3 propiedades afectadas total o parcialmente con este siniestro, donde llegó Seguridad Pública primero. Nosotros veníamos de la cordillera, estamos hablando de calle San Martín con Rengo. De las 3 propiedades afectadas, hay 2 con pérdida total y 1 con pérdida parcial. Son 7 las personas afectadas, son 4 los adultos mayores, son 2 adultos no mayores y 1 persona menor de edad. Hemos conversado con las 3 familias afectadas. En primer lugar, una persona, un adulto mayor, que vive solo, que tiene múltiples enfermedades, sus hijos se están haciendo cargo de él. Nosotros le informamos cuáles iban a ser los pasos que iba a seguir la municipalidad particularmente en poder arrendarles, en poder limpiar el día lunes, y de aquí al día lunes nosotros vamos a tener un vehículo de seguridad pública y vamos a evaluar luego cuáles son los daños totales o parciales. La segunda propiedad afectada corresponde a una colega funcionaria municipal del Departamento Comunal de Salud, que sería afectada ella, su hija mayor de edad de 24 años y su hijo menor de edad que estudia en un colegio de la ciudad. Se va a ir con su familia, le ofrecimos también la posibilidad de que pudiera buscar una propiedad de similares características, la municipalidad está en condiciones de arrendar total o parcialmente, o si hay que reconstruir totalmente, vamos a pedir el subsidio habitacional del Servio, y esto es tremendamente importante. Y en tercer lugar, me quiero referir a la tercera propiedad, la propiedad, la número 15 de calle San Martín, la propiedad número 15 de calle San Martín, porque muchos vecinos me han preguntado, se trata de la propiedad de don Manuel Quevedo Méndez. Don Manuel Quevedo Méndez es un profesor muy reconocido, no solamente como ex profesor del colegio Lucila Godoy, sino del Manuel Bulnes. Es un profesor muy querido por la comunidad y también un profesor muy querido por mi persona. Él fue director de la Biblioteca Pública de la ciudad. Don Manuel Quevedo además está en un tratamiento oncológico. Y me detengo en él porque de todas las personas afectadas es el que tiene mayor afectación. Conversé con él como exalumno, como amigo de la vida. Gracias a Dios llegaron exalumnos, profesores del Instituto Linares. Y don Manuel primero está en buenas condiciones, su propiedad tuvo daños parciales, evidentemente está en un shock emocional, se lo llevó una profesora y un profesor va a estar con ellos el tiempo que sea necesario. Esto quiero aprovechar de transmitir a toda la comunidad marianista, a los miembros de la comunidad activa, también a los exalumnos que me han preguntado y a los profesores y colegas. En segundo lugar, vamos a poner a disposición un vehículo de seguridad pública que esté las 24 horas del día y que esté garantizando que en estas tres propiedades nadie ingrese a robar. En tercer lugar, el día lunes comenzamos el proceso de limpieza y también el proceso de evaluación. Tenemos que ver si los daños son totales y parciales. Hay daños parciales en la mayoría de las propiedades. En la casa de don Manuel también hay daño parcial. Me voy a ocupar personalmente porque el resto de las personas tiene familia sanguínea donde allegarse. En el caso de don Manuel Quevedo, personalmente nos estamos ocupando para que esté en las mejores condiciones. Le agradezco primero a Seguridad Pública Municipal, en segundo lugar a Bomberos de Chile por acudir, en tercer lugar a los vecinos de calle San Martín entre Rengo y Colo Colo, que se ocuparon rápidamente, y finalmente a los medios de comunicación que nos permiten llegar a todos los sectores.
4: Bueno, ahí escuchábamos al alcalde Mario Mesa, quien se refería entonces sobre esta lamentable situación, incendio estructural en calle San Martín al llegar a la avenida Rengo, donde se ven afectados entre tres domicilios, uno de ellos, probablemente en menor afectación en propiedad de Manuel Quevedo, destacado profesor linarense, y quien ha recibido, por supuesto, el apoyo de toda la comunidad durante las últimas horas respecto a lo que le ha tocado enfrentar. Detalles sobre este incendio los entrega también Ángelo Gajardo, comandante del Cuerpo de Bomberos de la ciudad.
5: Que afecta a dos viviendas con un 50, un 70% de daño en techumbre y galerías de las casas de habitación, las cuales tenemos, como les digo, dos casas afectadas en un 70-80%.
6: ¿Y personas lesionadas en este procedimiento?
5: No hay ni bomberos ni civiles lesionados en el incendio.
7: Comandante, ¿se actuó rápido en este incendio? ¿Se llamó a bomberos de manera oportuna?
5: Sí, claro, se llegó, el primer bombero que llegó al lugar se encuentra con un incendio en incremento en una especie de boutique o de bodega, no lo sabemos bien, está el equipo de estudios técnicos está viendo el tema, se actúa rápido, se da una primera alarma de incendio, la primera bomba llega ya con una alarma declarada, la segunda bomba viene ya con una segunda alarma de incendio y a la llegada del comandante, que es el que manda dos máquinas más a este mismo, para evitar las propagaciones a los diversos costados y hacia la parte trasera.
7: Comandante, técnicamente, que tal como usted lo señala, un incendio complejo donde hay varias viviendas que están, digamos, pareadas técnicamente.
5: Sí, es un incendio complejo, ya que no hay cortafuego entre las dos viviendas, las galerías, los techos hacia atrás estaban todos unidos. Se logró contener el incendio, se logró contener en dos casas solamente afectadas por el fuego, y eso.
7: Perfecto, gracias, comandante.
8: De Bombero Linares, Ángelo Gajardo, quien se refería a este incendio estructural, como te decía, muy complejo ahí en País San Martín, al llegar a la avenida Rengo durante la tarde del sábado, con afectación a tres domicilios, lamentablemente, en donde ellos con pérdidas totales. Ya a esta hora, seguramente ya debe estar la cuadrilla municipal trabajando en la remoción de escombros en ese punto. Seguimos avanzando las emergencias, pero como te decía, fue un fin de semana de incendios, y la misma jornada del sábado, otras estructuras se vieron también afectadas por otro incendio registrado en la noche en avenida Arturo Prat, entre los pasajes Diego Portales e Ignacio Chacón, una especie de cité que además amenazó por varios minutos a una distribuidora de licores que se encuentra en este lugar y que además es bastante popularizada acá en la comuna. Habla nuevamente el segundo comandante de Bomberos Linares, Ángelo Gajardo.
7: Un segundo incendio en lo que va del día, en la tarde, en pocas horas de diferencia. Hoy, ahora estamos en Arturo Prat con lo que es Sabró, la población Sabró, que se trata de un incendio en 3 o 4 media agua en el interior de un patio de una casa habitación. Es un tipo cité. La verdad es que la propagación de una media agua es solamente madera, sabemos que una media es solamente madera, entonces la propagación es mucho más rápida. Tenemos el daño completo en una media agua y daño parcial de 50 o 70% de la segunda y la tercera vivienda.
3: Comandante, se evitó una emergencia de mayor proporción. Hay una bodega a un costado también de una distribuidora.
5: Sí, tenemos una distribuidora es un tipo de supermercado, donde logramos hicimos la segregación del incendio y logramos cortar la propagación a casas posteriores que están también.
6: ¿No tenemos la presencia de SAMU y personas lesionadas?
5: Sí, había la persona dueña de casa que la sacaron del interior. Entiendo que tenía problemas de salud y por eso llamamos rápidamente a la ambulancia para su traslado al hospital.
3: Comandante, baja la temperatura a evitar este tipo de situaciones, quizás calefacciones que no están reguladas, no sobrecalentar las líneas eléctricas. El llamado, me imagino, que hace Bomberos todo el tiempo.
5: Sí, hay que la estufa de leña, ¿cierto? La mantención como corresponde, la mantención a los artefactos eléctricos, a los sistemas eléctricos también cuando se ocupan calefactores eléctricos.
3: Baja la temperatura también, comandante, riesgo de accidente, hay bastante neblina hasta ahora.
5: Sí, mientras estábamos en el incendio se comunicó que había un accidente camino a Palmilla, uh-huh. El cual no llamaron a bomberos, se trasladó SAMU y personal de seguridad pública, entiendo, los cuales había sido un choque de un vehículo con un caballo. Entonces hay que evitar maniobras bruscas. Tenemos un grado bajo cero hoy día, va a haber bastante frío y lo más probable es que hielo en las calzadas.
8: Claro, y tal cual lo señalaba el segundo comandante de Bomberos Linares, en medio de este incendio estructural ahí en la avenida Arturo Prat, entre pasajes Diego Portales e Ignacio Chacón, la población Sabró, claro, se quieren estas viviendas, estas estructuras, una de las propietarias resulta afectada, trasladada por SAMU, pero además en simultáneo se registra este accidente que mencionaba en el kilómetro 17 de la ruta hacia la localidad de Palmilla, donde un vehículo impacta contra un caballar y esta persona resulta con lesiones de consideración, un hombre joven, quien fue trasladado hasta el hospital base de Linares, en tanto el caballar falleció en ese lugar debido a la fuerza del impacto. Pero vamos a volver a lo que estábamos mencionando, porque como te decía al principio, fue definitivamente un fin de semana de incendios estructurales acá en la comuna de Linares. La tarde del domingo, otra vivienda fue consumida por el fuego, esta vez en el sector Vallita Norte, en la población Sol Naciente, tratándose en este caso de una vivienda de material ligero. Los detalles de esta emergencia los entrega el capitán Luciano Araya, capitán de la tercera compañía de Bomberos Linares.
6: Luciano Araya, capitán, los antecedentes, por favor, de este llamado de emergencia.
9: Sí, fuimos despachados a un incendio estructural en Vallica Norte, en uno de los callejones vecinales, aledaño a este sector, encontrándose acá en el lugar una ampliación de material ligero, 100% afectada por las consecuencias del fuego.
10: ¿Puede ser una adaptación de una vivienda principal?
9: Sí, es una vivienda principal en su parte de adelante de este sitio, y en la parte trasera, lo que es el patio y que colinda, es una ampliación de material ligero que resulta afectada por causa del fuego en el lugar.
10: ¿Una lesionada, capitán?
9: Hasta el momento no hay personas lesionadas, ni civiles ni gente de bomberos.
8: Bueno, ahí escuchábamos al capitán Luciano Araya con este incendio estructural en el sector de la Vallita Norte, en la población subnaciente, respecto al sector rural, podríamos decir, de Linares, zona oriente de la comuna, con esta vivienda que resulta también lamentablemente destruida por el fuego. Pero fíjate que mientras que bomberos Linares estaban trabajando en esta emergencia, ocurren otras dos, una en Longaví y la otra en Tierras Buenas, de manera simultánea. En Longaví estamos hablando de un accidente de tránsito en lo que corresponde a la ruta 5 sur, el sector de la Granja, donde un vehículo volcó, cayó fuera de la pista, dejando 5 personas lesionadas, un amplio despliegue de personal de bomberos de Longaví, también de SAMU, que estuvieron trabajando en ese lugar para poder trasladar a todos los lesionados. Tenemos que un bebé en pediátrico estaba bastante complicado tras este volcamiento. Además, en simultáneo, como te decía, en la comuna de Hierbas Buenas, en la ruta L31, en el kilómetro 9, un accidente bastante similar se desató también con el volcamiento de un automóvil que cae también hacia una zanja, en este caso con una persona lesionada, un adulto mayor, el cual, debido a las características del accidente, costó bastante poderlo liberar porque este vehículo quedó encajado dentro del canal, dentro de esta especie de zanja. Habla Felipe Ligueta, comandante de bomberos de Hierbas Buenas.
11: Nombre, por favor. Comandante Felipe Elguete Rogel, de Hierbas Buenas.
12: Comandante, ¿cuáles son los antecedentes de este rescate vehicular?
11: Bueno, recibimos una llamada nosotros por un accidente vehicular camino San Juan, kilómetro 9. El momento de la llegada a la primera unidad se nos informa de que era un volcamiento de un vehículo menor en zanja con una persona en el interior. Las maniobras que se realizaron fueron de estabilización del vehículo para posterior extracción del mismo, quien se encontraba aparentemente con lesiones leves. Sin embargo, van a terminar de ser evaluadas, ¿cierto?, por personal de salud respectivo, en este caso de Hierbas Buenas. Sin mayores novedades en realidad al respecto.
12: Complejo, comandante, porque vemos que el vehículo queda encajado además en esta.
11: Sí, efectivamente, la verdad es que la extracción de pacientes de vehículos que están en esta posición, como se pudieron apreciar, ¿cierto?, no es fácil debido a que todo el peso del vehículo, bueno, el del paciente en este caso, está en la parte de abajo, y lo otro también de que el terreno es bastante blando. Entonces, primero necesitamos hacer una estabilización del vehículo para poder acceder a él de manera tal de que el personal de bomberos, cuando haga ingreso acceso al paciente, ¿cierto?, no, el vehículo no se vaya a mover. Eso es lo más complejo.
12: ¿Cuántos lesionados? ¿Está hablando de una persona adulta mayor?
11: Es una persona adulta, sí, aparentemente adulto mayor. Estaba consciente en todo momento y no, el resto ya para otro tipo de evaluaciones la va a realizar el personal de salud.
12: Muchas gracias.
8: Bueno, ahí escuchamos a el comandante de bomberos de Hierbas Buenas, Felipe Ligueta, quien entregaba detalles sobre este accidente vehicular con una persona lesionada. Esto ocurre en la ruta del L31, kilómetro 9, esto como referencia camino hacia San Juan, al límite entre las comunas de Linares, Hierbas Buenas y Colbún, pero más cercano a la comuna de Hierbas Buenas, por eso que concurre en este caso bomberos de Hierbas Buenas con una ambulancia municipal de Colbún y también de la comuna de Hierbas Buenas para poder asistir a este accidente vehicular. Son las emergencias que han ocurrido durante este fin de semana acá en el Maule Sur. Tenemos que durante el transcurso de esta mañana también habrá una movilización por parte de los taxistas, así que vamos a estar atentos al desarrollo de esa información y, por supuesto, nos reencontramos a las 13 horas en la edición central. Buenos días.
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1: Bien, 8:32 a.m. Esto está recién salido, ¿ah? Esto está como recién salido del horno, por así decirlo. Les voy a contar que ya las autoridades están anunciando y a partir de esta mañana han dado a conocer la fecha en donde se va a hacer entrega de este beneficio del gas en el marco del plan Chile Sale Adelante. Mire, el gobierno anunció los detalles del cupón de gas licuado de 27.000 pesos. Y usted va a tener que no inscribirse, pero sí va a tener que completar algunos datos a través de la página web cupondegas.gob.cl, ingresar con su clave única, ¿no es cierto?, y llenar algunos antecedentes cortitos nomás, si usted es el jefe de hogar en la ficha de protección social, dentro del 80% más vulnerable. Ya comenzó eso, usted ya puede ingresar a este cupondegas.gob.cl, ingresar con la clave única y llenar estos campos, estos datos que son necesarios para poder activar. ¿Cuándo será la entrega? ¿A partir de qué día usted ya va a poder contar en su cuenta RUT o en esta aplicación del RUT Pay o RUT Pay, ¿no?, como dicen algunos, o a través de la caja vecina? El 17 de junio. El día, esa es la fecha clave, ¿eh? El día 17 de junio, miércoles 17 de junio, va a estar ya disponible en su cuenta RUT, en su aplicación RUT Pay o también a través de la caja vecina, el cupón disponible para comprar este galón de gas de 15 kilos que entregará el gobierno. Bueno, ahí, en esta página cupondegas.gob.cl, podrá activar su cupón ingresando con clave única entre el 18 de mayo, hoy día, y el 30 de junio del 2026. Así que si no lo logra hacer durante estos días, pero si usted se inscribe hoy día, ya lo tendrá activado desde el 17 de junio este cupón para poder hacer la compra del gas. No necesariamente podrá o tendrá que comprar, digamos, el día 17 de junio. Podrá esperar porque podrá utilizarlo entre el 17 de junio hasta el 30 de septiembre. ¿Ya? Así que si a usted no se le ha acabado el gas y dice, pucha, estoy preocupado porque se me va a pasar la fecha del cupón, no, tiene entre el 17 de junio y el 30 de septiembre para poder canjear este cupón que entrega el gobierno por única vez, de 27.000 pesos para la compra de un galón de gas que está enmarcado, ¿no es cierto?, en este plan del marco del plan Chile Sale Adelante que entrega el gobierno. Y esta información la acaban de dar a conocer. Se lanzó hoy en la mañana. No sé si tenemos detalles respecto de eso, pero para poder ir contándoles de que nuestras autoridades también ya hoy día han dado a conocer este plan de entrega de estos vales de gas que entrega el gobierno, ¿no? Así que es importante señalarles que ya por lo menos se ha cumplido, se ha dado fecha y a partir de hoy día ya se puede inscribir para poder acceder a este importante descuento y más que descuento, es un importante beneficio, porque es un galón de gas completo que le va a servir, ¿no es cierto?, para el invierno. Muchas veces dice gente, oye, tampoco nos van a dar un galón. Bueno, pero hay personas que con un galón tienen para 3 meses. Claro, va a depender del uso que se le dé. Y por otro lado, claro, una metáfora nomás, sí. Por otro lado, gracias, está todo el equipo aquí detrás de... Está todo el equipo de prensa aquí detrás de nuestro control. Están asesorando, están llevando todo lo que está pasando en nuestra sala de redacción con las noticias de último minuto también. Bueno, y llaman a pagar los permisos de circulación 2026 y esto tiene que ver con los vehículos del transporte público. Si bien el plazo legal vence el 31 de mayo... por tratarse de un día domingo, este se extendió hasta el lunes 1 de junio. Un llamado a pagar los permisos de circulación para vehículos que pertenezcan al transporte público y de pasajeros 2026, cuyo plazo legal vence el 31 del presente mes, hizo este llamado al alcalde de la comuna de Curicó, don George Bordachar, quien según indicó la campaña que fue iniciada el 1 de mayo, considera el pago de permisos de circulación de todos los vehículos de la locomoción colectiva, tales como taxis básicos, taxis ejecutivos, buses, transportes de escolares, entre otros. La misma forma se indicó que por tratarse de un día domingo la fecha de vencimiento, el plazo fue extendido hasta el día lunes 1 de junio. Sobre el proceso de pago, el que puede llevarse a cabo en las oficinas de la Dirección de Transporte de la Municipalidad de Curicó, ubicado en calle Manuel Mon, esquina Maipú, de lunes a viernes entre las 8:30 y las 14 horas, se refirió el alcalde de Curicó, George Bordachar, quien llamó a adquirir dichos permisos de circulación en la comuna de Curicó.
2: Bueno, a los amigos de los colectivos, a la movilización de los minibuses, buses, los invitamos a que saquen su permiso de circulación acá en Curicó. Nosotros estamos preocupados, recuperando nuestras calles, entregando las mejores vías de circulación a cada uno de ellos. Así que todos estos recursos que lleguen aquí a la municipalidad son invertidos para que ustedes también puedan trabajar tranquilos. Así que los invito a que saquen nuestros permisos de circulación acá en la comuna de Curicó.
1: Bueno, según dio a conocer la autoridad, ¿no?, los interesados también pueden solicitar atención a terreno. Claro, si usted tiene varios vehículos, puede solicitar la atención a terreno a través de los correos electrónicos permisosdecirculacion@curicó.cl y tránsito@curicó.cl, mediante los cuales se puede coordinar las visitas. Cabe señalar que para la obtención de los permisos de circulación de vehículos de transporte público se debe presentar los siguientes documentos: permiso de circulación anterior, la revisión técnica y obviamente que de gases, el seguro obligatorio y el control de taxímetro. De esta misma forma se indicó que aquellos vehículos que presenten multas por TAC, el propietario podrá acogerse a la rebaja del 80%. O sea, no es mucha la diferencia entre sacar un permiso de circulación de un vehículo particular, ¿no es cierto?, con la documentación. La diferencia está en el costo, ¿no? El costo es mucho mayor. Bien, pues, le vamos a contar además que hay una ceremonia de entrega de bonos capital de trabajo, ¿eh? Y esto se realizó el día 15 de mayo en la Biblioteca Municipal, en una significativa ceremonia en donde a 141 pequeños agricultores y productores pertenecientes al programa de PRODESAL del Instituto de Desarrollo Agropecuario INDAP recibieron recursos claves para fortalecer sus emprendimientos y asegurar su producción para la temporada 2026. La actividad, que contó con la presencia de la autoridad regional y locales como el alcalde de Licantén, Claudio Reyes Fuensalida, el seremi de Agricultura del Maule, Alejandro Muñoz Ávalo, el director regional de INDAP, Rodrigo Bugueiro, el jefe de área de Licantén, Francisco Castro, la consejera regional, Gaby Fuentes, el consejero regional, Román Pavés, la directora de Dideco, Marta Soto, miembros del Consejo Municipal, Bruno González, Sebastián Calderón, Cristian Carrasco, integrantes del equipo de PRODESAL, Manuel Muñoz, Felipe Bravo y Carlos Vergara, un importante número de personas, ¿no? Se efectuó la entrega de un bono de 200.000 pesos a 142 usuarios. Este recurso está destinado a la adquisición de insumos críticos como alimentación animal, semillas, fertilizantes y herramientas básicas. Escuchemos lo que dijo el alcalde de Licantén, Claudio Reyes, porque me señaló en una entrevista en donde nos indica que en conjunto a mi equipo hemos estado presentes en actividades que han ido realizando INDAP, donde queremos exponer a nuestros agricultores a recibir un bono. Ha sido todo un éxito, comparte el asesor técnico del equipo profesor de Licantén, Felipe Bravo. Ya vamos a estar revisando esta información, por supuesto, con mayores antecedentes y detalles de lo que está pasando ahí también en la comuna de Licantén. Vamos a una pausa y a la vuelta volvemos con una entrevista muy interesante donde hablaremos sobre las actividades que tiene Sarmiento en su 116 aniversario. Ya volvemos.
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0: 16 minutos nos separan de las 9 de la mañana y estamos en nuestros estudios con el DIDECO, director de Desarrollo Comunitario de la Municipalidad de Curicó, don Hugo Rey Martínez. Don Hugo, ¿cómo está? Bienvenido, gusto de saludarlo.
1: Hola, muy bien, muchas gracias. Con un poquito de frío, pero con harto optimismo.
0: Bueno, optimismo porque se vienen celebraciones tan importantes como lo que está pasando a contar ya del sábado, ¿no? Ahí en el sector de Sarmiento. Y es un nuevo aniversario. Son 116 años que cumple esta localidad que está muy cerquita y que en algún momento se va a juntar con Curicó. Todo el mundo dice lo mismo. Está muy cerquita. Y hoy día están ya cumpliendo 116 años de historia, de tradición. Y hay una importante gama de actividades, don Hugo Rey.
1: Sí, de todas maneras, mira, Sarmiento ha crecido muchísimo, sigue creciendo todos los años. Hoy día está media topado Sarmiento por el... a lo mejor por las factibilidades de agua y alcantarilla, ¿oh? Que hacen que efectivamente tenga menos disponibilidad de estos servicios para construir más viviendas.
0: Claro.
1: Y ahí tenemos una deuda también nosotros como municipalidad que hace bastante tiempo se dio derecho, que es poder ayudar a que se pueda remodelar y hacer una conservación y ampliación justamente de estos servicios para seguir proyectando las poblaciones. Porque efectivamente se está uniendo con Curicó, cada vez está más cerca, cada vez se construyen o se desarrollan nuevos proyectos y de hecho ya hay uno, las praderas del Boldo, que están al otro lado de la línea, están a 500 metros de la línea hacia Sarmiento y por lo tanto nos vamos acercando y ya estamos quedando un par de kilómetros justamente de la estrada de los Guindos y todo lo que significa ese sector, así que sí, vamos a estar probablemente de aquí unos 5 años más tardar ya conectados 100%.
0: Director, yo quiero preguntarle, el sábado se realizó una importante actividad y debo decir, me invitaron a conducir la actividad, a animar de este cabalgata y esquinazo que se vivió ahí en la ex estación de ferrocarriles de Sarmiento, un lugar donde nace prácticamente la localidad y también nacen estas celebraciones a partir de este 16 de mayo.
1: Efectivamente, este sábado 16 comenzaron estas actividades justamente en el punto donde nace Sarmiento, nace alrededor y se desarrolla a través de la estación de ferrocarriles que existía ahí, que hoy día es parte de los recuerdos que la comunidad quiere rescatarla y hacerlo un centro cultural y de servicio a la comunidad.
0: Sí.
1: Y si tú ves el escudo de Sarmiento, la locomotora cubre parte importante de este escudo. Y efectivamente hizo este cabalgata y esquinazo a las 15 horas en ese lugar. Pero también ayer 17 domingo, hubo un culto evangélico que se hizo en la iglesia pentecostal de la población El Progreso, donde concurrió el alcalde, en donde hubo también otras autoridades, representantes del delegado provincial, don Álvaro, que estuvo presente ahí también.
0: Don Álvaro Román.
1: Don Álvaro Román, que estuvo presente y trabajó con nosotros, al que le deseamos el mayor de los éxitos. Y la verdad que hubo otras autoridades y vecinos del sector celebrando esta actividad que es parte del programa. Y bueno, ya este jueves seguimos con la copa de aniversario de Sarmiento del Sur Independiente. Después el día 23 tenemos un operativo de limpieza y un operativo municipal en el sector, donde van a haber muchos servicios municipales en Sarmiento, y además el operativo de limpieza que esta semana, y así vamos a estar hasta terminar el día 30, sábado 30, con un rodeo y una mateada que se va a hacer en la media luna de Sarmiento. Así que tenemos, hay harta actividad. Yo quiero felicitar a los dirigentes que están desarrollando esto, sobre todo, bueno, a Juan Martínez, que es un gran amigo y que ha durante mucho tiempo liderado todas estas acciones también en esta tremenda y populosa comunidad curicana.
0: Mire, los guasos, el mundo a caballo, el mundo de la gente de campo, hombres y mujeres que estuvieron presentes también a caballo en esta actividad que inició, ¿no es cierto?, con esta cabalgata, van a estar presentes también en este rodeo para terminar con las celebraciones ahí en la medialuna de Sarmiento, que está ahí a la entradita prácticamente, ¿no?, ingresando donde está el cruce El Litre, la gente para que se pueda ubicar y pueda ir a participar además en este importante rodeo.
1: Que ahí al lado de la línea.
0: Al lado de la línea del tren.
1: Sí. ¿Ah?
0: Muchos deben ubicar ahí ese sector que es bastante concurrido. Entonces, esta fiesta que se va a vivir es parte de las tradiciones, porque antiguamente Sarmiento tenía una medialuna que estaba por ahí donde está la Villa Santa Marta hoy día. y esa medialuna desapareció. Pero el club de Guaso de Sarmiento también ha tenido mucha tradición ahí en el sector, pues, ¿no?
1: Bueno, efectivamente, es parte de la comunidad, también desarrollan actividades para fiestas patrias. Mira, lo que pasa es que los Guasos son parte de la identidad de nuestra provincia, sobre todo de Curicó, y el mundo Guaso, el mundo rural, el mundo campesino, es parte fundamental de la economía de nuestra ciudad. Sin eso, Curicó es nada. Necesitamos el mundo rural, necesitamos el mundo campesino, y en torno al mundo rural, el mundo campesino, está el rodeo, que es parte de nuestras tradiciones, es parte justamente de los sectores rurales, y hoy día lo hemos reflejado justamente en este tipo de actividades, donde una localidad hace parte, hace suya una parte importante, a la redundancia, claro, de su comunidad, que son los Guasos.
0: Hugo, bueno, usted fue alcalde de Curicó, ha sido también parlamentario, diputado durante varios años. Hoy día está como Dideco de la municipalidad. Ha tenido una conexión importante durante tantos años con esta localidad de Sarmiento, ¿no? Y sobre todo también en participar activamente con las comunidades que existen ahí en la localidad de Sarmiento. Si bien es cierto, hoy día, y va a haber una misa, en lo que era antiguamente la capilla Santa Cruz. ¿Y por qué digo antiguamente? Porque esto ya fue erigido como parroquia. Y hoy día cuentan con un párroco estable, que es el padre Adolfo Esquivel. Y la verdad es que la comunidad católica también ha tenido un avance importante en la reconstrucción de su propia capilla, y que hoy día es parroquia, ¿no?
1: Bueno, efectivamente, eso es. Y la comunidad ha estado desarrollando actividades durante mucho tiempo para recuperar, para hacer una conservación, mejoramiento a la actual parroquia, que la capilla está hace poco, y que gracias a la comunidad, al trabajo de la iglesia, de los curitas que están ahí presentes, ¿no es cierto?, que han estado trabajando con la comunidad, han hecho posible que esta iglesia sea parte de la de la localidad, del sector de Sarmiento, y que en torno a ella se desarrollen una serie de actividades en fecha importante, y por lo tanto allá la iglesia es parte justamente de Sarmiento, es parte de las raíces de Sarmiento, y hoy día la comunidad obviamente se siente muy cercana a la parroquia y está muy contenta.
0: Bueno, hay una actividad que tiene la participación de todos, y ahí Dideco también está muy colaborando de la mano con las distintas instituciones organizadas de la sociedad civil. En este desfile, ¿no?, del 24 de mayo, que va a ser el día, el próximo domingo, en donde oficialmente se va a celebrar, ¿no es cierto?, con este desfile que vienen los colegios, las agrupaciones, los adultos mayores, todos desfilan, los bomberos, ¿no es cierto?, por los 116 años de Sarmiento.
1: Sí, bueno, este es parte de las actividades que están en el programa de Sarmiento. Y que efectivamente este desfile después finaliza en la cooperativa Agua Potable con un compartir entre los dirigentes, entre las distintas autoridades, los líderes locales, las fuerzas vivas de Sarmiento, que sí, se reúnen a conmemorar esta fecha tan importante, 116 años de 1910, ¿no es cierto?, que nace Sarmiento, y que por supuesto la gente y la comunidad quiere celebrarlo con todo. Así que este desfile va a estar, y espero que esté extraordinario, invitar a la gente a que vaya a ver el desfile, a que participe en los colegios del sector, y esperamos también que nuestros establecimientos municipales estén y sean parte como siempre lo han sido.
0: Por último, quiero preguntarle, Dideco, la municipalidad entregó un importante apoyo, una subvención para la realización de todas estas actividades de aniversario, ¿no?
1: Sí, lo que pasa es que hay un aporte de 1,5 millones para desarrollar esta actividad. El año pasado no fue posible por la situación económica del municipio, y ya está algo mejor la situación, pero también el municipio va a colaborar con lo que es logística, escenario, con amplificación en prácticamente todas estas actividades. Entonces el aporte va mucho más allá del 1,5 millones, y sobre todo que también los funcionarios municipales han sido siempre parte de la Universidad de Sarmiento, porque siempre están colaborando, aportando, claro, sobre todo los funcionarios de la Dideco, a quienes aprovecho de saludar otra vez de estos micrófonos de esta radio tan importante para nosotros.
0: Bueno, funcionarios de la Dideco, funcionarios de Aseo y Ornato, que van a estar trabajando durante el fin de semana y haciendo todo un trabajo importante para poder hermosear la localidad. de Sarmiento. Direco, quiero darle el espacio, ¿no?, para que inviten a la comunidad a ser parte de este aniversario 116 de Sarmiento.
1: Sí, por supuesto, que vayan a participar, que hay harta actividad y que ojalá la gente pueda, a través de la página del municipio, ver el programa que está ahí de aniversario de Sarmiento, puedan participar. Sarmiento es una localidad que ha ido creciendo poco a poco y es cerca de 25.000 habitantes, y no me cae la menor duda que en los próximos años esto va a crecer a más allá de 30.000 fácilmente en los próximos años. Entonces es un sector que va creciendo, un sector que se va consolidando y que ofrece una serie de actividades, sobre todo en este aniversario, que yo creo que para compartir con la comunidad. Así que está el fútbol, tenemos las actividades ¿no es cierto?, del programa aniversario, y por tanto invitación a que toda la gente pueda asistir, pueda concurrir a celebrar estos 116 años de la localidad de Sarmiento.
0: Bien, una importante localidad, ya 25.000 habitantes, bastante hay, y si sigue creciendo, en algún momento se va a transformar en una comuna completamente independiente, y eso es lo que siempre busca la localidad, ¿no? Seguir creciendo. Dideco, Hugo Rey Martínez de la Municipalidad de Curicó, muchas gracias por conversar esta mañana con nosotros.
1: Bien, muchas gracias a ustedes.
0: Bien, nosotros llegamos al final de nuestro informativo, agradeciendo que se haya informado junto a nosotros, estando en nuestra sintonía. Ya viene Alejandra Álvarez para acompañarla toda la mañana con esa energía, con ese ritmo y con ese sabor que le pone en este matinal. La puesta en el aire, don Barti Núñez Retamal, quien les habla, la lectura de los textos informativos, Sergio Peñalosa Calderón. Que tenga un feliz lunes, nos encontramos a la 1 de la tarde. Chao.
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5: Son las 9 de la mañana, con 4 minutos.
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Por supuesto que sí, todos tenemos un motivo para sonreír, para amar, para querer, para comenzar e iniciar el día con todo, si no pa' qué. Buenos días, good morning, 9 de la mañana con 16 minutos, damos por comienzo el Liderando la Mañana.

0: Salo Reyes, que le están rindiendo un homenaje a este tremendo cantante que ya no estaba junto a nosotros acá en la tierra. Ya. 9 de la mañana con 23 minutos, gestor inmobiliario Jorge Godoy. 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
0: 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Buenos días.
2: Buenos días.
0: Buenos días. ¿Cómo estuvo su fin de semana?
2: Bien, aquí, tranquilita.
0: Qué bueno, corazón. Cuéntenos cómo amaneció hoy día.
1: Bien.
0: Con ánimo.
1: Sí, que es bien.
0: Cuéntenos, ¿a quién va a saludar?
1: A mi hermanito Luis Alberto Sepúlveda.
0: Ya.
1: A mi hijo José Silva.
0: Ya.
1: A la Rosita Sepúlveda.
0: Ya.
1: Y al caballero de Rauco.
0: Y al caballero de Rauco. Ok, ningún problema, pues, corazón de melón.
1: Por favor.
0: Ok, ¿alguna canción que quiera escuchar?
1: Con una de Agrupación Marilyn.
0: ¿Perdón?
1: Agrupación Marilyn.
0: Agrupación Marilyn, ya, ningún problema. Acá lo vamos a programar, ¿ya?
1: Ya.
0: Ya, Ceci hermosa.
1: ¿Mm? Ya, muchas gracias.
0: Que tenga un lindo día, cuídese mucho mi corazón, ¿ya?
1: Ya, igual usted también, mucho cariño para usted.
0: Linda, igual para usted, mi niñita. Besitos, chao, chao.
1: Chao, chao.
0: Chao, chao. 9 de la mañana con 29 minutos. 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

0: Son las 9 de la mañana, con 33 minutos.
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0: 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Aló, buen día.
1: Buenos días, Janita.
0: Buenos días. ¿Cómo amaneció?
1: Bendecido día para usted. Gracias. Y un buen comienzo de semana.
0: Gracias. Más falta, ¿cierto?
1: Sí, mi amor. ¿Cómo amaneció?
0: Muy, pero muy bien,
1: muy
0: mi niñita.
1: Muy tempranito, parece.
0: ¿Y usted?
1: Bien, gracias al Señor.
0: Qué bueno, nos alegramos mucho.
1: Sí, cuénteme, Janita, Mafalda. Bendiciones para su familia. Y saludar al gestor inmobiliario, don Jorgito Godoy, y su familia. ¿Ya? Y pidiéndole el tema de cualquiera, de Amar Azul.
0: De Amar Azul. Ningún problema, aquí le vamos a programar Amar Azul.
1: Ya.
0: ¿Ya, mi amor?
1: Ya, Alejandrita. Muchas bendiciones. Besitos.
0: Muchas gracias. Igual para usted, un buen inicio de semana. Abrazos.
1: Yo también, gracias.
0: Chao, chao, mi niña. Chao, chao. Nos hablaron al WhatsApp. Vamos a leer acá los WhatsApping. Hola, Janita. Muy buen día, lunes e inicio de semana. Gracias, gracias, gracias. Un tremendo abrazo, un beso tremendo para usted, señor Marabolí. Un abracito. Hola, muy buenos días, Alejandrita. Que tengas una muy buena semana. Cuídese, mi niña. Muchas gracias, Sergito. Igual usted, cuídese mucho, amigo mío. Abríguense, que está bastante helado. Las mañanas están, pero tremendamente congeladas. Heladísimas, de verdad. Hoy, sobre todo, hizo un frío, pero tremendo. A eso de las 4 de la mañana. Ándate, cabrito. A las 5 cuando salgo. O sea, no, antes de las 5. Salgo de la casa a tomar mi Uber personal. Ay, ay, ay, no mal. Frío tremendo que hacía. Y después, pasando las horas, fue disminuyendo la temperatura. Así que abrigarse mucho, mucho. Saludo ahí para Sergio. Pescados y mariscos. Mariscos y pescados. Del Calamar. Saludos para los chiquillos del Calamar. Un besito grande para ustedes, chiquillos, que están temprano trabajando, todos nuestros grandes amigos de La Felicur. 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Hola, buen día. Hola. Aló, uno. Aló, dos. Aló, tres, pa' afuera. Le quita la posibilidad de contactarse a otro auditor o auditora, señor o señora que estaba ahí detrás de ese teléfono. Mira, que llaman muchos. Yo no sé quién es el que llama, porque me imagino que debe ser un hombre, no creo que una mujer, que llama y depende la canción que esté sonando acá en el programa, la pone en el teléfono y me deja ahí escuchando. Y los temas hablan de solamente amor. No sé si es un hombre, capaz que sea una mujer también. En una de esas, ¿por qué no? Sí, pues, obvio. Sí, o atraído. Sí, pues ya vemos todo acá. Sí. No creo. ¿Aló?
2: ¿Aló, Janita? ¿Cómo estás?
0: Hola, buenos días.
2: Buenos días.
0: ¿Con quién hablamos?
2: Con Cristian Amaro.
0: ¿Cristian?
2: Cristian Amaro.
0: ¿De dónde?
2: De Itagüe.
0: ¡De Itagüe! Helada amaneció la cosa hoy día.
2: Sí, mucho frío. Demasiado, demasiado.
0: ¿De qué hora que está despierto, levantado, Cristian?
2: De las 8 de la mañana.
0: Ah, temprano. Temprano, temprano. Nosotros le ganamos en la hora de levantar, sí. Oiga, Cristian, cuéntenos, ¿cuál es el motivo de su llamado?
2: Quiero pedir un timita.
0: Ya.
2: Algo de Amar Azul.
0: Ya, ajá.
2: Cualquier tema.
0: Perfecto. Ningún problema.
2: Ya.
0: Acá nosotros lo vamos a programar. ¿Está programado Amar Azul, cierto? Ya, sí. Aquí lo vamos a programar al tiro nomás.
2: Ah, ya, gracias.
0: Cuídese, que te ya, esté bien. Traigo. Bonito día, chao, chao.
2: Igualmente.
0: Gracias. Dice, hola Alejandrita, ¿cómo amaneció? Muy bien, corazón, muchas gracias, mi niñito. Quiero pedir un tema del grupo La Sombra, Sin Lado Izquierdo. Tremendo tema, oye, me encanta esa canción. Y un saludo para usted y para el Didos Mágicos, Matías de Molina. Saludos, Matías, para nuestra gente de Molina. Hola, buenos días, Janita y Barty. ¿Me puede programar un tema para mi amigo Henry, el abandonado, que ya lo programamos? Gracias, que tenga un excelente inicio de semana. Muchas gracias, igual usted, corazón. Hola, buenos días para todos ustedes. Hoy muy helado. Un gran abrazo para todos ustedes. Muchas gracias. Cariños para usted, don Andrés Castro, que están en la sintonía del Liderando la Mañana. ¿Necesitas radiotaxis? ¿Necesitas un móvil? ¿Ser trasladado de un sector a otro? 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

0: mañana, 52 minutos. 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
1: Sí.

0: no dije eso.
1: Un trotamundos como yo.
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0: Estadelado Barty. No, la verdad que no era Barty. Estadelado Juan. Ya vale.
1: No, no era ni Barty ni Juanes. Estadelado Nachito. Tu yerno, hombre, tu yerno.

10 de la mañana en punto en este día lunes 18 de mayo. 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

10 de la mañana con un minuto. 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
1: Son las 10 de la mañana, con 3 minutos.
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3: Masiva visita al cementerio municipal de Curicó. Más de un millar de personas acudieron al cementerio municipal de Curicó durante el reciente fin de semana, con ocasión del Día de la Madre, instancia en que muchos le rindieron su homenaje depositando una flor en el lugar de descanso eterno. Con un horario especial y la atención que caracteriza al Camposanto curicano, las visitas para ambos días se realizaron sin ningún tipo de inconvenientes, destacando servicios especiales de seguridad, traslado de personas en el carro que fue adquirido para tales efectos, como así también la entrega de una flor y una tarjeta a los visitantes, lo que fue relevado por el director Luis Figueroa Bravo.
4: La verdad es que ya es un hecho de que la gente le gusta mucho ir al cementerio. La gente dice, nos gusta venir porque es como un paseo con música, nos sentamos, es mucha la gente que llega, centenares de personas, mucha gente, cerca de millares de personas, yo creo que estuvo este sábado y domingo en el cementerio municipal de Curicó, donde lo recibimos con una flor y una tarjeta, y también el carrito estuvo dando, circulando por todo el cementerio durante todos los dos días y llevando a la gente, trayendo a la gente hasta la puerta. Así que la verdad es que agradecido a la gente que nos decía cada rato, muchas gracias por tener el cementerio como está.
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0: 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Yo me despido, un beso grande, cuídese mucho y nos volvemos a sintonizar en otra oportunidad.
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0: 10 de la mañana con 24 minutos. Ahí estábamos conversando en forma interna con un auditor fiel, que es Juanito, el Tata Juan, que él mismo se dice, soy el Tata Juan, el cieguito, pues me dice. Así que saludos para él, que está en la sintonía. Estábamos conversando que estaba bastante complicado. Bueno, siento y creo que no es la única persona que está bien, bien de económicamente, así que chuta, lo lamentamos mucho. Vamos a ver qué se puede hacer para ayudar a este tatita que vive en el campamento de Aguas Negras, allá en el campamento que está al fondo, ¿cómo se llama esa parte, Barty? El campamento para allá, ese sector, Dragones, Dragones Sur. Ya, no recuerdo bien, pero saludos para él, para todos los que viven ahí en ese campamento y que nos escuchan y que también le ayudan al tatita ahí, que es bastante complicado ya que él perdió su vista 100%. 10 de la mañana con 26 minutos y estamos liderando la mañana. Buenos días. Puerto Príncipe, así se llama. No estaba segura, pero... Gracias, enchúfate, me dice. Gracias, amigo. Yo también te quiero. ¡Aló!
1: ¡Aló, aló!
0: ¡Hola!
1: Hola, Janita, buenos días.
0: Hola, buenos días. ¿Con quién hablamos por ahí?
1: Con María Angélica de Comalle.
0: Hola, María Angélica.
1: Hola, ¿qué tal? ¿Cómo estás?
0: Muy bien, ¿y usted?
1: Qué bueno, qué bueno, qué bueno. Oiga, le llamaba para pedirle un favor.
0: Díganos, ¿qué pasó?
1: El lunes pasado, cuando ella hacía hospitalizar a su papá,
0: ¿ya?
1: Usted le dedicó una canción.
0: ¿Qué te pasa?
1: ¿Se acuerda?
0: No. No, es que yo no programé la canción, fue Barty. Pero más ya. O menos, ¿qué decía la canción? ¿Recuerda
1: era,
0: usted?
1: Era del papá.
0: Pero ahora, ¿hombre o mujer la que cantaba?
1: Hombre.
0: Hombre. Sí, recuerdo algo de la canción, pero no. O sea, recuerdo que sí programaste una canción, Barty, ese día que le envié saludo a mi padre, el día de la operación, pero no recuerdo la letra o qué es lo que decía. ¿No recuerda usted algo?
1: No me acuerdo.
0: Ah, estamos igual, pero entonces.
1: Era muy
0: el Barty
1: linda,
0: igual está, sí. pensando. Tiene la posición como de una estatua, con la mano en la cabeza y la otra mano en la cintura, y no es chiste. Pero mire, denos un tiempo para ver si recordamos, ¿ya?
1: Ya, ok.
0: Ya, mi
1: gracias.
0: Amor. ¿Quiere enviar algún saludo?
1: No, para ustedes, para gracias. Mi hija.
0: ¿Ya?
1: ¿Ya? Para ellos.
0: Ya, mi amor, un besito, un abrazo, cuídese mucho, que tenga un lindo día, ¿ya?
1: Gracias, igual usted.
0: Gracias. Chao, chao.
1: Chao, chao.
0: Chao, chao, corazón. Saludos para la Lore. Buenos días, ¿cómo amanecieron? Espero que bien, que tenga un lindo inicio de semana con un tema, El Vagabundo, me imagino. Es la canción que quiere escuchar. ¿Cómo va su papito de la recuperación? Bien, mi amor, bien, bien, bien. Gracias por preguntar hoy. La Lore pregunta casi todos los días por mi padre, así que, bueno, está mejor, gracias a Dios. Ahí está, sin su parche, para que tome airecito los puntos, ¿cierto? Así que no está bien, ahí recuperándose de a poco, con muchas ganas, este caballero gruñón, enojón. Hoy día tiene su control, así que ahí está evolucionando bien, gracias al de arriba. Así que muchas gracias, Luri. Gracias a todos los que preguntan por WhatsApp, en forma interna, al aire. Le agradezco de todo corazón por sus preguntas hacia mi padre y la buena onda y las buenas vibras que le desean a Nelson Álvarez, más conocido como el Puma, el Pumita. ¿Por qué le habrán puesto el Espuma? No sé. El Espumita, le decían el Espumita, y después quedó como el Pumita. Así que saludo ahí para el Pumita, que trabajó muchos años en la planta de azúcar IANSA. Y está escuchando a mi padre, y él también dice que muchas gracias para todos los que Han preguntado, dice, dale mi agradecimiento a tus auditores que se preocupan por mi salud. Corta el micrófono, se escucha tu voz de fondo en la música. Bueno, ahí salió un poquito la voz de nosotros conversando con el Juanito. ¿Aló? Hola. Ya, en forma interna esas preguntas, ¿ya? Gracias. 10 de la mañana con 29 minutos. Antes de irnos a un tema musical, les tengo que contar lo siguiente. Atención, atención, atención, atención, todos nuestros auditores y auditoras. Porque 10 de la mañana con 30 minutos. 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

0: Son las 10 de la mañana con 33 minutos.
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1: Tenía uno.
2: Así le dicen al otro, oye. ¿Cómo, cómo?
1: Tenía uno. Tenía uno.
2: Mete el tiro por acá. No. 10 de la mañana, 46 minutos, así no se puede. No se puede.
1: Tenía uno.
2: No vamos a decir a quién va dirigido ese efecto, pero anda con el patrón para todos lados.
1: Tenía uno.
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2: Métete, güey, métete, para acá. Hermano.
3: Y esta canción dedicada para él. Para él. Sí. Este es para ti.
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3: No vamos a decir nombre, pero le apodan también a este.
4: Al rico pescado Castilla.
3: A este nombre lo apodan como Checho. No el Checho que trabaja acá, no, otro Checho.
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3: Es muy conocido, sobre todo en la Felicur.

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3: Ahora un saludito para mi querida esposa que va rumbo al hospital a control, así que un saludo para ella y que le salga todo bien.
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2: Son las 10 de la mañana, con 59 minutos.
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4: Llaman a pagar permisos de circulación 2026 de vehículos del transporte público en Curicó. Si bien el plazo legal vence el 31 de mayo, por tratarse de un día domingo, este se extendió hasta el lunes 1 de junio. Un llamado a pagar los permisos de circulación para vehículos de transporte público y de pasajeros 2026, cuyo plazo legal vence el 31 del presente mes, hizo el alcalde de la comuna George Bordachar. Según se indicó, la campaña que fue iniciada el día 1 de mayo considera el pago de los permisos de circulación de todos los vehículos de la locomoción colectiva, tales como taxis básicos, ejecutivos.

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0: Ya. ¿Y quién estábamos escuchando ahí? El grupo Sinopsis. Con su tema Te quiero más y más y más. Más, más, más. Déjame esperar, Barty. Barty, despierta, hombre. Yo doy la mañana 14 minutos. Tenemos un WhatsApp en audio. Escuchemos al cimbrillo. Habla, hombre.
1: Hola, hola. Buenos días, señora Alejandra Álvarez.
0: Buenos días,
1: don Barty.
0: Don Sergio
1: Núñez. Ahí estamos, vivito, coleando, como diálogo, empezando la semana. Ahí. Un gran saludo para todos. Yeah. Y ahí, oye, sin brillo, póneme una de esas que me gustan a mí, po, ¿ya?
0: Otro más sin
1: ¿para qué te lo voy a pedir si el sin brillo, mi amigo Barty, las conoce, pero al pie de la letra, el de oro, la mano vía, va, me le trabó la lengua. El dedo mágico, ahí
0: te
1: sí.
0: ¿Te tomáis la otra?
1: Ya, sin brillo, que estén bien, 10-4, saluda a mi compadre, a Val. Carlitos, ¿qué querés que te diga? 10-4.
0: Oye, este el malete cuento, vos. ¿Eh? Nunca llegó con los... Se hace el loco nomás, con los locos. ¿Quién? ¿El chupete? ¡Ay, ay! Ándate, cabrito. ¡Qué manera de golpear los locos! ¡Ay! ¡Aló!
2: ¡Aló!
0: ¡Hola!
2: ¡Hola!
0: ¡Buenos días!
2: ¡Buenos días!
0: Bájele volumen al equipo, por favor.
2: Ya le bajé volumen.
0: Bájele volumen o aléjese del parlante del equipo.
2: ¡Aló!
0: Bájele volumen, por favor, o aléjese para poder conversar al aire, porque no... Con la bulla no podemos.
2: ¿Aló?
0: ¿Ahí sí?
2: Sí.
0: No. No, tiene que bajarle el volumen para poder conversar al aire, mi niñita, porfa, ¿ya?
2: Ya, espérese un poquito.
0: O aléjese del parlante. Escuche por el teléfono, corazón.
2: ¿Aló?
0: ¿Ahora sí, Barty? No. Bájele volumen o aléjese del equipo, corazón, porque se acopla y se escucha horrible. ¿Aló?
2: ¿Aló?
3: ¿Aló?
2: ¿Ahora sí?
0: Ya.
2: ¿Ahora sí?
0: No, pero ya, démosle.
2: Ya, ahora sí.
0: Ahí sí, pues corazón.
2: Yo quiero mandar un saludo.
0: ¿Para quién?
2: A la radio.
0: ¿Ya?
2: A mi mamá y a mi esposa, a mi hermana y a mi papá, que lo tengo, está fallecido.
0: ¿Ya?
2: ¿Ya?
0: ¿Ya? Sí.
2: Y con una canción.
0: ¿Qué canción?
2: ¿Ya?
0: ¿Sí? ¿Cuál canción?
2: Me tiro al río.
0: Ya, si tú me dejaras, se llama el tema.
2: Ya.
0: Ok, ahí le vamos a programar la canción, mi niña. Que tenga lindo día.
2: Ya.
0: Chao, chao. 11 de la mañana, 17 minutos ya. Después del audio del cimbrillo, envió otro, ¿o no? Ah, no, parece que no, ¿o sí?
1: Ya van a salir, es que ando en otro rubro, ando metido en la pega que me gusta a mí.
0: La
1: así
0: verdad,
1: como a usted
0: Rosa.
1: Le gusta el micrófono, a mí también me gustan los buses, y sobre todo cuando son buses día. Así que ahí le voy a dar una a mi compadre Barty.
0: Yo he hecho para, le gusta eso porque le gusta andar palomeando.
1: ¿Cómo? Ya, 10-4, 10-4.
0: Vale, 10-4. Que tenga usted, Alejandrita hermosa, pechochita, villa amorosa, reina de las comunicaciones. ¡Ay! No diga tantas cosas. Junto al goloso, destructor de... ¡Ah! ¡No puedo decir eso! ¡No! ¡Destructor! ¡No! ¡No puedo! ¿De dónde? Oiga, eso era antes, ahora no. El Barty ya no. No, en sus años mozos ahí cuando era joven, un chiquillo, ahí pudo haber sido así. Me imagino que pudo haber sido así, pero no, no creo. Ya. Don Barty, una semana, que sea una semana maravillosa, llena de alegrías, amor y bendiciones para ustedes y sus seres queridos. Un abrazote desde Michoacán, México. Que sea una gran semana. Lindo, Mari y Ricardo. Que están en la sintonía.
3: Hola, Janita. Hola, Don Barty. ¿Cómo están? Espero que tengan un muy lindo día, comienzo de semana. Por aquí.
0: ¿Quién es este?
3: JP, cerrando, reportándose como día lunes. Firme, señor, señorita, señora. Un abrazo para ustedes.
0: Oye, ¿este se cree soldado? No, este salió. Sí. Bueno, hoy les voy a contar, 11 de la mañana con 19 minutos, en este día lunes 18 de mayo, les debo contar a todos ustedes que es el Día Internacional, se conmemora, ¿cierto?, el Día Internacional de los Museos, establecido por el Consejo Internacional de Museos, para resaltar el papel de estos espacios como puentes entre culturas, guardianes de la memoria y motores del desarrollo social. También, y a la vez, hoy 18 de mayo, se conmemora el Día Mundial de la Vacuna contra el VIH, creado para promover la investigación continua y agradecer a los voluntarios, investigadores y profesionales de la salud involucrados en la búsqueda de una vacuna preventiva. Además del Día Internacional de los Museos, el Día Mundial de la Vacuna contra el VIH, en nuestro país, Chile, hoy se conmemora el Día del Soldado Conscripto, instituido en el año 2007 mediante Decreto Supremo número 112, rinde homenajes a los soldados que perdieron la vida en el cumplimiento del deber durante la tragedia climática en los faldeos del volcán Antuco en mayo del año 2005. Hoy se conmemora entonces a estos conscriptos que perdieron su vida en el año 2005 en los faldeos del volcán Antuco, donde todo un país sufrió, lloró, acompañando en el dolor de las familias, de todos los soldados que perdieron la vida en el volcán Antuco. Y nosotros, liderando la mañana, los conmemoramos.

con 24 minutos en este lunes 18 de mayo. 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
2: Son las 11 de la mañana con 32 minutos.
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saludando a todos los que llevan por nombre Eric y las Ericas. Mucha felicidad en este lunes 18. 11:48. 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

0: Son las 12 del día, con 3 minutos.
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3: Ceremonia de entrega bonos capital de trabajo. El reciente 15 de mayo, en la Biblioteca Municipal de Curicó, en una significativa ceremonia, 141 pequeños agricultores y productores pertenecientes al programa PRODESAL del Instituto de Desarrollo Agropecuario recibieron recursos claves para fortalecer sus emprendimientos y asegurar su producción en la temporada 2026. La actividad, que contó con la presencia de autoridades regionales y locales como el alcalde Claudio Reyes Fuensalida, el Seremi de Agricultura del Maule Alejandro Muñoz Ábalos, el director regional del INDAP Rodrigo Burgueiro y el jefe del área de Licantén Francisco Castro, entre otras autoridades, donde se efectuó la entrega de un bono de 200.000 pesos a 142 usuarios. Estos recursos están destinados a la adquisición de insumos críticos como alimentación animal, semillas, fertilizantes y herramientas básicas. Al respecto se refirió Felipe Bravo, asesor técnico PRODESAL Licantén.
4: Bueno, hoy en conjunto a mi equipo hemos estado presentes acá en la actividad que se ha realizado por INDAP, en el cual hemos expuesto a nuestros agricultores hoy a recibir un bono, el cual es el capital del trabajo, que le da un incentivo de 200.000 pesos. Con eso ellos rinden insumos, herramientas y muchas cosas que les sirven a ellos en la agricultura. También se hizo la entrega a 5 beneficiados, el cual nuestro equipo los postuló a proyectos, a proyectos, claro, de IFP, donde ellos se le hicieron la entrega de incentivos, en el cual lo ocuparán para maquinaria, también para bodega y entre otras cosas.
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0: última media hora de programación por este lunes 18 de mayo. Saludando a todos los que llevan por nombre Eric y las Ericas. Saludos para todos ustedes. Saludos para acá, Merry. Saludos para este chiquillo, el malo para el agua, malo para el ácido, malo para el ácido este chiquillo. Que está con una pequeña colación que ya tiene que haberse comido todo ese pancito amasado. Algo poco dijo para engañar la tripa. Pobrecito el niño. Saludos para ti, Gamerri, que estás en la sintonía, un fiel auditor. Él es de la comuna de Sagrada Familia, sector de Santa Carmen. Así que un besito grande para él y un abrazo tremendo para este chiquillo. 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Radio Taxis El Rayo, junto a nosotros, pero primero nos vamos al contacto telefónico. Buenos días, buenas tardes.
1: Buenas tardes, señorita. Soy buenas, yo, Juanito.
0: Buenas tardes, caballero, ¿cómo está?
1: Lo más bien, pues soy yo, Juanita, soy Juanito, el Tata.
0: ¿Cómo está el Tata?
1: Aquí estoy, pues. Oiga.
0: Dígame.
1: Si alguien pide mi número de teléfono, ¿cómo se lo puedo dar?
0: ¿Para qué, estimado?
1: ¿Me pueden ayudar, pues? Si no.
0: Ya, por tendría favor. Que quedar en forma interna o llamarme de ahí para dar su número, ¿ya?
1: Ya, por favor.
0: Ya, ¿me llama de ahí?
1: ¿En cuántos minutos más? Si es que puede, por favor.
0: En 2 minutos más.
1: Ya.
0: ¿Ya?
1: Ya, Juanita.
0: Ya, listo. Chao, 12:24. 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
2: ¡Qué rico!
0: ¡Qué rico!
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0: Sí, qué rico. 12:26. 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

0: Son las 12 del día, con 31 minutos.
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12:47 en este lunes 18 de mayo. 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Los últimos minutos de programación de Liderando la Mañana, Liderando el Almuerzo, para todas aquellas personas que ya están saliendo de su trabajo, que van camino a casa a almorzar, a tener un rico almuerzo en familia o también a lo mejor solito. Chao, baby. Hasta la vista, baby. Eso, cuídate, cuídate. La Ethereum. Se van directo a su hogar a almorzar, ¿cierto? Con la familia o tal vez solito o solita. Y para los que están en casa también, que ya están a pronto de almorzar, que tengan un rico almuerzo, un buen provecho. 12:49, los últimos temas musicales en el Liderando la Mañana.

llegamos al final de nuestra programación en este lunes 18, saludando a todos los Eric y Ericas y a todos los cumpleañeros y cumpleañeras en este día lunes. Que sea una tarde maravillosa para cada uno de ustedes. 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Los controles, nuestro gran apoyo, amigo, partner, que no tiene apoyo. Él es el Dedos Mágicos. ¿Y quién les habla? Alejandra Álvarez. Será hasta mañana. Chao, chao. Buena tarde. Si vienen las noticias.

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2: Es la 1:00 p.m. en punto.
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Y Carabineros detuvo a sujeto en Retiro tras ataque con cuchillo a funcionario policial. Control preventivo permite la detención de 4 sujetos por porte ilegal de arma de fuego en Curicó. 2 imputados quedaron en prisión preventiva por homicidio calificado ocurrido en Linares. Alertan sobre modalidad de estafa telefónica vinculado al código asterisco 21 y suplantación bancaria. Entregaremos detalles de la entrega de este vale de gas que a partir del 17 de junio

hasta nuestro departamento de prensa, en que hemos estado, por supuesto, dando cuenta durante la jornada y de todo lo que ahí estaba pasando, por supuesto, en nuestra ciudad de Curicó, pero también en la región del Maule. En esta jornada de día lunes 18 de mayo, saludamos a todos quienes llevan por nombre Eric o Erika. ¿Ah? Le mandamos un saludo especialmente a quienes están de santo onomástico el día de hoy, día lunes 18 de mayo, que comenzó bastante fría, una jornada bastante helada, y los termómetros incluso llegaron hasta 1,5 grados. Y de ahí en adelante, por supuesto, ha ido aumentando la temperatura. Afortunadamente, a esta hora la temperatura está mucho más agradable, ¿ah?, en el centro de la ciudad de Curicó y, por supuesto, en gran parte de la provincia. Y fíjese que va a ser la tónica durante este invierno, otoño-invierno, que todavía está recién comenzando. Y así va a haber seguramente algunas variaciones del clima. A esta hora hay 14 grados en la ciudad de Curicó. Se espera que los cielos se mantengan despejados. La máxima podría llegar a los 17 grados. Va a estar bastante agradable. Pero ya cuando se entra el sol, baja la temperatura de manera considerable, ¿no? Sí, a eso de las 6 de la tarde empieza ya a bajar la temperatura y que se espera que a la medianoche llegue a los 6 grados. Bueno, un tanto menos frío que la jornada de ayer y la jornada del día sábado, ¿no? Donde aparentemente fueron muchos los fríos que se sintieron durante estos días. Vamos a estar analizando el informe del tiempo, por supuesto, en nuestro programa, y de alguna manera vamos a estar analizando lo que se viene para el resto de la jornada. Por lo menos no se divisa lluvia hasta el próximo miércoles, ¿no? Hay algo de precipitaciones que pudieran estar presentes en la zona del Valle Central específicamente. Bien, vamos a entrar con información policial, porque Carabineros detuvo a sujeto en Retiro tras ataque con cuchillo a funcionario policial. El individuo mantenía una medida cautelar vigente por un caso de violencia intrafamiliar y fue baleado en una pierna durante el procedimiento. Un hombre de 29 años fue detenido durante la noche de este domingo en la comuna de Retiro, luego de protagonizar un violento incidente que terminó con un funcionario de Carabineros lesionado y el imputado herido por impactos balísticos en medio de un procedimiento policial desarrollado en el sector Las Camelias de Digua. Según la información entregada por Carabineros, los hechos ocurrieron mientras personal policial realizaba patrullajes preventivos en el sector y concurrió hasta un domicilio para verificar el incumplimiento de una medida cautelar vigente en contra de un sujeto identificado con las iniciales OAFC, que mantenía denuncias previas por lesiones menos graves en contexto de violencia intrafamiliar en contra de sus padres y hermanos. En ese contexto, al momento de intentar concretar la detención, el individuo habría enfrentado al personal policial portando dos cuchillos, abalanzándose contra uno de los funcionarios. Ante la agresión, el carabinero hizo uso de su armamento fiscal, efectuando al menos dos disparos que impactaron en la pierna izquierda del sujeto, quien posteriormente fue trasladado hasta el hospital de Parral para recibir atención médica. De acuerdo con los antecedentes preliminares, tanto el imputado como el funcionario policial lesionado se mantienen fuera de riesgo vital y durante el procedimiento, además, se efectuó la incautación de armamento y municiones, mientras que el Ministerio Público instruyó la detención del individuo por delitos de desacato, homicidio frustrado de carabinero de servicio, lesiones leves y daños. Por instrucción del fiscal de turno, el control de detención se desarrollaría vía Zoom desde el recinto asistencial, mientras que la Policía de Investigaciones quedó a cargo de continuar con las diligencias para establecer las dinámicas de lo ocurrido. Y seguimos en materia policial, esta vez en Curicó. Un control preventivo permitió la detención de cuatro sujetos por porte ilegal de arma de fuego y receptación. Fue a eso de las 3 de la madrugada del día sábado 16 de mayo, cuando Carabineros, en su rol preventivo, realizó un control vehicular en la intersección de calle Piloto Marcelo Auxilia con calle Puerto Aysén, un vehículo al cual transitaban cuatro sujetos, percatándose que estos portaban armas y municiones en el interior del móvil. Durante el control, Carabineros solicitó la documentación del vehículo, percatándose que en el piso del costado del copiloto se mantenía un arma tipo pistola, por lo que solicitaron el descenso de los cuatro ocupantes, procediendo al registro superficial de sus vestimentas

0: y la revisión del móvil, incautando 2 pistolas y 5 cargadores con munición, procediendo a la detención. Tras las diligencias, Carabineros logró la aprehensión de los 4 sujetos, todos adultos y chilenos, 3 de ellos con antecedentes policiales, trasladándolos hasta la primera comisaría de Curicó para el procedimiento de rigor. Dentro de lo que se logró incautar, ¿no? Un arma de fuego marca Glock, un arma de fuego marca Jericho, 4 cargadores, un cargador tipo tambor, 46 municiones de 9 milímetros y 2 municiones de 40 milímetros. Ambas armas de fuego mantienen encargo vigente por robo y extravío desde la comuna de San Felipe y Rancagua, respectivamente. Escuchemos lo que señala el mayor de Carabineros de Curicó, el mayor Juan Díaz Serrano, quien detalla este procedimiento.
1: Durante la madrugada del día sábado, personal de Carabineros Curicó, a raíz de un control vehicular que estaban realizando, procedió a la detención de 4 ciudadanos chilenos, 3 de ellos mayor edad y 1 menor de edad, por el delito de receptación y porte ilegal de arma de fuego. Dichas armas eran 2 armas de fuego, las cuales mantenían en cargo vigente por robo, además de munición que se encontró en su poder. De los 4 detenidos, 1 de ellos mantenía antecedentes penales, pasando los 4 a control de detención. Lo anterior realza el trabajo de Carabineros de Chile, el cual demuestra el trabajo permanente y el compromiso que existe con la ciudadanía de Curicó.
0: Bien, la Fiscalía instruyó peritaje de los armamentos por parte de la BOCAR y los imputados quedaron a disposición de la justicia. Y esto en el ámbito policial también. En la comuna de Sagrada Familia, PDI detuvo a un imputado por robo con intimidación que afectó a un local comercial. El sujeto habría utilizado un casco de motocicleta para ocultar su identidad y amenazar a la víctima con un arma aparentemente de fuego. Detectives de la Brigada Investigadora de Robos, la Viro, de la PDI de Curicó, detuvieron a un sujeto imputado por el delito de robo con intimidación, hecho que afectó a un local comercial en el sector La Cruz, en la comuna de Sagrada Familia. El delito ocurrió el pasado 15 de mayo, cuando el imputado ingresó al recinto comercial utilizando un casco de motocicleta con el objetivo de ocultar su identidad. De acuerdo con los antecedentes investigativos, el sujeto intimidó a la víctima utilizando un arma aparentemente de fuego, logrando sustraer dinero en efectivo antes de darse a la fuga. Tras la denuncia, detectives de la Viro Curicó desarrollaron diversas diligencias investigativas que permitieron individualizar al presunto autor y posicionarlo en el sitio del suceso. Con estos antecedentes y en coordinación con el Ministerio Público, se gestionó una orden judicial de detención y una orden de entrada y registro al domicilio del imputado. Finalmente, durante el pasado 17 de mayo, funcionarios de la PDI concretaron la detención del sujeto en su residencia. El imputado quedó a disposición del Juzgado de Garantía de Curicó para el respectivo control de detención. Y en el Maule Sur, 2 imputados quedaron en prisión preventiva por homicidio calificado ocurrido en Linares. Bueno, la Fiscalía y la Brigada de Homicidios continúan investigando la participación de otros involucrados en el crimen registrado en la población Nuevo Amanecer. En prisión preventiva quedaron 1 adulto y 1 adolescente tras ser formalizados por el delito de homicidio calificado por un hecho ocurrido durante abril del año pasado en la población Nuevo Amanecer de Linares. De acuerdo con los antecedentes expuestos por la Fiscalía, el crimen ocurrió cerca de la 1 de la madrugada, cuando la víctima, identificada como Leonel Campos Carrasco, caminaba junto a su pareja por el sector. En ese contexto, un vehículo se aproximó al lugar y desde el interior descendieron varios sujetos, quienes comenzaron a perseguir a la víctima para posteriormente agredirla con objetos contundentes y sustraerle su billetera. Producto de las lesiones sufridas principalmente por un traumatismo encéfalo-craneano, la víctima falleció. Tras conocerse los hechos, la Fiscalía Local de Linares instruyó diligencias investigativas a detectives de la Brigada de Homicidios de la PDI, logrando identificar y detener a 2 de los involucrados. La fiscal Carmen Gloria Caamaño explicó que los imputados fueron formalizados por homicidio calificado y que el tribunal acogió la medida cautelar solicitada por el Ministerio Público. Se logró la detención de 2 sujetos, 1 adulto y 1 adolescente, por un hecho ocurrido durante el año 2025. Varios sujetos procedieron a agredir con objetos contundentes a un tercero, causándole finalmente la muerte por un traumatismo encéfalo-craneano, señaló la persecutora. La fiscal agregó que el juzgado de garantía concedió las órdenes de detención y posteriormente decretó la prisión preventiva para ambos imputados, fijando además un plazo de investigación de 3 meses. Asimismo, indicó que existe un tercer involucrado identificado, quien actualmente permanece en prisión preventiva por otro delito. Queda un tercer sujeto, el cual será formalizado en los próximos días, afirmó. Respecto de las diligencias policiales, el comisario de la Brigada de Homicidios de Linares, Miguel Soto, explicó que el procedimiento permitió avanzar en la captura de los involucrados. Detectives de la Brigada de Homicidios de Linares, en coordinación con la Fiscalía Local, materializaron la detención de uno de los autores involucrados en este homicidio con elementos contundentes. Ocurrido en abril de 2005 en el sector de Nuevo Amanecer, indicó. El oficial agregó que la detención de otros de los individuos por el delito distinto permitió gestionar nuevas órdenes judiciales para continuar con el procedimiento investigativo. La Fiscalía y la PDI mantienen diligencias en desarrollo para establecer la eventual participación de más personas en este homicidio calificado. Mire, y alertan sobre la modalidad de estafa telefónica vinculada al código asterisco 21 y la suplantación bancaria. Especialistas explican que el fraude reutiliza el sistema de desvío de llamadas existentes desde hace décadas en las redes telefónicas y que hoy son aprovechados por ciberdelincuentes para obtener dinero y datos bancarios. Diversas entidades bancarias que operan en Chile comenzaron a alertar durante los últimos días sobre la modalidad de estafa telefónica conocida como la estafa del código 21. Fraude que busca obtener dinero y datos bancarios mediante engaños telefónicos y la manipulación de funciones de desvío de llamadas. La modalidad afecta principalmente a clientes bancarios y utiliza técnicas de suplantación de identidad para generar sensación de urgencia y temor en las víctimas. Aunque actualmente el fraude se ha masificado en distintos países, especialistas advierten que el mecanismo utilizado no es nuevo. El código asterisco 21 corresponde a una función legítima de desvío de llamadas utilizada por compañías telefónicas desde hace décadas en redes telefónicas fijas y móviles. Expertos indican que el sistema similar comenzaron a utilizarse internacionalmente desde los años 80 y 90 con configuraciones telefónicas tradicionales, mucho antes de la expansión de los teléfonos inteligentes. Con el paso del tiempo, ciberdelincuentes comenzaron a reutilizar estas herramientas mediante técnicas de ingeniería social y fraude telefónico. Según los antecedentes conocidos, las estafas comienzan con un mensaje de texto que aparenta provenir del banco de la víctima. En él, los delincuentes informan falsamente que se depositó un préstamo por error en la cuenta bancaria y solicitan devolver inmediatamente el dinero mediante una transferencia. Los ciberdelincuentes aprovechan la presión psicológica y el apuro que las personas actúen sin verificar la autenticidad del mensaje. Posteriormente, los estafadores solicitan marcar el código asterisco 21 en el teléfono móvil. Al activar esta función, las llamadas podrían ser redirigidas hacia números controlados por delincuentes, permitiéndoles interceptar comunicaciones bancarias, validaciones de seguridad y códigos de confirmación. Especialistas explican que este tipo de delitos forman parte de prácticas conocidas como phishing o fraude telefónico, técnicas que han aumentado internacionalmente durante los últimos años. Además del robo de dinero, esta modalidad también pone en riesgo la información personal y bancaria de las víctimas. Por eso se entregan algunas recomendaciones para evitar este tipo de estafas. Especialistas en seguridad digital recomiendan mantener la calma y desconfiar de mensajes alarmistas o solicitudes urgentes relacionadas con cuentas bancarias. Entre las principales recomendaciones destacan: primero, desconfiar de mensajes que exijan transferencias inmediatas o pagos urgentes. Nunca compartir claves, códigos bancarios o información personal por teléfonos o SMS. Evitar marcar códigos desconocidos solicitados por terceros. Verificar siempre la autenticidad del mensaje y la llamada directamente con el banco mediante canales oficiales. Revisar periódicamente los movimientos bancarios y activar alertas de seguridad. Desconfiar de números desconocidos o mensajes enviados de teléfonos no oficiales. Y especialistas recalcan además que la entidad bancaria no solicitan devoluciones de dinero mediante transferencias rápidas ni piden activar funciones telefónicas para resolver problemas de seguridad. La principal recomendación es no actuar bajo presión y confirmar especialmente cualquier información antes de realizar operaciones bancarias que están siendo exigidas vía telefónica. 1:17 p.m, hacemos un alto en las noticias y ya volvemos con más informaciones.
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1: Una de la tarde con 21 minutos en nuestra edición central de noticias. Le contamos ahora cómo obtener el cupón de gas licuado del gobierno. Aquí le vamos a contar cómo activar este beneficio de 27.000 pesos. El gobierno habilitó ya una página web para que las personas que califiquen puedan activar el subsidio de gas licuado, conocido como cupón de gas, ayuda que se enmarca en el plan Chile Sale Adelante. Recordemos que dicho subsidio consiste en un cupón de 27.000 pesos que se podrá canjear de forma presencial en una caja vecina o a través de las aplicaciones móviles del Banco Estado y RootPay. Este subsidio de gas licuado, ¿dónde y cómo activar este beneficio? Mire, las personas deben activar su cupón ingresando con su clave única entre hoy 18 de mayo y el 30 de junio del 2026 al siguiente link, cupondegas.gob.cl. Seguir las siguientes indicaciones. Ingresar con clave única y solicitar la activación del cupón de gas licuado. Ten tu cuenta RUT activa, presenta tu cupón digital en una app RUTPay o también una app de Banco Estado o imprímelo presencialmente directamente en una caja vecina. Pero todo esto a contar del 16 de abril. Perdón, del 16 de junio. Paga presentando tu cupón de gas licuado de 27.000 pesos en los distribuidores adheridos hasta el 30 de septiembre. ¿Cuáles son los requisitos para acceder a este cupón de gas? Para poder acceder a este subsidio, las personas deben cumplir con una serie de requisitos. Que tu hogar pertenezca al Registro Social de Hogares al 16 de abril del 2026. Que tu hogar pertenezca al 80% de vulnerabilidad en el Registro Social de Hogares hasta el 16 de abril del 2026. Ser jefe o ser jefa de hogar de 18 años o más, según el Registro Social de Hogares, al 16 de abril del 2026. Bueno, el cupón podrá utilizarse para llenar un balón de 15 kilos en alguna de las empresas distribuidoras con convenio como Gasco, Lipigas y Abastible. De quedar saldo, podría utilizarse para otra carga y si falta para completar el precio, el usuario tendrá que pagar el remanente, ¿no? Cabe señalar que las solicitudes o actualizaciones realizadas en el Registro Social de Hogares después del 16 de abril se consideran gran parte, no se van a considerar parte de este cupón, dice el comunicado por parte del gobierno. Importante, ¿ah? Que si usted pertenece al 80% de vulnerabilidad, va a tener derecho de poder adquirir este beneficio. Los 27.000 pesos, ¿no? Que va a poder servir para comprar un galón de gas. Estuve dando vueltas este fin de semana viendo algunos de los valores que especialmente hay en los locales de gas. Bordean entre los 21 y los 26. Por lo tanto, si usted compra un gas de 21.000 pesos, de 15 kilos, ¿no? ¿Qué va a pasar con esos 6.000 pesos restantes? Bueno, ese saldo lo va a poder ocupar en una próxima compra. Le va a descontar, ¿no es cierto?, los 6.000 pesos y usted paga la diferencia. Es un beneficio que se va a entregar por única vez, que podrá utilizar entre el 17 de junio y el 30 de septiembre. Bueno, si no tiene que comprar gas en junio, ni en julio, ni en agosto, podrá utilizarlo hasta el 30 de septiembre sin mayor inconveniente. Pero todo esto a partir del 17 de junio. Mientras tanto, a partir de hoy día, usted entra a www.cupondegas.gob.cl, se inscribe con su clave única, ingresa algunos datos que solicitan ahí, ¿no es cierto?, para poder primero corroborar de que estén sea la persona que debe recibir este beneficio. Lo inscribe, le pone aceptar, y automáticamente a su correo electrónico le va a llegar un aviso en donde dice ya está inscrito para este beneficio del cupón de gas. De ahí en adelante, tendrá que esperar para el 17 de junio a través de su aplicación del Banco Estado o si tiene la aplicación RootPay, le va a llegar este link como bolsillo electrónico, ¿no? ¿Se acuerda de eso? Se daba hace algún tiempo atrás. O si no, para los adultos mayores que no son tan asiduos a las redes sociales o a los teléfonos, a los computadores, podrá ir directamente a la caja vecina de la vuelta, de la esquina, de más allá, y decir, bueno, necesito que usted me entregue el cupón. ¿Lo puedo sacar? Le entregan el cupón, este vale impreso, y usted lo podrá utilizar con todas estas empresas de gas, especialmente, ¿no?, Gasco, Lepigas y Abastible, que son quienes están adheridas ahí a ese convenio tan importante. Bien, pues nos vamos a ir hasta la capital de la región del Maule, a Talca, porque ahí está Miguel García con información que nos entrega en esta jornada de día lunes. ¿Cómo está, Miguel? Muy buenas tardes.
2: ¿Qué tal? Buenas tardes, Sergio, y todo el panel de RTL, Levarte Núñez, Carralocero. Bueno, indicar que fueron varios los hechos que se produjeron durante el fin de semana en materia policial en Talca, sin lugar a dudas que uno de los casos de la investigación que aún mantiene las siglas de Guerrero para poder establecer la dinámica de este fatal accidente, colisión múltiple que dejó al menos una persona muerta, 4 heridos, uno de ellos de gravedad, producto de una colisión que protagonizaron 3 automóviles y un camión, 3/4, el que terminó. Se hablaba que un vehículo de carga aparentemente lo hacía contra el tránsito, se entregaban testigos, pero recordar que el impacto dejaron vehículos prácticamente volcados al costado derecho, 3 vehículos que volcaron al costado derecho de la ruta, uno cayó en un canal de regadío, un camión 3/4 con paltas y naranjas que quedó destruido su parte delantera y toda la mercadería, en este caso la fruta, diseminadas en la ruta y también en la carretera 5 Sur, porque esto ocurre en el 256, pista poniente, norte a sur, frente a Maule, se produce esta colisión, y otro vehículo queda desintegrado a unos 50 metros de los otros móviles. Lamentablemente, donde fallece la víctima, el vehículo quedó en el centro de la vía, en el, diríamos en dirección sur, pegado a las medianas, el impacto fue a alta energía, aparentemente impacta un vehículo, y otro lo impacta por la parte posterior y muere una de las personas que lo hacía en el interior de este vehículo, otra resulta con lesiones gravedad, otras personas lograron salir por sus medios desde el interior de la zanja tras los volcamientos que generó este accidente que se produjo durante la madrugada de ayer y que movilizó a las unidades de rescate del Cuerpo Bomberos Maule, varias ambulancias de la concesionaria, del propio CEFAN de Maule, también del Hospital Regional, como también voluntarios que llegaron vehículos particulares generando tacos kilométricos en dirección hacia el sur, buses que tuvieron que desviarse por la caletera 5 Sur desde el sector del Tabaco, prácticamente por caletera en dirección sur y a la altura de Pueblecillo Maule, retomando nuevamente la ruta en dirección hacia el sur. Ya ha sido un sitio que ha marcado en la pauta de las últimas horas. Recordar que este accidente se sumaba también a lo ocurrido nuevamente en la ruta Putú Constitución, en donde colisionaron vehículos, un fallecido y al menos 2 heridos después de este accidente en la ruta Putú Constitución, en donde se registra el segundo accidente en menos de una semana, donde recordamos la semana pasada una joven adolescente, una reina de belleza de Constitución, falleció también en un accidente de tránsito tras ser atropellada, 17 años de edad, ¿vale? Es 2 accidentes que se producen en esta misma ruta de la muerte que una Constitución con Putú, zona costera, precisamente de Constitución. Recordar que esta mañana también un operativo masivo desarrollaron efectivos de la PDI junto a Seguridad Ciudadana para poder fiscalizar a personas extranjeras que pululan con comercio ambulante en el sector de la macroferia en Talca. Se realizaron estos operativos, fiscalización de personas, considerando que había largas filas también en Policía Internacional, ya que los anuncios que ha hecho el gobierno, que vale decir, todas las personas extranjeras tienen que estar regularizadas a su sesión, de lo contrario pueden ser expulsados, arriesgando a ser expulsados del país, por lo cual había muchos extranjeros, que algunos de ellos que han ingresado en forma clandestina a Chile y pululaban hace algunos años sin ningún tipo de documentación por distintos puntos de nuestro país, por lo cual hoy se recibe este operativo para poder sacar a los comerciantes ambulantes, que son básicamente extranjeros que se instalan ahí en la macroferia de altura 18 Oriente con 7 Norte. Todo se registró sin mayores novedades, que ha sido unos hechos que también ha marcado la pauta, y recordar que ayer un incendio con primera alarma estructural destruyó una amplia vivienda, como está la imagen a través de RTL, a la altura de 9 Oriente con 8 y media Sur, sector Abate Molina, que movilizó a 5 unidades del Cuerpo de Bomberos de Talca durante la tarde de ayer. Varios operativos también se centraron durante la madrugada en Talca por intentos de robo en calidad de frustrado que afectaron a edificio El Caracol, 1 Sur, 2 Oriente y otro en la 6 Oriente con 2 Sur. Masiva presencia de carabineros para poder desbaratar robos que estaban cometiendo delincuentes ingresando a locales comerciales bajo un intenso frío y una densa neblina que va a estar comentando mañana, y también algunas imágenes que pudimos captar en estos operativos policiales para poder detener a delincuentes que estaban cometiendo delito en el centro al comercio establecido, el centro de la capital maulina. RTL, donde se vive la noticia, todo muy buenas tardes, Sergio, todo el panel de RTL, Barti Núñez de la Sala.
1: Buenas tardes, Miguel García, gracias por la información. A esta hora bomberos de la comuna de Romeral concurren hasta la ruta J55 frente al colegio Rayenco por una colisión que justamente ocurre en las afueras de ese colegio, así que está movilizándose bomberos de Romeral a esta hora ahí en el sector de prácticamente la ruta J55, en pleno Romeral, frente al colegio Rayenco, hay una colisión a esta hora y que moviliza los equipos de emergencia. Nos separamos un instante y ya volvemos con más informaciones.
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1: Mire, y en la explanada del Estadio La Granja se transformó un museo automotriz al aire libre, este legado sobre ruedas que se quiso mostrar durante este fin de semana. Dicha actividad fue posible gracias a una alianza de carácter público y privada. Gracias a una alianza de carácter público-privada, ayer se llevó a cabo la exposición Legado sobre Ruedas, en específico en la explanada del Estadio Bicentenario La Granja. Dicho espacio se transformó en un museo automotriz al aire libre, integrando vehículos clásicos, espacios familiares, emprendimientos, además de conversatorios vinculados a innovación y electromovilidad. Bueno, quienes ayer participaron en dicha actividad pudieron hacer un recorrido por la historia, observando desde un vehículo de 1929 hasta la nueva tecnología ligada a la electromovilidad. Se trató de una exposición organizada por Ímpetu Comunicaciones, una agencia curicana enfocada en la creación de experiencias con impacto comunitario en conjunto con la Municipalidad de Curicó. Ahí estuvo presente una importante cantidad de vehículos, ¿ah? Quienes empezaron a observarse, ¿no es cierto?, de lo que ha sido el paso de la historia entre ellos, de distintas marcas, de distintos modelos, y que claramente la gente pudo apreciar y disfrutar de esta bonita muestra que se presentó ahí en el Estadio La Granja de Curicó. Y llaman a pagar permisos de circulación 2026 de vehículos de transporte público, ¿no? Si bien el plazo legal vence el 31 de mayo, por tratarse de un día domingo, este se va a extender hasta el 1 de junio. Un llamado a pagar permisos de circulación para vehículos de transporte público y de pasajeros, cuyo plazo legal vence el 31 del presente mes, hizo el alcalde de la comuna de Curicó, George Bordachar Sotomayor. Según se indicó, ¿no es cierto?, en la campaña que fue iniciada el 1 de mayo, considera el pago de los permisos de circulación de todos los vehículos de la locomoción colectiva, tales como taxis básicos, ejecutivos, buses, transportes escolares, entre otros. De la misma forma, se indicó que por tratarse de un día domingo la fecha de vencimiento, el plazo fue extendido hasta el lunes 1 de junio. Sobre el proceso de pago, que puede llevarse a cabo en las oficinas de la Dirección de Tránsito de la Municipalidad de Curicó, ahí ubicada en calle Manuel Mon, esquina Maipú, de lunes a viernes, entre las 8:30 y las 14 horas. Sobre este tema se refirió el alcalde George Bordachar, quien llamó a adquirir dichos permisos de circulación en la comuna de Curicó. Escuchemos.
2: Bueno, a los amigos de los colectivos, a la movilización de los minibuses, buses, los invitamos a que saquen su permiso de circulación acá en Curicó. Nosotros estamos preocupados, recuperando nuestras calles, entregando las mejores vías de circulación a cada uno de ellos. Así que todos estos recursos que lleguen aquí a la municipalidad son invertidos para que ustedes también puedan trabajar tranquilos. Así que los invito a que saquen nuestros permisos de circulación acá en la comuna de Curicó.
1: Bueno, según se dio a conocer, las y los interesados también pueden solicitar atención a terreno a través de los siguientes correos: permiso de circulación @curicó.cl y tránsito @curicó.cl, mediante los cuales se pueden coordinar las visitas. Cabe señalar que para la obtención de los permisos de circulación para el transporte público se deberá presentar la siguiente documentación: permiso de circulación anterior, revisión técnica y de gases, seguro obligatorio y el control del taxímetro. De la misma forma, indicó que aquellos vehículos que presenten multas por TAC, el propietario puede acogerse a la rebaja del 80%. Vamos a ir exteriores a esta hora porque estamos en contacto con don Francisco Arévalo. ¿Cómo está, Francisco? Gusto saludarlo. Bienvenido.
3: Buenas tardes, señor Peñalosa, junto al señor Barqui Núñez, que está en la sala de sonido. Vamos a hacer una pincelada de deporte que es muy importante para nuestra salud y para el espíritu. Rápidamente vamos a conocer la primera división. Esto comenzó el día viernes. Coquimbo le gana 3-0 a Audax Italiano. Palestino le gana 5-1 a La Serena. El día sábado, el capo de provincia cae 0-1 ante la Universidad de Conce. Limache, que venía pisando fuerte, cae 0-2 ante Católica, con el problema que tuvo el centro delantero argentino, que lamentablemente tuvo que salir por lesión. San Pedro. Ayer, Huachipato le gana 3-1 a La Calera. Cobresal 1, la Universidad de Chile, que lamentablemente anda mal y fuera del campo de juego, con serios problemas económicos y con algunos jugadores que son estrellas, según ellos, de la Universidad de Chile. Colo-Colo, el popular, el equipo del pueblo, arrozó con Ñublense, parecía partido de tenis, 6-2 ante la Longaniza Mecánica. Y anoche, Concepción 0 y Everton 2. Nos vamos rápidamente a la primera B, que nos interesa a nosotros y que estamos dolidos, complicados. ¿Cómo está? Magallanes le gana 3-2 a Recoleta. El copero Cobreloa le gana 4-1 a Copiapó. Unión San Felipe ante nuestro vecino Rangers de Talca, que le cortaron la cabeza al Pillo Vera. 2-1. Justicia divina, dicen por ahí, ¿eh? Recordar que el Pillo Vera dejó botado a Curicó en aquellos años, ¿eh? ¿Se recuerdan? Bueno, ayer San Luis le gana 4-1 a Puerto Montt. San Marco empata 1-1 ante Antofagasta. Y hoy, 19 horas, la Unión va a recibir a Iquique. Y la misma hora, 19, nuestro equipo vecino, Santa Cruz, ante el equipo millonario de Temuco, como es de Marcelo Sala. Rápidamente, ¿cómo está la primera división? Los primeros cinco: Colo Colo 27, Huachipato 22, Limache 21 y la Católica 20. Y en quinto lugar está Coquimbo Unido, 19 unidades. Rápidamente, la primera vez, ¿cómo están los cinco primeros? Cobreloa 24 unidades, Wander 22, San Marcos 22, Puerto Montt 22 y Antofagasta 21 unidades. Buenas tardes para RTL, la pincelada de deportes.
1: Muchas gracias, Francisco Arévalo. Claro, con esa pincelada del deporte para que quedemos informados también con lo que ha pasado y con lo que se viene en materia deportiva. 19 minutos ya, ¿no? Nos separan de las 2 de la tarde. Mire, una ceremonia de entrega de capital de trabajo se realizó el 15 de mayo en la Biblioteca Municipal en la comuna de Licantén. En una significativa ceremonia, 141 pequeños agricultores y productores pertenecientes al programa PRODESAL del Instituto de Desarrollo Agropecuario, INDAP, recibieron recursos claves para fortalecer sus emprendimientos y asegurar la producción para la temporada 2026. La actividad, que contó con la presencia de diversas autoridades locales, como el alcalde Claudio Reyes, el seremi de Agricultura del Maule Alejandro Muñoz, el director regional de INDAP Rodrigo Bugueiro, el jefe de área de Alicante Francisco Castro, la consejera regional Gaby Fuentes, el consejero regional Román Pavés, la directora de IDECO Marta Soto, miembros del Consejo Municipal de Alicante Bruno González, Sebastián Calderón, Cristian Carrasco, integrantes del equipo de PRODESAL, Manuel Muñoz, Felipe Bravo y Carlos Vergara. Mire, se efectuó una entrega de bonos de 200.000 pesos a 142 usuarios. Estos recursos están destinados a la adquisición de insumos críticos como alimentación animal, semillas, fertilizantes y herramientas básicas. Esto es lo que explica Felipe Bravo de INDAP de Licantén. Escuchamos.
4: Bueno, hoy en conjunto a mi equipo hemos estado presentes acá en la actividad que se ha realizado por INDAP, en el cual hemos expuesto a nuestros agricultores hoy a recibir un bono, el cual es el capital del trabajo, que le da un incentivo de 200.000 pesos. Con eso ellos rinden insumos, herramientas y muchas cosas que les sirven a ellos en la agricultura. También se hizo la entrega a 5 beneficiados, el cual nuestro equipo los postuló a proyectos de proyectos, claro, de IFP, donde ellos se le hicieron la entrega de incentivos, en el cual lo ocuparán para maquinaria, también para bodega y entre otras cosas. Ha sido todo ya un éxito, y también a las demás personas que participaron hoy se le hizo la entrega de su bono.
1: En una línea de apoyo más especializada, 5 familias recibieron incentivos por 7.017.100 pesos. Maquinaria pesada e infraestructura para mejorar la eficiencia en sus procesos productivos. Tenemos a Alejandro Muñoz ahí en declaraciones, escuchamos lo que señaló.
5: Bueno, muy feliz de estar acá en Licantén, en lo particular uno como que le pertenece a esta tierra, y hemos venido acá en el contexto de una bonificación que se entrega a través del INDAP, uno de los 12 servicios que tiene el Ministerio de Agricultura, beneficiando a cerca de 140 agricultores y agricultoras de la comuna de Licantén, que es la entrega de un bono para comprar insumos, materiales de trabajo, que se forraje, que se preparen también para el invierno, con la que no sea un invierno tan cruel. Y de paso también, junto con los concejales, junto con el alcalde, ratificar el compromiso hoy día que tenemos nosotros como gobierno, como ministerio, de seguir apoyando a los agricultores con los distintos programas, particularmente acá es con INDAP, pero también están los demás servicios del agro, que hacen control sanitario, como el SAS, que hacen seguimiento también en las certificaciones e inocuidad de los alimentos, la Comisión Nacional de Riego también, que tenemos buenas noticias, puesto que vamos a financiar programas de apoyo al riego en agricultores de INDAP y no INDAP, y también todo el trabajo que se hace con la Corporación Nacional Forestal, que es un trabajo sostenido en la prevención de incendios. Tenemos algunos programas también para la reforestación, de tal manera que el Ministerio, a través de la Seremía en la región del Maule, siga comprometido con la comuna de Alicante y con todos sus habitantes.
1: Muy bien, este apoyo que no es solo económico es la señal de que nuestros productores no están solos, indican las autoridades. En tiempos de desafíos climáticos, dotarlos de capital y tecnologías es vital para la seguridad alimentaria de nuestra región, pero también de nuestro país. 1:45 PM, nos vamos a la pausa, la última en nuestro informativo, ya volvemos.
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0: Miren, la provincia de Curicó tiene el 40% de los puntos críticos de la región ante eventuales emergencias de carácter natural, ¿no? Y Carlos Bernales Espinosa, director regional de Senapred, indicó a nuestro medio que la provincia de Curicó detenta el 40% de los puntos críticos de la región del Maule. Dicha afirmación fue dada a conocer por el director Carlos Bernales, director de Senapred del Maule, tras el desarrollo de un COGRIT de carácter provincial, donde se abordaron los planes de mitigación y prevención de cara al venidero invierno. Bueno, cada comuna trabajó durante varios meses sus puntos críticos, hizo la estadística y se presentó con este COGRIT provincial, donde se hizo un ranking de los puntos críticos. Hay puntos sobre todo en las comunas del borde costero y en la ribera del río Mataquito. Por eso la provincia de Curicó tiene el 40% de estos puntos críticos de la región del Maule, que es bastante alto, dijo Bernales. En tal contexto agregó que existe la disposición para trabajar en el desarrollo de soluciones ya sea parciales o definitivas, y tales puntos críticos, el riesgo cero no existe, nunca ha existido y debemos saber convivir con el riesgo. Nuestra región del Maule tiene múltiples amenazas y debemos acostumbrarnos de que cada invierno y cada año va a ser más complicado, producto de la crisis climática que estamos viviendo en estos momentos, subrayó. Bernales indicó que según la información proporcionada por la Dirección Meteorológica de Chile, aún existe un 57% de probabilidades de que el invierno del año en curso venga de la mano con el fenómeno del Niño. Aquello se traduce en un invierno muy seco, pero con gran cantidad de lluvia en poco tiempo. Si la isoterma es muy alta, el volumen de agua activará cuencas secundarias que desembocarán en los principales ríos, los cuales podrían desbordarse, tal como ocurrió en el invierno de 2023. Si bien el citado organismo técnico indicó que el mes de julio podría ser el más complicado, se espera también que se presenten precipitaciones por sobre lo normal durante la época primaveral. Donde ahí está la mayor preocupación, ¿no? Respecto de si viene o no llega, lo hemos dicho varias veces, este fenómeno del Niño, Godzilla, con harta agua, que hasta el momento, afortunadamente, ha traído poca lluvia. Pero puede pasar de que en junio, julio, agosto, septiembre se intensifique la cantidad de agua, pero en pocos periodos de tiempo, y eso podría generar mayor inconveniente a la hora de enfrentar las inundaciones. Y una de las comunas más afectadas, y lo hemos dicho y lo repetimos y no nos cansamos de decirlo, es Licantén. Ahí el alcalde Claudio Reyes también ha puesto énfasis. Ha solicitado a las autoridades poder trabajar en torno a medidas de mitigación que prevengan la inundación. Si bien es difícil, ¿no? Pero es difícil poder prevenir una inundación cuando llueve mucho. Pero por lo menos hayan estas situaciones de mitigación para que no azote de manera tan fuerte comunas como Licantén, como Gualañé, ¿ah? Y otros sectores en donde se desborda. Aquí en Curicó el río ha causado problemas ahí en Rincón de Sarmiento. Ya tenemos lo que pasó aquí en un estero, ¿no? Un río que generalmente no viene con mucha agua, pero cuando subió, se llevó la mitad de la calle, inundó casas ahí en el sector de Zapallar, un barrio residencial bastante acomodado. Entonces, ahí hay que poner ojo para seguir trabajando en esta materia de la emergencia y lo que viene de este cambio climático. Bueno, me encontré con unas personas aquí en las afueras de la radio que nos dijeron, queremos ver si nos puedes ayudar a darle los agradecimientos a quienes nos ayudaron en poder realizar este beneficio de un bingo. Esto se realizó en Teno el pasado sábado 16 de mayo en el Estadio Esmeralda de la comuna, y quienes dieron una cena para dos personas, un premio para este bingo, quieren agradecerle a Parrillada Rincón Che, ¿ah? Porque están colaborando continuamente con agrupación. Así que agradece por su importante colaboración en este beneficio la señora Beatriz Cordero y su esposo Don Luis Rojas, quienes hoy día, por supuesto, quieren hacer extensivo este agradecimiento a aquellas instituciones, a las personas, a quienes colaboran con distintos beneficios para poder ir en ayuda de quienes hoy día más lo necesitan. Lamentablemente, por problemas de salud, la gente tiene que recurrir a beneficios, a bingos, a loterías, a venta de rifas, a venta de números de lotería, porque lamentablemente el Estado no se ha hecho cargo, digamos, como debe en varios puntos. Y eso no es una opinión personal, eso lo hemos visto todos, que claramente hay una necesidad imperiosa, sobre todo en materia de salud. Y hoy día, lamentablemente, con toda esta situación que ha tenido que verse con el recorte económico a través de varios ministerios, uno de los más afectados es el Ministerio de Salud, con 400 mil millones de pesos en menos para poder disminuir listas de espera, para poder atender, entregar mejores medicamentos, con mayores insumos, con mejores médicos, especialistas. Y los hospitales, tanto el de Curicó como de otros lugares, han también recibido esta mala noticia del recorte para el Ministerio de Salud. La salud municipal también se va a ver afectada. Entonces hay situaciones que lamentablemente hoy día se tienen que costear con beneficios, como un bingo, como una rifa, y que lamentablemente tenemos que llegar a eso para poder costear los tratamientos de salud, que lamentablemente hoy día son muy costosos. Y esto no es culpa de ahora, o sea, no es porque el presidente Kast llegó, sino porque esta deuda déficit fiscal se ha venido arrastrando por varios años, por muchos años, y que hoy día nos pasa la cuenta, ¿no? Muy bien. Vamos con el informe del tiempo. Claro, esto no es una metáfora, ¿no? Ahora sí nos vamos a exteriores, porque está con el informe del tiempo nuestro querido colega, que en sus trámites a diario lo vemos también muy esforzado. ¿Cómo le fue, Nicolás Figueroa?
1: ¿Qué tal, Sergio? ¿Cómo estás? Bastante bien nos fue.
0: Qué bueno.
1: Bastante bien.
0: Qué bueno.
1: Bastante bien. Y te digo bastante bien porque está exquisita la tarde. Está ideal para
0: eso. Agradable, ¿no?
1: Agradable. Oye, tenemos 17,4 grados. Hoy día la máxima, 18 grados. Vamos a llegar a 18 posiblemente, un poquito más. Pero estuvo muy fría la mañana. Prácticamente en la zona urbana y rural, especialmente los alrededores. Muchos vehículos escarchados, muchos vehículos con este hielo que se genera producto de la baja temperatura. La mínima hoy día fue una de las más bajas, Sergio, de este trimestre que hemos tenido, con bajas temperaturas en la mañana, 0.7 grados a las 7 de la mañana y 41 minutos. Es la temperatura que marcó el termómetro hoy día, y la verdad es que se dejó sentir bastante. Mucha gente abrigada, y se lo dijimos, las temperaturas iban a bajar, especialmente las mínimas. No obstante, sí, las máximas han estado muy variables, de 10 grados que tuvimos ayer, 11 grados, hoy día ya 17, 18 grados. Está muy cambiante, ¿ah? ¿Eh? ¿Y por qué pasa esto? Porque ya el fenómeno del Niño se está acercando, por lo menos a algunos puntos de lo que es el Perú, lo que es el Ecuador, el Océano Pacífico ya está sufriendo algunos cambios en su temperatura, y producto de que había una acumulación de sistemas frontales, Sergio, que no se soltaba producto de las altas presiones, que no dejaban que esto avanzara y que bloqueaban lógicamente la cantidad de lluvia que ingresaría a nuestro país. Bueno, se está viendo en este minuto un sistema frontal que podría llegar entre el 27 y el 28 de este mes de mayo, que ya podría ser, digamos, el pie a los primeros efectos, pero muy débiles, de todas formas, del fenómeno del Niño, con algunas lluvias que podrían llegar ahí con algunos milímetros, pero que son propios del invierno. Los efectos más fuertes del fenómeno del Niño, que ya se ha hablado bastante, estarían llegando con mucha fuerza a mitad, finales de invierno y, lógicamente, mediados de la primavera de este año. No obstante, las temperaturas, mientras tanto, en nuestro país se han mantenido bastante variables. Hoy día en Curicó, como te dije, 18 grados máxima, la mínima 0,7 grados, casi un grado. Mañana martes va a estar nublado durante toda la mañana, pero ya al mediodía vamos a ver los cielos despejados, y la máxima para mañana martes en Curicó se espera que llegue a los 17, 18 grados, tal cual hoy día podríamos tener el día. La mínima bordeando los 2 a 3 grados, así que se van a mantener bajas las temperaturas. Y este miércoles, atención, 16 grados, cielos despejados en la tarde, y en la mañana la mínima ya podría aumentar un poquito a 9, 8 grados, ya no estaría tan helado como se habría pronosticado para otros días. Por lo tanto, comenzaría a estabilizarse un poco lo que son las temperaturas bajas. Este fin de semana se observan unos leves chubascos que podrían caer ahí la mañana del sábado, a mediados del mediodía del día sábado, pero que no dejaría más allá de un milímetro, 0,5 milímetros de agüita en las zonas precordilleranas, y posiblemente algo de los valles de Curicó podría dejar la calle un poco mojada, pero no sería por lo menos algo de importancia. Por lo tanto, vamos a tener tardes agradables por lo menos hasta este miércoles, y el jueves y viernes, recordemos que, bueno, el jueves feriado, 21 de mayo, Sergio, jueves esperan cerca de 13 a 15 grados, cielos con nubosidad durante todo el día, pero variando a despejado durante horas de la tarde, mínimas de 7 a 9 grados de temperatura, por lo tanto, va a estar un poquito frío, pero va a estar ideal para la gente que no va a ir a trabajar y que se va a quedar acostadito en su casa disfrutando de un rico desayuno, Sergio Peñalosa.
0: Hay que ir evaluando, ¿no? Quienes tengan la posibilidad de este fin de semana convertirlo en uno XL a partir del jueves, ¿no es cierto? A partir de ya del miércoles en la tarde. Hoy día estaba programado incluso una fiscalización de la locomoción colectiva ante este fin de semana largo y que usted lo puede convertir, ¿no es cierto?, en con este sándwich que está el día viernes. Hay muchos colegios que no van a tener clase, pero no se realizó esta fiscalización hoy día. Está programado ya para el transcurso de los próximos días, pero si usted va a viajar, aproveche porque las temperaturas, si bien hay posibilidades de unas precipitaciones mínimas, la temperatura igual va a estar bastante agradable, ¿no?
1: Así es, Sergio, la temperatura va a estar agradable el fin de semana, especialmente el día sábado, podrían estabilizarse, ya que, claro, ahora muestra que podríamos tener 13, 12 grados con algo de nubosidad, pero con el avanzar de los días esto podría ir cambiando porque está demasiado cambiante lo que es las condiciones atmosféricas, las bajas y altas presiones, y esto trae lógicamente que lo que el fin de semana se habla de nubes pueda convertirse en sol. Así que vamos a estar muy pendientes de los cambios, Sergio, en la temperatura, y hoy día por lo menos día agradable, 18 grados de máxima, lo que pasaría con el tiempo para esta jornada, Sergio Mañanos.
0: Bien. Muchas gracias, Nicolás Figueroa, por ese informe del tiempo, siempre tan atento y disponible desde Exteriores.
1: Que tengan muy buena tarde.
0: Buenas tardes.
1: Saludos, Martín.
0: Muchas gracias. Bien, pues nosotros llegamos al final de nuestro informativo, ya son las 14 horas con un minuto, estamos pasaditos. Agradeciendo que se hayan informado junto a nosotros, escúchenos bien, ¿eh? Si usted está en su casa, tiene la posibilidad de abrazar a su familiar, al más cercano, abrácelo, aproveche esta instancia, porque hoy día no sabemos si mañana no estamos. Con eso nomás les digo que hay que aprovechar de estar con nuestra familia. Un momento agradable. Bueno, nos vamos. Gracias por estar en nuestra sintonía. Nos vemos mañana. Chau, chau.
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1: Son las 2 de la tarde, con 6 minutos.

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Nos vemos. Sí, nos vemos.

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0: está mi chiquilla linda? Qué rico saludarla. Muy buenas tardes. Oye, pasamos a la segunda mitad del mes de mayo. Se va el mes de mayo, se va, ya no vuelve más. Y junio viene cantando, sorpresas nos traerá. Claro que nos va a traer sorpresas el mes de junio, esperemos que sean todas buenas y que lo que nos queda de este mes de mayo sea todo favorable, cómodo, agradable. Ay, señor, ya estamos en el día lunes 18, semana corta porque el jueves es el día 21 de mayo, el día de las glorias navales. Quiero invitarles con mucho cariño, con mucho afecto, a que escuchen al mediodía del 21 de mayo un relato radioteatralizado breve de unos 8 minutos aproximadamente, en donde vamos a contar un poco la historia del combate naval de Iquique desde las 7 de la mañana, cuando se ven los dos humos al norte. ¡Dos humos al norte!, gritaba el vigía desde el palo de Cofa. Y desde allí comienza todas unas... una escalada de actividades bélicas, todas ellas, que terminan con el hundimiento de la Esmeralda. Pero todo esto en un relato bien entretenido, con los sonidos correspondientes, con las palabras que dijeron real y verdaderamente cada uno de los oficiales que estaban a cargo y lo que sucedió, que fue una situación realmente que marcó la historia. A partir de el 21 de mayo del año 1879, comienza prácticamente en hechos reales, concretos, en actos bélicos, lo que fue la Guerra del Pacífico, una extensa guerra en donde las huestes nacionales llegaron hasta lo que es la capital, hasta Lima. Luego, con el Tratado de Ancón, cuando termina la Guerra del Pacífico, se firma ese tratado y se establecen los nuevos límites de Chile, que son hasta Arica, en donde está la línea de la Concordia. Y por eso lleva ese nombre de Concordia. Pues bien, sobre esos detalles vamos a hablar, pero también desde el punto de vista artístico, desde el punto de vista humano y naturalmente desde el punto de vista del soldado. Un hecho histórico justamente tiene que ver con el entorno histórico, humano, y todo lo que se relaciona con la existencia en aquel entonces y en aquel momento. El hundimiento de la Esmeralda se produce a las 12:10, por eso estamos al mediodía con este programa, que más allá de hablar de lo que significó en ese instante las hostilidades, tiene que ver también con lo que son las sucesivas actividades que vienen enseguida, en donde buscamos la manera de reencontrarnos, y hoy por hoy somos un pueblo muy cercano, muy hermano con el pueblo peruano, y existe un nivel de respeto por la figura aquí en Chile del capitán Miguel Grau y en el Perú por la del capitán Arturo Prat. Del mismo modo, esos respetos han permitido, aun cuando hay ciertas discordias, el tema del Huáscar, por ejemplo, que lleva como 150 años en Chile, 147 si no me equivoco, que lleva en nuestro país, pero esa disyuntiva está allí en el aire. El tema de los elementos de guerra, los trofeos de guerra y los etcétera han llegado a que podamos entendernos adecuadamente. Comenzamos, damas y caballeros, Luciano Moraga, Miguel Ángel Limardo, listos y dispuestos para agarrar viento de cola, como dijo el volantín chupete, con nuestra querida Feria de las Pulgas. Hola, muy buenas tardes.
1: Buenas tardes.
0: Hola, amiga, bienvenida. Pues qué rico que nos llame. ¿En qué puede serle de utilidad nuestra Feria de las Pulgas?
1: ¿Sabe que yo estaba ofreciendo la revolveora y la sobaora?
0: Sí, pues sí me acuerdo.
1: Pero vendí la sobaora y me queda la revolveora.
0: ¡Ah, mire qué bueno! Ya está. Entonces, voy a anotar aquí al tiro nomás cuaderno nuevo, mamita, ¿ves? Segunda parte del mes de mayo y ya sacamos a esos cuadernos. Uy, ya anotamos a viejo aquí. Muy bien, estoy vendiendo entonces una revolvedora. Cuénteme algún detalle de ella, por favor.
1: La revolvedora está nueva porque nunca la ha ocupado.
0: Y ya está. Esta revolvedora, amiga, para que la gente se ubique, es la que hace la masa.
1: Sí, para revolver la masa.
0: Claro. No es para amasar, pero igual deja harta pega esa, pues la deja lista en realidad, ¿eh?
1: Sí, pues.
0: La deja, usted la saca de ahí, la tira al laminador y ya pescado.
1: Sí, pues.
0: Oye, que se alivia harta pega. La revolvedora, que es como la amasadora, pero se llama revolvedora, chiquillas lindas. ¿Para cuántos kilos?
1: Como 15 kilos.
0: Ya está, para unos 15 kilos. ¿Usted le echa 15 kilos de harina?
1: No, la máquina hace como 15 kilos.
0: Ya. pero digamos, los, bueno, en realidad los detalles son chiquititos los otros, porque lo que ocupa con la manteca, por ejemplo, es un poco más de peso, pero nunca tanto, no tiene tanta significancia. Ya, mi amor, esta nueva, reitero, no tiene uso. ¿Y en cuánto?
1: El 300 conversable.
0: Ya está. Para que las mamitas se ubiquen con el tema, este es grande, porque imagínense que si hace 15 kilos de harina, va a sacar como 17 kilos de pan. Entonces, es como para una amasandería.
1: En la casa... con un negocio chiquitito haciendo pan, también lo sé.
0: Sí, por supuesto, pues hay mucha gente que tiene fuentes de soda, restaurante, casino, y sabe que hacer el pan de completo, el pan de lomo, sirve muchísimo, y hay que tener especiales. Por ejemplo, no sé si todavía, pero en el Colo-Colo, hacían el pancito amasado chiquitito, gordito, y era tan rico, lo hacían especialmente en el local para sus clientes. Ya está, pues, mi amor, su número.
1: 71-93-9531.
0: Ya está. Es el 997... Perdón, otra voz. 9-7193-9531.
1: Sí.
0: Mamita linda, usted ya sabe, pero igual que hoy día, cualquier novedad me avisa nomás, pues.
1: Ya.
0: Encantado de escucharle. Gracias a usted, pues que le vaya bien. 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
2: Hola, mi amor.
0: Hola, mi amor. ¿Cómo está mi negra?
2: ¿Cómo está mi cosita linda?
0: Bien, bueno, negra. ¿Qué querís?
2: Eso lo sé yo.
0: Te vi, negrita, te vi.
2: Ah.
0: Oye, te vi, nada, que andabas con que te dolían las rodillas, las piernas y te vi bailando.
2: ¿A dónde me viste?
0: Oye, te vi en la reunión que había ahí con la actividad municipal.
2: Estaba... ¿Y la mamá?
0: Sí, po.
2: Ah, sí, pues tenía que estirar las piernas, pues eso puedo hacerlo.
0: Oye, se vio bailar como un trompo la negra.
2: Eso puedo hacerlo, pues.
0: Bien, negrita. Pero eso es lo único que puede hacer, ¿o hay algo más también?
2: Es lo único.
0: Hola, miércoles. Bueno, hay que guardar las ganas nomás. Pero mientras tanto, negrita, se te friega con mentolato por si acá para estar como ahí.
2: Calla,
0: Yerko,
2: calla.
0: Mi negrita, póngale.
2: La de la botillería.
0: Ya está.
2: Pero la bajaron de precio.
0: Eso yo te iba a decir, negrita, que era necesario.
2: A 18.
0: Claro, y yo diría que incluso hay que ponerle conversable, porque aquí...
2: No,
0: hay...
2: me dijo que conversable no, que le pusiera 18 nomás.
0: Ya, pongámosle, cuando tenga... ya está.
2: ¿Usted sabe?
0: Sí, por supuesto, cuando llegue el momento ahí se conversa. Ya, pues, negrita, está todo al día llegar y trabajar y es para Curicó, es categoría B.
2: ¿Mi negra? ¿Para el día?
0: Sí, para el día. ¿Tu número? ¿O el número de la patente?
2: Más 569.
0: Ya.
2: 98.
0: ¿98?
2: ¿98?
0: Ya.
2: 97.
0: Bien.
1: 89-08.
0: Liz Taylor, gracias mi negrita, que estés muy bien, cuídate harto.
1: Chao, mi negro.
0: Chao, negra. Adiós, adiós, besito, besito. Chao, chao. Ahí está, pues, ahí es la negrita del batey. Uy, le ponía sabor la negra, vaya para acá. Y... mira, si la vi ahí bailando pegadita al lado del alcalde, andaba ahí. Y bailó después, como que bailaba como para la galería, le hacía así. ¿Cierto, negrita? Bien ahí. Buen ritmo, oye, buen ritmo, buen ritmo. 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
3: Son las 2 de la tarde, con 33 minutos.
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0: Taylor. Ya estamos de vuelta con la siguiente parte de nuestra Feria de las Pulgas correspondiente a este lunes 18 de mayo del año 2026. Va rapidísimo el año y por lo mismo que mucho entusiasmo y muchas ganas le ponemos a cada jornada. 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Buenas tardes.
1: Muy buenas tardes.
0: Bienvenido, señor, ¿en qué le podemos ayudar? Con mucho gusto.
1: Vendo.
0: ¿Quiere vender gancho?
1: Tengo unos neumáticos con llantas a la venta.
0: Muy bien, vendo ruedas completas. Cuénteme el detalle de las ruedas, por favor.
1: Las ruedas son medidas 205-55R16.
0: Ya.
1: Apernadura 5 en 108.
0: Muy bien.
1: Son 4 de aluminio y las de repuesto de fierro.
0: Ya está. Las de aluminio son con figura deportiva, ¿no?
1: Sí.
0: Ya está. Y repuesto está en fierro. Oye, amigo, los neumáticos, el estado de los neumáticos.
1: Están al 80%.
0: O sea, les queda para rato todavía.
1: Exactamente.
0: Ya está. Están neumáticos buenos, las llantas están sanitas. Tiene las 4 de uso permanente en aluminio y tiene la de repuesto en fierro, que es generalmente lo que acontece con estos repuestos. ¿En cuánto vende el juego?
1: En 100 lucas por esta semana.
0: ¡Uy! ¡Está bueno, gancho! Oye, atención, chiquilla. Oye, con 100 luquitas, hablando de este tipo de neumático y de estas ruedas, no compren ni los pernos de la de fierro.
1: Ganchito. No pagan ni los neumáticos.
0: No. Oye, los neumáticos se compra uno.
1: Sí.
0: Con suerte. Y una de esas se, mire, ya con un poquito de uso, póngale 2. Pero tiene ruedas completas, es juego. Y además, o sea que el de molde chiquilla sirve para varios vehículos, Jeep, para camionetas. Es el. La medida es 205 por 55, aro 16, apernadura 5 en 108. Esta es una pernadura que trae 5 hoyos. Con eso ya es bastante, porque son muy escasos los vehículos que tienen 5 y con una medida distinta milimétrica. Ganchito, número.
1: Más 569.
0: Muy bien.
1: 63.
0: Ya.
1: 96.
0: Ya.
1: 06. 50.
0: Oye, amigo, una recomendación amistosa. ¿Qué le parece si tiene algún videíto hecho o algunas fotitos tomadas donde se vea el estado de las llantas y el estado de los neumáticos? Una fotito de cerca para que se vean los calados, para que se vean las líneas. Y le dice, oiga, ¿tiene fotito? ¿Y usted sabe qué le tiene que decir? Usted le tiene que decir, ¡más que no! Y...
1: No, que las tengo, incluso se las mandé al WhatsApp
0: de, muy
1: la,
0: bien.
1: De la radio también.
0: Ya está. Gracias, amigo, que le vaya súper bien. Y cualquier listo, novedad, gracias. Oiga, avíseme, por favor, si tiene novedades.
1: Sí,
0: ¿ya?
1: No, sí. No,
0: ya problema. Está. Hasta luego. Mire que, oye, en 100 luquetas está bueno, negrito. Están saliendo hasta, ¿cuánto? A 20 lucas la rueda. No, está barato. ¡Aló!
2: Aló, buenas tardes, don Miguel Ángel.
0: Sí, señor. Aquí el Condecito a sus órdenes. Bienvenido, pues.
2: Muchas gracias. Mire, vendo un cilindro de gas de 45 kilos.
0: Ya está. Un cilindro de 45 kilos de gas. Ya está. ¿En cuánto?
2: En 78.000 conversable.
0: Mire que está bueno, señor. Igual se puede hasta conversar, por si acaso. ¿Sí? Ya está. ¿Cuál es su número?
2: 99.
0: ¿Me repite?
2: 470.
0: Repítame todo, por favor.
2: 99.
0: Ya.
2: 470.
0: Muy bien.
2: 8828.
0: Muy bien. Atención, que es un cilindro de 45 kilos en 78 lucas. Conversable en el 99470-8828.
2: Correcto.
0: Amigo mío, si lo vende, porfa, usted sabe.
2: Sí, pues ahí le aviso.
0: Ya está.
2: Y aprovecho de mandarle un saludo a mi mamá, que es fiel auditora suya.
0: ¿Y cómo se llama la mamita?
2: Soy la Navarro, fiel auditora suya.
0: En la Olguita, un abracito grande para usted, Olguita, que esté muy bien. Soy cuídese. Cuídese mucho, ¿ah?
2: Ya, muchas gracias.
0: Hasta luego, amigo, cuídese usted también. Hasta luego. ¡Aló!
3: Buenas tardes, don Miguel Ángel Limardo Ramírez.
0: ¿Cómo está don Mario Navarrete? Echándolo de menos habíamos estado, decíamos nosotros, de aquí en Luciano me decía, ¿y don Mario se habrá ganado el kilo? Bueno, no lo ha dado ni bola.
3: No, es igual, lo de que tenía otras cosas pendientes, otros trámites que hacer, entonces por eso.
0: Nada, tranquilo.
3: Lo justo y necesario, no muy seguido, pone que si no se aburre usted.
0: Usted es, oye, usted es una persona muy consciente, don Mario, usted entiende muy bien la situación. Se le agradece la preocupación, claro, de esos detalles.
3: Hay que ser ubicado. Don Luciano Moraga en la sala máster ahí. Un saludo para él.
0: Ahí
3: ya le bajé el volumen, está, parece que se está acoplando por el lado coño.
0: Claro, pues.
3: Sí, tiene que avisarme, ¿no? Porque lo tengo controladito. Oiga, yo tenía una bicicleta Aro 26.
0: Uh-huh.
3: Se regaló a una persona que la necesitaba.
0: Ay, qué bueno.
3: Porque se le perdió la otra, así que
0: pucha,
3: hay conversaciones y conversaciones ya. Venga a buscarla, así que la llevo listo.
0: No, qué bueno.
3: Se arregla.
0: Mire,
3: el otro es un brasero que también se entregó.
0: Ya.
3: Hay otro que tienen que venir a buscarlo de la costa, pero no han venido.
0: Ya.
3: Salió en el concurso también de la radio.
0: Mire, pues.
3: Bueno, la gente en media destapa las cosas.
0: O sea, de repente le da cosas a la gente.
3: No, sí, yo no se lo entrego nomás, sin concurso ni sorteo.
0: Claro, tiene que llegar a retirar nomás y punto. Llamen a don Mario que... Mire, al final del contacto, señoras y señores, vamos a darle su número y yo lo voy a repetir para que tenga papel y lápiz y lo anoten.
3: Claro.
0: Muchas gracias por sus atenciones, pues, don Mario.
3: Voy a pasar otra visita, o sea...
0: Cualquiera nomás.
3: Tengo un triciclo, vendo o permuto.
0: Ya.
3: Ya, ahora, ¿por qué lo permuto? Por una bicicleta Aro 29. Pero tiene que tener papeles. Si no tiene papeles, no me llamen más.
0: Ya está.
3: Porque hay mucha bicicleta nueva, entonces. Ahora, sí. Si hay que pagar una diferencia, lo conversamos en terreno una vez que se vea la mercadería.
0: Ya está, perfecto. Así
3: para
0: tiene que ser.
3: Bien clarito.
0: Muy bien.
3: Sí, pues no quiero nada, sea lo compadre.
0: No, lo que pasa es que sí es verdad. A usted, como siempre dice, las cosas se las llevan a la vista, no tiene nada que andar echándola dentro del saco.
3: Claro, no sé que no. No nada raro aquí.
0: Está todo aquí. ¿Y cómo no, pues, don Mario?
3: Y el otro sería un cilindro de gas de 40.
0: Uh-huh.
3: Ah, perdón, claro, de 15, ese es de 15.
0: Ya está. Entonces también tengo un cilindro de 15. ¿Cuánto está ese?
3: 40 nomás, el mismo precio que estaba nomás. no lo subo ni lo bajo.
0: Ah, así está. Seguimos a 40.
3: Sí, claro. El otro sale de otro de 5 kilos 27.
0: Ya está.
3: Le quieren recibir el billetito del este y lo compran al tiro el gasto.
0: Sí, pues, oye, hay que estar asegurado.
3: Después, acuérdense lo que le digo.
0: ¿Sabe qué? Es muy necesario, don Mario, porque uno queda en pana de gas. Pucha, claro. Acá hay que. Es un problema. Claro. En 27 luquitas les tengo uno de 5 kilos.
3: Y no me queda todavía disponible la cocina para leña de 3 platos. Tres platos con horno, con su parrilla también, todo su cenicero también, y con los tubos también. ¿Se vende o se permuta?
0: Y ya está.
3: Hay hartos postulantes, pero estamos con encogidas de hombro. Aquí la tengo. ¿Se vende o se permuta? Ahí lo
0: ya está. Si se vende, ¿en cuánto?
3: En 300 nomás.
0: Ya está.
3: Y un brasero de regalo también le ponemos ahí.
0: Ya está.
3: Claro, pues. más regalo no se puede hacer. Y conversable en caso de algo.
0: Ya está. Y conversable, cualquier cosita ahí. Nada más que tienen que acercarse a don Mario, que tiene el siguiente número.
3: 99.
0: Ya.
3: 266.
0: Bien.
3: 246-9. Ahí están los nueve números.
0: Eso es, exactamente.
3: El 21 también voy a atender también.
0: Ah, perfecto, para que la gente sepa, el día jueves, que feriado, sí, don Mario va a estar atendiendo. No falta quien por ahí dice, uy, sí. Si este caballero tiene una cocina leña, no, si, uy, tiene brasero también. Vamos para allá, pues, claro. Y vamos para allá, para allá.
3: Yo cualquier cosa le aviso entonces.
0: Muy bien, don Mario.
3: Lo saludado entonces, que esté muy bien.
0: Igualmente.
3: Gracias, muy amable.
0: Amable usted, don Mario. Gracias. Hasta pronto. Muchas gracias. 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Abajo uno, ¿qué pone primero? Pone el vacuno, lo que es más duro abajo. 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Y arriba pone los mariscos. ¿Y cómo servimos? Tendríamos que poner todos los platos, sacar mariscos para cada plato. Después tendríamos que sacar carne de pollo para cada plato. Y cuando termina ya está todo frío. En cambio, cuando es una olla baja, usted mete el cucharón y saca desde el fondo hacia arriba una cucharonada y listo. Con un espumador grande, por ejemplo, y luego con el cucharón le echa juguito. Ese es el secreto para que no se complique al servir una discada. Y lo tenemos. 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Viene el día del papá, los juegos de naipe, los vasos, los jarros para el chop. Si no falta nada para el día del papá, niña, por Dios. ¡Sí! ¡Sí! Faltan como 3 semanas. Que con tiempo comprando, pues un juego de copitas, de vasitos, el club de sus amores, un vasito o un par de vasitos para la cerveza, un jarrito para el chop. ¡Qué cosa más linda!
4: ¡Qué rico!
0: ¿Cierto? Oye, cualquier cosita, vengan nomás. 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Buenas tardes.
5: Buenas tardes, señor.
0: Bienvenido, estimado.
5: Mire, pero bueno, necesito que necesito comprar alimento para perro.
0: Ya, ¿cómo no?
5: Bueno, bonito y barato.
0: Ya está. Esa es la idea, pues. Sí, sí, hay gente que tiene y que ha hecho una buena compra y al mismo tiempo hacen una buena venta. ¿Usted cuánto quiere comprar, amigo, más o menos?
5: Depende del precio, la cantidad.
0: ¿A usted le gustaría, la idea es comprar granel?
5: Sí, granel, sí.
0: Ya está. Perfecto, pues. Y si tienen buen precio, les compra más todavía. Y si el precio está re bueno y con descuento, les compra más todavía. Ya, amigo.
5: Necesito, Necesito unos 6 sacos para probar primero, si ya. Le gustan los animales.
0: Ya está. Estamos hablando de 6 sacos grandecitos.
5: Sí, hay unos que venden como revuelto de galletas, con cosas así.
0: Ah, ya, ya, cómo no. Ya está. Este alimento viene, son de varios tipos. Y los hacen un saco, que uno viene con huesito, otro viene con galletita, que trae de todo un poco. ¿Eso?
5: Sí, señor.
0: Eso es, ya está. Amigo, ¿algo más?
5: Eso sería.
0: ¿En qué número?
5: 99.
0: Bien.
5: 67.
0: Muy bien.
5: 50.
0: Bien.
5: 900.
0: ¿Cómo no? Ya está, mi estimado amigo. Encantado, lo voy a repetir al tiro, ¿ah? Hasta pronto. 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Alimento para perro. Quiere comprar unos 6, 7 sacos, el caballero, que estén económicos. Sí, yo lo conozco. Es hombre de campo. Entonces, ¿qué pasa? Que el hombre tiene, ¿sabe cuántos animales, cuántos perros? Tiene una recacha de perros, señor. Sí, y siempre anda en su jeep, en su camioneta, en su auto. Con un saquito y perritos que están abandonados, perritos que están botados por ahí. Él ya no puede recoger más, porque tiene hartos perritos que ha adoptado responsablemente, ¿eh? Y le lleva su. Anda trayendo alimentito, anda trayendo agua también, incluso anda trayendo bidones que los corta abajo para dejarlos como para el agua, y anda trayendo agua, le va dejando agua. Una buena persona. Ojalá que le ofrezcan a buen precio. Saquitos de alimento. Sí, eso es que hay alimento revuelto. Y bueno, igual es nutritivo, igual les va a servir. 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
6: ¡Aló!
0: ¡Hola! Muy buenas tardes.
6: ¡Hola! ¿Cómo estás, Ángel?
0: Aquí, mi amor, súper bien, contento, alegre, dice, a recibir que tengo pura buena onda de día lunes, pues.
6: Me encanta, porque yo soy igual, llena de vivir, de eso para adelante,
0: para hacerlo. Está lindo el día, mi amor, hay que aprovecharlo, hay que andar contentos y hay que tener optimismo y buena onda.
6: No, yo siempre con frío, con lluvia, da lo mismo, lo mismo mío.
7: Bájale volumen a tu equipo.
0: ¿Qué ya, está hablando? Ya, mi amor, ¿en qué le puedo ayudar? Cuénteme nomás, ¿en qué le ayudo? Hábleme cerquita del teléfono.
6: Ya, entonces voy a bajar el teléfono.
0: No, amor, es que escúcheme por el teléfono. Si me escucha por el teléfono,
6: sí,
0: no vamos a tener
6: ahora
0: ningún.
6: Sí, por el teléfono.
0: Ya está, ya. Oiga.
6: Quiero vender un refrigerador en bien buen precio, porque lo que pasa es que ese refrigerador se le sale un poco el agua. Es cosa que lo tendría que arreglar, es un no-frost. con dos puertas, con su arriba su freezer y su parte de abajo donde poner los alimentos.
0: Ya está, perfecto.
6: La verdura, sí.
0: Cuénteme, este refrigerador usted me dice que es grande.
6: Es grande, es 230 y tantos litros
0: del LRT-34 Samsung. Mire, ya, consult. Y lo otro, ¿este es aquel que tiene un tremendo congelador o es un congelador normal?
6: Es normal. Ya. No es tremendo, es normal.
0: Muy bien, ¿en cuánto lo vende?
6: Pero es un espacio, por ejemplo, el ancho es de 58, de ancho, es grandecito.
0: Ah, sí, es grandecito.
6: De 58 y de alto como 1.70 m.
0: ¿Cómo no? Sí. Es un refrigerador grandecito que va a permitir grande. Tener mucha tranquilidad sí. en el hogar. Pero tienen que repararle porque tiene una filtración de agua.
6: Claro.
0: ¿Ya?
6: Claro. Si el cabello lo quiere, igual está bueno, digamos, todas sus pies y todo. Está bien bonito por fuera, todo, no tiene ninguna pifia, como se dice.
0: Ya está.
6: Normalmente.
0: ¿En cuántas luquitas?
6: En 50.
0: Ya.
6: Sí. Igual, si quieren navaja o que si le vienen a ver, no hay problema.
0: Sí, conversa, se te ve ahí. Cualquier cosita
6: sí.
0: ahí. Sí, puede conversar. Claro. Ya está, pues, ¿en qué número es esto?
6: En el 99.
0: Bien.
6: 08.
0: Ya.
6: 03. Ya. 405.
0: Muy bien. Dígame si está bien.
6: Yo, por Miguel Ángel.
0: 9908-03405.
6: Exactamente.
0: Si lo vende, me avisa, porfa, ¿ya?
6: Yo lo aviso, pues.
0: Ya está, pues. Besito. Chau, chau. Hasta la próxima, que le vaya bien, querida amiga. No pierdan tiempo, mis chiquillas. 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
1: Son las 3 de la tarde, con 5 minutos.
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5: PDI Curicó detiene a imputado por robo con intimidación en la comuna de Sagrada Familia. Según la investigación, el imputado ingresó utilizando un casco de motocicleta para ocultar su identidad, intimidando a la víctima con un arma aparentemente de fuego y sustrayendo dinero en efectivo. Gracias al trabajo de la PDI y diversas diligencias, se logró acreditar en el sitio del suceso el autor del delito, posicionándolo con orden de detención y entrada de registro al domicilio. Así lo indicó el comisario Roberto Cornejo, jefe de la Virotalca.
6: Los hechos ocurren el día 15 de mayo del presente año en un minimarket de la comuna Sagrada Familia, momento en que el imputado hace ingreso al local utilizando un casco de motocicleta para cubrir su rostro y aparentemente un arma de fuego, con la cual intimida a la locataria para sustraer la suma de 70.000 pesos en dinero en efectivo, dándose la fuga posteriormente. Las diligencias realizadas por personal policial lograron establecer la identidad de esta persona, así como el lugar de residencia, por lo que se tramitó ante el juzgado de garantía de esta ciudad una orden de entrada y registro para su inmueble, así como una orden de detención verbal. El día de ayer, en horas de la tarde, personal policial da cumplimiento a las referidas órdenes, logrando la detención del imputado, así como la ubicación de alguna de las vestimentas que utilizó para cometer el ilícito, por lo cual el día de hoy se instruyó que fuese puesto a disposición del juzgado de garantía de esta ciudad para su respectivo control de detención.
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1: Sí.
0: Hola, amigo, buenas tardes, bienvenido. Cuénteme.
1: Gracias.
0: Cuénteme, ¿en qué le podemos ayudar?
1: Necesito un maestro gaffiter.
0: Ya.
1: Para hacerle mantención a unos artículos de electricidad.
0: A ver, necesito un gaffiter para hacerle algunos artículos como califón, por ejemplo.
1: ¿Cómo?
0: ¿Usted necesita hacer mantención a Calefón?
1: No. Es una lavadora, una del microondas.
0: Ah, amigo, lo que usted necesita no es un gaffeter, usted necesita un técnico. ¿Eh? Usted necesita un técnico electrodoméstico.
1: ¿Ya?
0: Ya. Entonces, mire, necesito una persona que se haga cargo de mantención de microondas, de lavadora. ¿Qué más necesita reparar, amigo?
1: Están funcionando.
0: Están ya, usted quiere mantención. Ya está, el caballero quiere mantención, o sea, quiere que le hagan una limpieza, ver si hay que cambiarle alguna correíta, etcétera. Ya está, necesito entonces un técnico.
1: El caballero cobre por su trabajo y los repuestos se los voy a comprar en el momento.
0: Muy bien. Entonces, necesito un técnico electrodoméstico que trabaje para atender y hacer mantención a varias cosas, entre ellos un microondas, una lavadora y otros que debe hacerle mantención en su casa.
1: Sí.
0: ¿En qué número lo ubicamos a usted, amigo?
1: 95.
0: Ya.
1: 95.
0: ¿Dos veces 95?
1: Sí.
0: ¿Ya?
1: 748.
0: Bien.
1: 59.
0: Muy bien. Yo me imagino que usted va a querer echarle una manito de gato a varias cosas, y también a lo mejor algún refrigerador, una cocinita, sí, o algo más.
1: Ya hay otros vecinos que también quieren hacer algo.
0: Ya está. Entonces, si vaya con tiempito, maestro, ¿es en Curicó esto?
1: No, aquí en Molina.
0: En Molina, ya está. Ya pues, pero por ahí lo llaman y se ponen de acuerdo y se dice, oiga, tengo otro vecino que hacer, ya está, ¿a qué hora puedo ir? A tal hora, ya está, va la pata para el lado. Y partió el maestro para allá. Amigo, que le vaya muy bien, repito su número. Gracias. 9595-748-59. ¡Aló!
2: ¡Aló!
0: Buenas tardes.
2: Buenas tardes, joven.
0: Bienvenido, joven. ¡Ah! ¡Soy yo, señores! ¡Ah!
2: Sí, señor, todos somos jóvenes.
0: Sí, oiga, oiga. Sí, es que usted se ha contactado con el bloque juvenil de la RTL, ¿ah? ¿En qué le ayudo? Cuénteme.
2: Mire, tengo unas cositas para la venta.
0: ¿Qué vamos a vender, Gancho?
2: Mire, tengo una cocina a gas, una marca Fensa, de 4 platos. Ya. Está impecable, pero no está con ni regulador ni manguera.
0: Ya.
2: No tiene regulador ni manguera, pero está impecable.
0: Ya, ¿cómo no? Está
2: tiki-taka. La vendo en 35.000 conversables.
0: Amigo, ¿de qué estilo es? Esta tiene...
2: ¿Tiene 4 platos?
0: ¿Se puede mirar por el horno? ¿Tiene vidrio?
2: Sí, tiene vidrio, es de vidrio.
0: Ya está. Ah, bien moderna entonces, pues.
2: Capaz... Sí, es con vidrio y arriba tiene tapa de vidrio también.
0: Eso le iba a decir yo justamente, pues. ¿Eh? Bien mononita, en 35 lucas. Está sí. Bueno. Ya está. ¿Qué más tiene?
2: Mire, la otra que tengo es una orilladora eléctrica, chica, marca Black & Decker.
0: Ya está. Estas son para casa,
2: ¿eh? Sí, para las casas. Son para platos chiquititos, así. Está impecable.
0: Ya está. Muy bien.
2: Esa la vendo en 18 mil pesos.
0: En 18 luquitas. Bien baratita para que se la lleve.
2: Sí,
0: luego.
2: Para que se vaya.
0: Ya está. ¿Qué más?
2: Y una bota ortopédica.
0: Ya.
2: Talla L.
0: Muy bien.
2: La vendo en 10 luquitas nomás.
0: Ya está, en 10 luquitas.
2: Y el número de teléfono es el 942-536467.
0: Muy bien, lo repito.
2: Con WhatsApp, si alguien quiere fotito, le mandamos la foto.
0: Perfecto, pues. Entonces es el más 56-942-536467.
2: Positivo, señor.
0: Que le vaya bien, amigo.
2: Muy amable, que tenga una buena semana y cuídese mucho.
0: Sí, usted también, mi amigo, cuídese harto. ¿Eh? Hasta pronto. Es el más 569-4253-6467. ¡Aló!
3: ¡Aló!
0: Buenas tardes.
3: Muy buenas tardes, mi gran amigo Miguel Ángel Limardo. ¿Cómo está usted, amigo mío?
0: Pero muy re bien, pues.
3: Usted habla con Juanito.
0: ¡Hola, pues, Juanito!
3: ¿Cómo está, mi gran amigo?
0: Bien, pues, Juanito, ¿cómo estamos? ¿Cómo estás tú, Juanito? ¿Todo bien?
3: Todo bien, amigo Miguel. Siempre ¿qué? Escuchándolo de 2 a 4.
0: ¡Qué y bueno,
3: compadre! Esperándolo que se haga un tiempito y me vaya a visitar de nuevo.
0: ¿Cómo no?
3: Vamos a conversar un ratito ahí. Claro. Echemos la talla. Sí, usted sabe que un hombre de experiencia, que yo he aprendido mucho de usted, así que le tengo mucho cariño por su humildad, que es como gran hombre.
0: Muchas gracias, Juanito. Tú también eres una tremenda persona. Y siempre es un agrado escucharte, vos, Juanito. Siempre, sí, siempre, vos. Siempre. ¿Cómo están las actividades?
3: Está todo bien, amigo Miguel. Siempre ayudando al prójimo cuando se puede y con las circunstancias que nos dé Dios. Sí, lo pues. Vamos a seguir haciendo. A ahora estoy acá acompañado de su amor.
0: Sí, po, de la negrita.
3: De su amor, Anita.
0: Sí, pues la Anita, amiga mía.
3: Sí,
0: la gente
3: estoy
0: que
3: tomando un mate.
0: Les voy a clarificar. Estoy hablando con mi amigo Juan Guzmán.
3: Sí.
0: Que es de una agrupación de animadores que siempre están, y yo he tenido oportunidad de estar con ellos compartiendo algunos minutos, y con Juanito siempre ha sido muy agradable encontrarnos. Esta agrupación que siempre está participando en actividades solidarias. Y ahí está Juan toda la vida. Saluda a tu mamita también, Juanito, ¿ah?
3: En su nombre. El saludo le manda a la Anita acá a Miguelito.
0: ¿Cómo no? Pues saludos para la Anita también. La conozco hace muchos años. Sí. Tuve la suerte de conocer a su marido también. Oye, la Anita ha estado enferma, con problemas, que las rodillas, que la cadera, que los tobillos, pero ahí está, siempre aperrando, siempre luchando la vida.
3: Pero igual ando bailando con el alcalde.
0: Oiga. Baila como pirinola la negra.
3: Y también la casé.
0: Le faltaba pura hacer un salto mortal, ¿no?
3: Sí. Le faltó el puro helicóptero.
0: Gustazo escucharte, Juanito, ¿eh?
3: Igualmente, amigo mío, un abrazo.
0: Siga
3: que el éxito tremendo.
0: Gracias.
3: Que Dios lo reubique de puras bendiciones, porque un hombre que hasta que usted esté aquí en la tierra va a ser una persona muy importante para la ciudadanía.
0: Muchas
3: para
0: gracias,
3: las comunicaciones, porque tiene un corazón pero tremendo para ayudar a la gente. Yo sé que también anónimamente usted le gusta ayudar y siempre lo ha hecho, así que Dios me lo rebendiga junto a la familia, a sus hijos, a Brian, que lo tengo la oportunidad de conocerlo. Así que mucho cariño a Miguelito.
0: Muchas gracias, siga, Juanito.
3: Que siga las pulgas creciendo cada día más.
0: Muchas gracias, Juanito. Un abrazo para
3: chao,
0: ti,
3: chao.
0: Para la agrupación, para la Anita, y saludos para tu mamita, por favor, también.
3: Muchas gracias.
0: Hasta chao, pronto. Chao, muchas gracias. Chao. Mi chiquilla Anita, gracias, Juanito. Gran amigo, oye, tremendo. Esforzado, sacrificado, trabajador como él solo, mi amigo Juanito. 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
4: ¡Aló! ¡Buenas tardes!
0: ¡Hola! ¡Muy buenas tardes! ¿En qué le ayudo?
4: ¡Hola, amigo!
0: ¡Hola, amiga! ¿Cómo está, mi linda amiga? ¡Buenas tardes!
4: Muy bien, gracias a Dios, Miguel Ángel. ¿Usted cómo está?
0: Gracias al señor, súper bien, fíjese. Aquí estamos, como avión de guerra. Hecho un chiquillo. Con el negro. Sí, pues aquí con el Luciano, y que venimos de haber corrido como 10.000 metros.
4: Chuta,
0: calla,
4: pero sabes que está fresquita ahora, por ahora que no hace calor para correr.
0: Sí, pues está, pero más que salimos a correr en la mañana con el negro, nos juntamos como a las 7 de la mañana y dijimos, oye, compadre, vamos a correr un poquitito. Íbamos para Romeral, para la entrada a Romeral, sí, po.
4: Sí, ahí la de aquí el camino.
0: Nada, llegamos a San Fernando, oiga, no nos dimos ni cuenta.
4: Ah, entonces, ¿no? Yo lo, en la de Ike vi uno Alexis Sánchez por ahí, unas calugas, dije, aquí ando de Miguel Ángel, dije yo.
0: Así que pasamos a la RT de San Fernando a saludar a los chiquillos, nos tomamos un cafecito y nos vinimos corriendo y dije, negro, apurémoslo, ya está, compadre, 25 minutos ya de allá.
4: Abuela, pues, el estado físico de Miguel Ángel, no cualquiera lo tiene.
0: ¿En qué le ayudo, querida amiga? Con mucho gusto.
4: Oye, Miguel Ángel, ¿sabe que tengo a la venta una camioneta? Yeah. Una camionetita, le digo porque es pequeña. Es una Fiat Strada.
0: Ya. Esta es, perdón, pregunta. ¿Es de cabina y media?
4: Es de cabina y media.
0: Ya dice, está.
4: 1.7.
0: Claro, sí, las conozco. Muy buena máquina esta. ¿De qué año es?
4: Excelente la máquina. 2002.
0: Ya está. Muy bien, pues. ¿Los documentos cómo andan?
4: Al día.
0: Ya. ¿Transferible?
4: Transferible.
0: Ya está. ¿Y en cuántas luquitas sería, Maribel?
4: Mire, ¿sabe qué? La tengo baratita porque la verdad es que la compramos solamente porque teníamos que hacer unas pegas. Pero usted sabe lo que yo me desempeño.
0: Sí.
4: Le quiero chica para el uso familiar. Entonces yo quiero una camioneta doble cabina.
0: Ya.
4: O quiero un auto, puede ser también como para permutar.
0: Perfecto. ¿Y si la vendiera?
4: También puede ser.
0: ¿En cuánto sería si la vendiera?
4: Mire, en plata, en 2.3 millones.
0: Muy bien. Y si alguien tiene un auto más o menos en ese valor, le serviría como para permutarlo. Y si tienen las luquitas, lo conversamos ahí, alguna novedad saldrá.
4: Un furgoncito también me sirve, Miguel Ángel. Usted sabe que nosotros nos gustan más los vehículos petroleros que bencineros.
0: Sí, por supuesto. Todo
4: claro. Entonces puede ser un furgoncito de similar valor, una H1 puede ser.
0: Claro.
4: Puede ser un Kia Vesta. Claro. Como le digo, puede ser un auto sedán. Una panadera puede ser también una tipo Citroën Berlín con apellido Partner. Ojalá, dice.
0: Sí, perfecto. ¿Cómo no? ¿Cómo no? Panadera, sí, le entiendo perfectamente. La idea es que este vehículo que le permita trabajar.
4: Exacto, me permita trabajar y me permita trasladar a los niños al colegio.
0: ¿Cómo no? Pues cuénteme, ¿en qué número?
4: El 966. 62.
0: Muy bien.
4: 43. 8-7.
0: Perfecto, lo repito al tiro,
4: Maribel. Acá en Romeral está la camioneta.
0: Saludo a su familia, querida amiga.
4: Oiga, está bonita la camioneta, está con llantita, está impecable. Llega y anda, la se ve muy monona.
0: Mononita, es que además, sí, pues la Estrada es bonita, es una linda camioneta. Yo sé, usted sí necesita un poquito más de espacio por el tema de los niños.
4: Exactamente, porque sí, nosotros somos una familia un poquito numerosa.
0: Sí, pues, cómo no, que le vaya bonito. Muchas gracias, saludos a su esposo, gigante, a su familia.
4: Muy amable, muchas gracias, Miguel.
0: Amable
4: Ángel.
0: Usted, hasta luego, Maribel. Una camioneta Fiat Strada del año 2002, es de cabina y media. La cabina y la cabina posterior, la parte de atrás, digamos, donde van los asientos de las camionetas, estos son, pero más chiquititos, son como para los niños y casi siempre son frente a frente. ¿Cierto? Claro, cabina y media. Esa es la idea. En el 966 62 43 87 2.300.000. O si tiene algo para permutar, también puede ser porque necesita vehículos más apropiados para la pega. ¿Alguien en la línea telefónica? Hacemos un paréntesis entonces. 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

0: Son las 3 de la tarde, con 34 minutos.
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0: Y ya estamos de vuelta para la siguiente parte de la Feria de las Pulgas, la sección final de nuestro programa de hoy, junto a Raimi, la fiesta gastronómica peruana, más de 200 preparaciones distintas. 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Vamos a tener platos fusión, por ejemplo, y los tenemos hoy día mismo. Si usted quiere, puede pedir sushi. Maravilloso, ¿ah? ¿Eh? No, es que es preparado de una manera muy sabrosa. Lo otro es que también tenemos la parrillada peruana. Todos los platos de una de las gastronomías más apetecidas en todo el mundo. Se pelean entre Francia, Perú, México, las mejores y más tradicionales y apetecidas gastronomías del mundo.
1: Sí.
0: Para mi gusto, yo pongo número uno a la comida peruana. Y he tenido oportunidad de compartir también, hecho por manos del país de origen en México, y también hemos podido probar la comida francesa, que es muy delicada, es como muy fina, es con mucho refinamiento. Y uno, la verdad es que como latinoamericano, tiene un paladar distinto, un poquitito más de sabor, le pone otro tipo de aderezo, le gustan un poquitito más los picores, los sabores un poco más fuertes. Por eso, para mi gusto. 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En el Perú se prepara de cuatro formas distintas y así lo tenemos. 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Junto con eso, los platos de entrada, pues el pulpo al olivo, el ceviche mixto, el ceviche de un color, pues ese es el ceviche de salmón, tenemos el ceviche de reineta, tenemos el ceviche de corvina.
1: ¡Mmm, qué rico!
0: Mundial, pues, negra, espectacular. 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Siempre nos toca, no podemos pelar. 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Muy buenas tardes. Ya. No me diga más. Se lo repito al tiro, pues que nos vamos a demorar. Aquí está. Me dice el camioneta que le repita el me imagino que en la estrada. Ahí me está escribiendo que sí. Muy bien. El teléfono está en 2.300.000, es del año 2002, documento al día, transferible, está bien mononita, vi las fotos. Lo pueden permutar por un furgón H1, Kia Vesta, un auto sedán, o a lo mejor por una camioneta del tipo panadera. Hay tantas de esas, pues hay varios modelos y varias marcas. Que esté dentro del valor. Llamen a la amiga Maribel al 966. ¿Está ahí todavía, don Lucho? Ya. Anote. 966 62 43
2: 87 966 62 4387.
3: Oye, amiguito. Y el amigo Juan Carlos, ¿se recuerda usted que necesita trabajo de conductor, de chofer?
0: Ya.
3: Está disponible, dice.
0: Ah, muy bien, Juan Carlos.
3: Juan Carlos, de Sagrada Familia, este caballero.
0: ¿Cómo no? Don Juanca está disponible, ¿ah? ¿Eh? Voy a anotar acá. Se ofrece como chofer.
3: Eso.
0: Ya está. Él tiene licencia para manejar camiones también, Negrito.
3: Sí, pero solamente camión simple.
0: Camión simple, ya está. Ya está. Puede ser hasta camión. Ojo, que no es con articulado, ¿ah? Muy bien. Y está disponible. ¿Tenemos el número por ahí, Negrito?
3: ¿Lo tenía usted? Si no, yo se lo doy en unos minutitos.
0: Ya, ya está. Mejor así porque por acá no lo tengo, Negro. Se me cambié el cuaderno. Cambiamos el cuaderno hoy día.
3: Estamos
0: nomás.
3: Día lunes, ¿eh?
0: Sí, pues como día lunes. 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Atención, que por acá me estaban pidiendo el teléfono del caballero que quería comprar alimentos para perro. Aquí está. Compro alimentos para perro. ¿Dónde está el gallo? Tengo un refrigerador por acá, don Manuel. No, señor, aquí está. Mire, el caballero quiere comprar alimento para perro, el económico, usted sabe, pues. Sí, quiere probar comprándole un... 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A toda la gente que a esta hora se está preguntando, y ellos se le están dando vuelta la cosa, ¿a qué hora atiende Raimi la fiesta gastronómica peruana? Sí, hay un matrimonio, la señora Alicia Sepúlveda, su esposo es don Carlos. Me dice, mi esposo es Carlos Manuel, trabaja en el hospital, y tenemos todas las ganas de ir. Quiero saber si podemos ir a almorzar el día 21 de mayo. Les voy a avisar, ¿eh? Les vamos a contar oportunamente. Creo que sí, creo que sí. Pero les voy a dar corroboración 100% en la jornada de mañana, y ahora durante la tarde los chiquillos le van a estar contando también, pues, ¿eh? Como corresponde. 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

0: 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Son las 4 de la tarde, con 3 minutos. 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

0: clásico, qué clásico para comenzar la segunda jornada del día de hoy. ¿Cómo están? Muy buenas tardes en esta jornada de día lunes, correcto. Lunes 18 del presente mes. A quienes vamos a estar acompañándole hasta las 19 horas, como ya es una costumbre dentro de la semana. Entre las 16 a 19 horas, con la tarde en familia,
1: ¿sí?
0: La segunda jornada del día de hoy, con canciones, con informaciones. Revisaremos lo que ha sucedido durante el transcurso de la semana. Vamos a estar muy atentos y muy pendientes de lo que pueda acontecer de aquí hasta nuestro horario, hasta las 7 de la tarde. Esperemos que sea una tarde tranquila para todos. En la jornada de este primer día de esta semana, nueva semana y penúltima semana de este quinto mes del año, que trae un feriado el día jueves 21 de mayo. ¿Eh? Para muchos un fin de semana largo, aprovecharon quizás trabajar el fin de semana o día domingo para recuperar, o sea, para tener el día viernes 22 festivo. O sea, el 21 festivo, pero quizás van a hacerlo la gran mayoría. Me imagino que sándwich para tener un fin de semana largo lo que viene para esta jornada. 19,5 grados la temperatura, la cual es la invitación para que usted siga en compañía de la RTL.
1: Sí.
0: Vamos a estar hasta las 7 con la tarde en familia. Bienvenidas, bienvenidos.

0: de buena gana. 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
1: 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Correcto, la cadena de la alegría en la tarde en familia. 4:22, 16:22 son los minutos que estamos viviendo esta jornada de 18 de mayo. Correcto, Eric y Erika, onomástico, jornada de día de hoy. Cariños enormes para todo el equipo, claramente, y nuestros amigos, los que lleguen por Eric y Erika, según el calendario católico, ahí escrito, por supuesto, en la página del día de hoy. Para hoy, 18 del presente mes, más 569-6741-4765, el WhatsApp habilitado para el contacto con nosotros.

0: Son las 4 de la tarde, con 28 minutos.
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1: Pero qué buena esa dupla, Ráfaga y los muchachos del grupo Potencia. Qué buen tema, una buena canción ahí de Cuando Estamos Juntos, un tema de los muchachos de Potencia. Invitado para este dúo con los chicos del grupo Ráfaga. La última canción que tienen estos dos muchachos, estos dos grupos son... a ver, ¿cómo se llama el tema? Déjame ver, a ver, tiro. El tema con Ráfaga se llama Tan Bonito Amor. Ahí sí, esa es la última canción que mantienen estos dos muchachos ahí que... sacaron el durante los principios de este año, al menos esta nueva interpretación de estos dos grupos. Estaba revisando informaciones policiales que han marcado las pautas noticiosas durante el transcurso del fin de semana, madrugada, en este caso me refiero al día sábado, donde en un procedimiento policial, la cual dejó como saldo 4 personas detenidas, producto del hecho que se ha registrado en este control vehicular que se registró cercano a las 3 de la madrugada, todo aquello en la cual 4 adultos fueron detenidos por personal de carabineros durante la madrugada del día sábado, luego de ser sorprendido portando armas de fuego y municiones al interior de un vehículo fiscalizado en el sector sur poniente de nuestra comuna de Curicó, sector población Agua Negra. El procedimiento se registró cerca de las 3 de la madrugada cuando el personal policial realizaba controles preventivos en la intersección de calle Piloto Marcelo Auxilia con Puerto Aysén. A ver, no me queda claro porque dice acá en sector sur poniente de Curicó, pero yo esto es parte norte, al menos sector Marcelo Piloto Auxilia con Aysén. Bueno, según el comunicado de Carabineros, fiscalizando un automóvil que se desplazaban 4 individuos durante la intercepción de Carabineros, solicitó la documentación del vehículo y advirtió la presencia de un arma tipo pistola en el piso del lado del copiloto, situación que derivó en el descenso de inmediato de los ocupantes a la revisión tanto de los vestimentas como del automóvil. Producto de este procedimiento se logró la incautación de 2 armas de fuego, pistola, 5 cargadores y municiones de distinto calibre, acreditándose la detención de los 4 ocupantes, todos chilenos y mayores de edad. Según informó Carabineros, 3 de los detenidos mantenían antecedentes policiales. Entre las especies recuperadas se encuentra una pistola marca Glock, una pistola marca Jericho, además de 4 cargadores combinados, por lo menos con un cargador tipo tambor, 46 municiones calibre 9 milímetros y 2 municiones calibre 40. Asimismo, se estableció que las armas mantenían en cargo vigente por robo y extravío correspondiente de las denuncias registradas en la comuna de San Felipe y Rancagua. Ajá. Los imputados fueron trasladados hasta la primera comisaría de Curicó para continuar con los del procedimiento de rigor, mientras que la fiscalía instruyó las diligencias policiales a cargo de la Labocar para determinar el origen y el eventual uso de las armas incautadas. Y claro, acá según el informe de Carabinero, la foto que detallan los informes con evidencia son 2 armas de fuego, municiones, 5 cargadores también, según en evidencia de este procedimiento de Carabineros, la cual en un control vehicular en Curicó permitió la detención de estos 4 sujetos, todos chilenos mayores de edad, con arma robadas, arma de fuego robadas y municiones. Esto fue la madrugada del día sábado, cercano a las 3 de la madrugada.

Déjame robarte un beso. Carlos Vives, por supuesto, invitado en la tarde de hoy, en la tarde en familia de la red de emisoras RTL. Quiero saludar a un amigo que está por allá en Nueva York, en sintonía de la www.radiortl.cl. Me dice que hace un calor de los mil demonios por allá. Próximo mes ya comienza el 21 de junio, tengo entendido, por los Estados Unidos comienza ya el verano. Así que imagínate por allá, verano, acá claramente vamos a entrar a otoño-invierno, estamos aquello, el frío, la lluvia, claro, es parte del clima, ¿eh? Así que nuestro amigo ahí, Pedro Lizana, el mecánico del amor, por allá en los Estados Unidos, Nueva York, en sintonía de la radio tropical latina. Le vamos a pedir una que nos mande una fotito, que nos mande una foto ahí para ir publicándola en el canal del Facebook de la radio RTL en los Estados Juntos. Por allá en Gringolandia, no este cabrón, oye. ¿Quién lo diría? En los Estados Unidos. Ya. Más 569-6741-4765. WhatsApp 504141, red fija 328021, otra red fija para el contacto con nosotros en esta jornada. La madrugada del día de hoy, un voraz incendio dejó 4 familias damnificadas, la cual consumió 2 departamentos en un bloc. Un incendio que se registró en la región de O'Higgins, estamos hablando en la comuna de San Fernando, hecho que se registró cercano a la 1 de la madrugada. Que afectó 4 departamentos del bloque 4 de la Villa San Juan en la comuna de San Fernando, la cual dejó como saldo a 4 familias damnificadas. Esta emergencia obligó al despliegue de la totalidad de los cuerpos de las compañías del cuerpo bombero de San Fernando debido a la rápida propagación de las llamas y el riesgo de que el fuego alcanzara a otros departamentos del sector de habitacional. Hay una imagen impresionante de las redes sociales que han circulado durante el transcurso del día en relación a esto. De acuerdo con la información preliminar, no se reportaron personas lesionadas producto de la emergencia, donde los departamentos resultaron completamente destruidos, mientras otros 2 con daño de consideración. Por su parte, vecinos del sector debieron colaborar en la evacuación y resguardo claramente de sus pertenencias. La causa del origen del fuego de este siniestro son materia de investigación por parte del personal especializado de bomberos, quienes trabajarán para determinar el punto de origen y la dinámica de la propagación rápida del fuego. Es increíble las imágenes en las cuales dejaron 4 departamentos destruidos, ¿eh?, por el fuego. Este siniestro, la cual se registró durante la madrugada del día de hoy, ya lo indiqué, Villa San Juan, la cual movilizó a todas las compañías de la comuna de San Fernando, las compañías de bomberos, estamos hablando de la región de O'Higgins. 4 familias damnificadas, no hubieron personas lesionadas, pero sí daños cuantiosos, la cual va a ser materia de investigación en las causas del origen de este siniestro, de este fuego, de este incendio declarado en la comuna de San Fernando, la cual dejó 4 departamentos de un bloque destruidos.

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3: Son las 5 de la tarde en punto.
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5: Llaman a pagar permisos de circulación 2026 de vehículos del transporte público en Curicó. Si bien el plazo legal vence el 31 de mayo, por tratarse de un día domingo, este se extendió hasta el lunes 1 de junio. Un llamado a pagar los permisos de circulación para vehículos de transporte público y de pasajeros 2026, cuyo plazo legal vence el 31 del presente mes, hizo el alcalde de la comuna George Bordachar. Según se indicó, la campaña que fue iniciada el día 1 de mayo considera el pago de los permisos de circulación de todos los vehículos de la locomoción colectiva, tales como taxis básicos, ejecutivos, buses, transportes de escolares, entre otros. De la misma forma, se indicó que por tratarse de un día domingo, la fecha de vencimiento del plazo fue extendido hasta el día lunes 1 de junio. Así lo indicó el alcalde George Bordachar.
6: Bueno, a los amigos de los colectivos, a la movilización de los minibuses, buses, los invitamos a que saquen su permiso de circulación acá en Curicó. Nosotros estamos preocupados, recuperando nuestras calles, entregando las mejores vías de circulación a cada uno de ellos. Así que todos estos recursos que lleguen aquí a la municipalidad son invertidos para que ustedes también puedan trabajar tranquilos. Así que los invito a que saquen nuestro permiso de circulación acá en la comuna de Curicó.
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1: Un clásico de clásicos junto a los chicos de Los Palmeras, que también es parte, sin duda, de la radio tropical latina. Ya. A ver, voy a revisar el movimiento de automóvil en el centro de la ciudad de Curicó, aunque todavía es temprano, pero ya hace, como día lunes, se puede apreciar ya bastante automóvil dentro de la ciudad de Curicó. Especialmente, la gran mayoría de la congestión se ve dentro de las principales cuatro avenidas. Ya hay bastante movimiento de vehículos en el centro de la ciudad. Bastante. ¡Éjale! Sí, mucho vehículo a esta hora. Freire, todos los días. Freire. Esta es Rodríguez. Mira, desde Villota. Desde Villota, o yo diría desde San Martín. Por Rodríguez hasta Freire. Todo aquello con un taco enorme. Freire, lado norte, desde Santa Fe, calle Santa Fe. Esta es la calle Santa Fe que queda ahí al costado de la panadería Freire. Para que tengan una idea. Esa calle también se llama Santa Fe. La que da con el cruce ferroviario. Da ahí a la otra intersección de calle Santa Fe. Y posteriormente hacia el lado cordillano da con Santa María. Y Santa María da con Circunvalación Norte. Y Circunvalación Norte da con Diego Ramírez, el ingreso a la población Santa Fe. Para que quede claro. Hasta ese punto, por el lado norte de Freire, desde calle Santa Fe hasta la avenida Juan Luis Díez. Por Freire. Avenida Rauquén, desde Arturo Alessandri hasta la avenida Circunvalación Paul Harris. Río Elqui, mira, Río Elqui. Esto es lo que está ahí, el costado del hospital provincial. Río Elqui también con bastante movimiento. Río Loa, de Río Loa, desde Río Baker hasta Avenida España, los semáforos también con mucho automóvil. Avenida España, desde. Déjame ver bien acá. La Avenida España, que también se puede apreciar con bastante movilidad de automóvil a esta hora de la tarde, hasta los segundos semáforos que van camino hacia Zapallar o camino a Los Cristales. Camino a Los Cristales o camino a Zapallar, ese sería Avenida Marcelo Labralillo, ¿ok? O sin duda la ruta J615, como quieran llamarle ustedes, o camino a Zapallar. Los que vienen saliendo de Zapallar para tomar la 5 Sur o Avenida España también se ve con bastante movimiento de automóvil en esa zona. Son varios puntos, ¿eh? Son varios puntos con bastante movilidad de automóvil en el centro de nuestra comuna de Curicó.

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Papá María José Quintanilla, saludos para la María José, que también quiso formar parte de la parte artística de la tarde en familia el día de hoy, 18 de mayo. Uy, se nos fue rápido el mes de mayo, el quinto mes del año. Cuando son las 17 horas con 24 minutos, recordarles más 569-6741-4765, el 1458. Hola Víctor, quiero mandar un saludo a Lorena Fernández de Odessa junto a su padre Miguel Fernández y a su amiga Jessica Fernández y a su esposa. Ah, ok, y a su esposa Moya. Ahí saluda el 1458. Están en compañía de la RTL en sintonía de la radio. Para Ignacio, que nos pide a los chicos de Mega Apuesta y quiere saludar a todas sus amistades, a quienes lo conocen. Saludos para ti, Ignacio. Gracias por estar en compañía de la radio en la

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2: Son las 5 de la tarde, con 34 minutos.
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1: Sin querer, he metido el dedo donde no corresponde. Del teclado sobre todo, por eso se anduvo ahí deteniendo la música. Pero bueno, los chicos de Sinopsis. Saludos a Johnny Moore y a todos los muchachos ahí de este grupo curicano, uno de los grupos más emblemáticos, con larga trayectoria, al menos años de trayectoria en el mundo local de la música. Así que saludos para ellos que están todavía, siguen vigentes ahí, especialmente a su vocalista Johnny Moore. Ya. Más 569-6741-4765. Sí, sí, querés pasar a llevar el teclado y. Bueno, la situación es una forma de estar en vivo. Más 569-6741-4765. El WhatsApp de la Tropical Latina. Estaba viendo para finalizar el mes de.
2: A ver.
1: Sí, para ir finalizando el mes de mayo. Posiblemente lo finalicemos con lluvia en Curicó. Posiblemente para el próximo 27 de mayo. Podríamos tener agüita en Curicó. Y eso sería en la tarde, ¿eh? Después de las 3 de la tarde hasta las 9 de la noche, más o menos. No, miento, hasta las 12 de la noche. Del próximo miércoles, ¿eh? Miércoles 10, perdón, 27. Posiblemente podríamos tener una agüita y una forma de poder despedir este mes del mar. Mes aniversario de la Radio Tropical Latina. Correcto. Mes de mayo, mes del 21 de mayo también, así que podríamos tener agüita al menos para ir despidiendo este quinto mes del año, la próxima semana. Junio, quizás vamos a ver cómo viene el próximo...

Tabaco y Chanel. Qué buena canción. Los muchachos de Bacilos, sin duda, también es parte de la tarde en familia. Cuando nos restan 10 minutos, ya nos separan de las 18 horas, 6 de la tarde. Señores, 10 para las 6 de la tarde en la jornada del día de hoy, con temperaturas de 16,8 grados. La máxima hoy día llegó a marcar el termómetro a los 19,7 grados, y eso fue a las 15:36 minutos. La mínima del día de hoy fue de 0,7 grados y fue a las 7 de la mañana con 41 minutos. A esta hora tenemos 16,8 grados. Es la temperatura señalada. Según para el día de hoy, 18 grados, según lo que entregaba la Dirección Meteorológica de Chile, pero sobrepasamos los 18 grados. Llegamos a 19,7, por lo menos en Curicó. ¿Cómo están los próximos días? Del martes 19 al viernes 22, madrugadas y las mañanas, algo cubierto con nubosidad parcial en algunos puntos. Y despejada la tarde de mañana martes y del miércoles al próximo 22 con nubosidad parcial durante la tarde. Pero va a estar muy, muy helada las mañanas, las madrugadas y las tardes, noches de cada día. Así que el frío, al menos vamos a estar despidiendo el mes de mayo con temperaturas que no van a superar los 16 grados. Entre los 14 y los 16 grados como máximo vamos a tener dentro de los próximos días, según la Dirección Meteorológica de Chile.

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1: Son las 6:00 p.m. en punto.
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3: PDI Curicó detiene a imputado por robo con intimidación en la comuna de Sagrada Familia. Según la investigación, el imputado ingresó utilizando un casco de motocicleta para ocultar su identidad, intimidando a la víctima con un arma aparentemente de fuego y sustrayendo dinero en efectivo. Gracias al trabajo de la PDI y diversas diligencias, se logró acreditar en el sitio del suceso el autor del delito, posicionándolo con orden de detención y entrada de registro al domicilio. Así lo indicó el comisario Roberto Cornejo, jefe de la Virotalca.
4: Los hechos ocurren el día 15 de mayo del presente año en un minimarket de la comuna Sagrada Familia, momento en que el imputado hace ingreso al local utilizando un casco de motocicleta para cubrir su rostro y aparentemente un arma de fuego, con la cual intimida a la locataria para sustraer la suma de 70.000 pesos en dinero en efectivo, dándose la fuga posteriormente. Las diligencias realizadas por personal policial lograron establecer la identidad de esta persona, así como el lugar de residencia, por lo que se tramitó ante el juzgado de garantía de esta ciudad una orden de entrada y registro para su inmueble, así como una orden de detención verbal. El día de ayer, en horas de la tarde, personal policial da cumplimiento a las referidas órdenes, logrando la detención del imputado, así como la ubicación de alguna de las vestimentas que utilizó para cometer el ilícito, por lo cual el día de hoy se instruyó que fuese puesto a disposición del juzgado de garantía de esta ciudad para su respectivo control de detención.
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0: correcto, seguimos con el ritmo en lo que va quedando de la tarde en familia, 18 horas, 16 minutos, a través de la red de emisoras RTL en la zona central de nuestro país. 95.5 desde el Valle Central, Curicó. Le canté en Guarañé, La Huerta, 99.3 FM. Saludos a nuestros vecinos por allá en la zona costera. Curepto, 100.9 y Loca, 98.5. En la localidad de Duao, 93.7. Bichuquén y Yico, 99.7. Saludos también para nuestro amigo de la Perla del Maule en Constitución, 95.7. Saludos, saludos, saludos. También región de O'Higgins, Paredones, 89.1. Lolo 90.1, Pichilemu 106.3 FM, San Fernando 93.7 FM. Sexta, séptima y octava región, la Radio Tropical Latina, desde Santiago hasta Chillán por la 1450M y desde Talca 910 AM. Saludos a quienes escuchan la Radio Tropical Latina. A propósito de la región de O'Higgins, Se ha registrado, bien dicho, un hecho policial donde un profesor fue detenido por personal de la CIP de Carabineros mientras realizaba clases en un establecimiento rural en San Vicente de Tahuatahua, en la región de O'Higgins. El sujeto era buscado por protagonizar una persecución policial tras huir en una camioneta con encargo por robo y placas patentes falsificadas. Durante el procedimiento abandonó el vehículo y escapó hacia los cerros del sector Pueblo de Indios. En el automóvil, Carabineros encontró 647 gramos de marihuana y elementos asociados a la comercialización de drogas. Además, fue detenida la mujer que le acompañaba. Tras un orden judicial, el imputado fue capturado días después en el colegio donde trabajaba como docente, donde el tribunal decretó prisión preventiva por 90 días al considerarlo claramente un peligro para la seguridad de la sociedad. ¿Qué tal? Profesor fue detenido mientras realizaba clases en la escuela rural en San Vicente. Donde este profesor claramente fue detenido por la CIP de Carabineros mientras realizaba clases en este colegio rural en San Vicente de Tahuatahua, bien digo, estamos hablando en la región de O'Higgins.
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Américo, Américo, Américo, Américo, Américo, me olvidé de tu amor, tal cual, la canción programada al 54141, 26 minutos de la hora 6 de la tarde, 18 horas y 26 son los minutos. Estaba leyendo otra información en relación al clima, ya que se ha anunciado bastante del mes pasado, bastante con la llegada del famoso fenómeno del Niño, o otro le llaman el Niño Godzilla, que todo eso que traerá lluvia, bastante lluvia en corto periodo, ¿eh? Pero hay cambios, ¿eh?, en relación con el avance de los días y los avances de la semana. La situación ha ido variando en relación a cómo se van a presentar, por lo menos acá en la zona central de Chile, con relación al clima. Bueno, todo indica, la cual podríamos tener el traer un Niño Godzilla, como se le denomina, la cual también alerta en fecha de su llegada y los efectos fenómenos que traerá en nuestro país. Se estima que dentro de las próximas semanas ya en algunos puntos de nuestro territorio nacional ya comience los primeros estragos de la llegada del Niño, que se adelanta. Todo esto, el clima en Chile, la cual podría sufrir una serie de cambios en un futuro cercano. Esto luego de que el experto advirtiera en un posible adelanto la llegada del Niño, entre comillas, titulado o llamado Godzilla, como técnicamente como se conoce el fenómeno exactamente del Niño. Cabe recordar que el Niño corresponde a un evento que se caracteriza por el calentamiento de las aguas superficiales en el Pacífico ecuatorial, lo que ocasiona una serie de alertaciones, por lo menos climáticas. ¿Quién habló en relación en este adelanto, en relación a esto? Alejandro Sepúlveda, ustedes lo ubican, lo han visto por lo menos en Megavisión, el periodista especialista en meteorología de Mega, Alejandro Sepúlveda, explicó en nuestro día, ahora comillas, cuando hablamos de un Niño Godzilla, hablamos de un fenómeno del Niño muy fuerte. En ese es el término técnico, cierro comillas, según lo que indicó. El especialista detalló también que se ha elevado la probabilidad de instalación del fenómeno en las próximas semanas en nuestro país. Abro comillas nuevamente, subió la probabilidad de que el Niño se instale ahora en pocas semanas al 82%, indicó Sepúlveda claramente. Bueno, respecto a estas consecuencias del fenómeno, el experto también señaló que con la instalación del Niño es altamente probable que hayan lluvias intensas en la zona central de nuestro país. Además, el especialista advirtió que también habrán temperaturas más elevadas en la cordillera, un cambio claramente en el régimen de nieve, que no es menor. Abro comillas, en algunos sectores es sinónimo de más lluvia, pero por otros sectores como Brasil o India es de sequía extrema, sostuvo. De todos modos, Sepúlveda hizo un llamado a la preparación de cara a esta instalación del fenómeno del Niño en nuestro país. No es ser alarmista, es prepararnos para algo que puede ser intenso, cierro comillas, dijo el especialista Alejandro Sepúlveda, el especialista en meteorología de Megavisión. Así que eso es lo que está hoy en día, ha sido más visitado en redes sociales en relación a esto que tiene que ver con el clima en relación al Niño.

0: Son las 6 de la tarde, con 34 minutos.
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Este sí, pues Johnny, este se escucha mucho mejor. Se escucha al 100%, compadre. Nada que decir. Sí, pero bueno, se caen los aviones, amigo mío, no se cae uno, así que no hay problema en ese punto. Así que solución resuelta. Ahí cambiamos los formatos y todo aquello y se escucha, pero como cañón. Saludos, mi viejo. Ahí estoy conversando con Johnny Mori, vocalista de Sinopsis, mediante mensaje ahí por WhatsApp. Saludos, amigo mío. Un abrazo para ti, tu familia, a todo el grupo, muchachos, ahí de este gran grupo curicano que todavía sigue vigente, y eso hay que descartar, claramente. Así que eso, no hay problema, compadre. Ahí cuando usted necesite, usted sabe que las puertas de la radio y de quien habla estamos bastante disponibles para... Siempre hemos estado ahí apoyando de alguna u otra manera a los chicos de Sinopsis. Y sí, en relación a eso, lo voy a... Bueno, ahí te cuento informe interno para otro lado, ¿eh? Ahí te cuento informe interno. 18 horas 41 minutos en la tarde, en familia, junto en la red de emisoras.

junto a los muchachos con la Combo con Clase nos vamos a agradecerle de verdad por la compañía, por la preferencia en cada tarde de lunes a viernes entre las 16 y 19 horas, 7 de la tarde con la Tarde en Familia, y los días sábados entre las 15 y las 19 horas. Así que la invitación es para que usted se mantenga en sintonía en la zona central de nuestro Chile. Llega Alma Ranchera, güey, con el cuate Cristian Aguirre, que llega hasta las 21 horas también con su gran programazo con Alma Ranchera. Así que la invitación también, nos escuchamos mañana desde las 4 de la tarde para que usted también se mantenga en compañía de la radio musical informativas las 24 horas del día. Nos escuchamos mañana. Chau, chau.

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0: Son las 6 de la tarde, con 52 minutos.
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Hola, por ahí sí, hola, ¿qué tal? ¿Cómo están? Buenas noches, hola, hola, buenas tardes, buenas noches, gusto en saludarles. ¿Cómo están? ¿Cómo pasaron el fin de semana? Estamos arrancando, como siempre, a través de la RTL y su red de emisoras, una nueva edición de nuestro espacio Alma Ranchina. Bienvenidos en este 18, lunes 18, entonces de mayo, día de Eric, día de Erika. Un abrazo grande para todos los que estén de onomástico, para todos los que estén de cumpleaños. Un abrazote grande para todos ustedes, muchas felicidades. Estamos de esta manera saludándolo a usted y también a usted, y arrancando en esta Alma Ranchina con harto ánimo, por supuesto, en este día lunes, comenzando una semanita corta por lo demás. Recuerden que el día jueves tenemos día festivo, 21 de mayo, y ahí parece que no vamos tan nada, lo más posible. ¿Cierto? Venimos. 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
1: Un saludo para todos nuestros buenos amigos que están a esta hora, por supuesto, en la sintonía a través de la RTN. Ya no, no me están llamando nada el teléfono, Rolandito Curicano, ¿cómo está mi guachito? Estamos ahí.

0: Tiene mi guachito, dígame, estamos al aire, no se le va a mandar una rendida por ahí. Usted es bueno para echarla.
1: No, de ahí te llamo para que tú a ti después.
0: Ya, mi guachito, mejor sería, ya está, ya vale, 10-4, comprendido, ¿ah? 10-4, mi guachito ahí. No, que se me llama y se le sale una rendida, mi compadre, y una buena. Pues me pueden rezar. Yo no soy de rendido, usted sabe, oye, ¿ah? ¿O no? ¿Sí?
2: ¡Apúrate!
0: Sí, ya te callé, hombre. ¿Qué andáis?
3: ¡No te di ni un brillo!
0: ¡No, tenés más! Ya, oiga, son las 19 horas, ya con 11 minutos. A ver, tenemos un contacto. Hola, buenas noches. ¿Quién está por ahí?
4: Buenas noches, don Cristian.
0: Buenas
4: ¿cómo
0: noches?
4: Está?
0: ¿Cómo está usted? Gusto en saludarle, mi amigo.
4: Bien, gracias a Dios. ¿Y usted cómo está?
0: Muy bien, pues, mi amigo. Usted es Pablo,
4: bueno,
0: ¿cierto?
4: No me gustaría pedir una canción de los Reales de los Reales del Valle, por favor.
0: De los Reales de... Oye, ¿de dónde me llama usted, don Tom?
4: De Rauquén, mijo.
0: De Rauquén. ¿A qué se dedica un Pablo, amigo mío?
4: ¿Ah?
0: ¿A qué se dedica? ¿A qué dedica el tiempo libre usted?
4: Yo trabajo de junior en una oficina.
0: Ah, ya, pues.
4: Sí.
0: Los Reales del
4: Valle.
0: Los Reales del Valle me dijo, ¿cierto?
4: Sí.
0: ¿Cualquiera?
4: Cualquiera de ellos.
0: Llame, guachito, que le vaya bonito, se me cuida.
4: Gracias, hasta luego.
0: 19 ya con 12 minutos. 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Como dijo un amigo, se la pone todo y se recupera ya para el lunes de menos 100%. ¿Sí, pues? ¿O no? 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Saludos para Coqui. Está ahí con su guachito, con su cuñado, que se quieren los dos ahí regaloneando. 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Oiga, me pidió nuestro buen amigo Manuel, que nos llamó, que le escucharon los Príncipes del Norte en Encino. ¿Lo tenemos para acá o no? Sí, ya. Un saludo para Barbarita, que me está escribiendo para acá. Me están llegando para acá los mensajes. Abro de inmediato para acá nuestra mensajería de texto. Dice para acá, saludos cordiales, ya, y afectuosos, amigo Cristian. Dice por acá que tengas una semana maravillosa, llena de bendiciones, ya, alegría, amor, prosperidad, bienestar. Y lo más importante, dice por acá, a ver, baja, eso. Y lo más importante, dice por acá, gracias, mi amigo, buena salud, eso sí que es importante, Te deseamos todo lo mejor del mundo desde el estado de Michoacán, de México. Gracias, Ricardo y su familia. Gracias, amigos míos, que a través de la radio estamos conociendo amigos de tantos lugares también, Muchas gracias, te pasaste. Un abrazo para ti, para tu linda gente por allá en México también, amigo mío. ¿Ya? ¿Ya, mi guachito?
5: Eso.
0: ese es mi torito columne. La música linda para compartir a esta hora en Alba Ranchera. Oiga, saludos para mis buenos amigos, la gente que está por allá en la comuna de Rauco. Recuerde que se viene el gran bingo el próximo sábado 23, ¿eh? Este sábado, gran bingo, gran

0: está ocurriendo. 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
1: ¿Cómo están, amigos de Radio Tropical Latina? Tengan ustedes muy buenas tardes. Nos conectamos desde la zona costa de la provincia de Curicó para informar que hace pocos instantes se ha producido un apagón generalizado en toda la zona costa, que incluye las comunas de Pichuquén, también el Licantén, la comuna de Curepto, incluso la comuna de Gualañé. También hay reportes de sectores de la comuna de Sagrada Familia que están siendo afectados por este apagón, este corte de energía eléctrica, que incluso también se extendería hasta la sexta región, específicamente sectores como Lolol y Paredones. Es la información a esta hora de emergencia, cuando ha caído el sistema de suministro eléctrico en gran parte de la zona costa, desde sectores desde Sagrada Familia hasta Pichuquén, Curepto, Gualañé, Licantén. Incluso, reiteramos, en sectores de la sexta región como Paredones y también Lolol. Es la información a esta hora en la zona costa de la provincia de Curicó. Michel Quesada para RTL, donde se vive la noticia. Buenas tardes.
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3: Perfecto, muchas gracias, Michel Quesada, desde la zona costa, con este apagón entonces que está comprometiendo a gran parte de la zona costera de nuestra provincia. El Departamento de Prensa, 24 horas trabajando para todo. 19 horas ya con exactamente 21 minutos, estamos en Alma Ranchera, estamos con línea abierta ahí con nuestro Departamento de Prensa, claro, con los muchachos ahí que están, por supuesto, enviándonos la información también. ¿Eh? Hola, dice para acá, quiero saludar a Carmen Sepúlveda de Romenal, con la canción A Tumba Abandonada de Antonio Aguilar, por favor, gracias, vamos a ubicarla por acá, si la tenemos por acá, de Guachita, ya, perfecto, no hay problema. 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Buenas tardes, ¿con quién hablo?
4: Hola, don Cristian.
3: Hola, ¿quién está por ahí?
4: Gerardo.
3: ¿Cómo está, amigo Gerardo?
4: Bien, ¿y usted cómo ha estado?
3: Aquí estamos dándole color en polera, estamos en la radio. Andamos medio calentones hoy.
4: No, hace calorcita.
3: Sí, pues yo tengo aquí en la radio, está rico el calor aquí. Tenemos todas las comodidades. Aquí, pues. Sí, pues aquí tenemos todas las comodidades. El hombre se la juega y
4: Sí, pues. ¿Puede ponerme un tema, porfa?
3: Sí, Gerardito, ¿qué canción hay problema, pues?
4: ¿El gallo emplea?
3: El gallo. ¿Cuánto?
4: El gallo de pelea.
3: Ah, el gallo de pelea, ya. Perfecto, me habló Morrero, no había entendido nada mucho. Ya, mi guachito, vamos a buscarlo para acá, para amigo Gerardo. Ya. Que le vaya bien, ¿eh? Se me cuida. 19:23 en vivo y en directo para todos ustedes. Aquí tenemos esta bien movida, por supuesto, a esta hora de la noche, para ponerle ritmo también a esta hora, para el amigo Paulo, que está en la sintonía. Seguimos con Alma Ranchera.

están. Ya, me dice por acá mi querida amiga Dori, que está por allá en el Parrón, que están sin luz para allá. Me avisa mi guachita cuando llegue por allá. Ya en toda la zona costa por allá hay harta gente que quedó sin luz. Ya, cualquier información vamos a estar, por supuesto, compartiéndola a través de nuestro departamento de prensa. ¿Le parece? Mientras tanto, oiga, voy a tomarme un huerguerazo de agua. Ya, voy a hacer una pequeña pausa comercial. Vamos a ir a un pequeño alto. Y luego regresamos con más Alma Ranchera. No se vaya. 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Y los amigos, por supuesto, del patrón del sándwich. Vamos.

0: Son las 7 de la tarde, con 29 minutos.
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Chaca. Bueno, vamos a seguir entonces con el Marranchina para el amigo Coqui. Coqui, que está ahí con Sebastián Maturana, por supuesto, está ahora en la sintonía. Aquí están los charros.

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2: Para 23 minutos para que sean las 20 horas. 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Perfecto. 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Contento de estar, mi buen amigo don José Castañeda, que es fanático Colo-Colo. Oiga, se tapó Colo-Colo ayer, ¿ah? ¿Eh? Se destapó Colo-Colo ayer. ¿Cachaste el gol de Vidal? Ese me gustó. Pero el de cabezazo, el que mandó para el arco él. Oye, pero después el golazo que se mandó el tonto, ¿eh? ¿Ah? A su año, mira, cómo juega. Un abrazo y para todos los colocolinos que ayer justamente 6-2. Yo ya había que ir al 7. Ya frente a Ñublense, un equipo bastante fuerte, duro también, y que le hizo collera en los primeros minutos también. Grande por el pueblo colocolino, que ayer triunfó y que lidera la tabla de la primera. Y para nosotros los curicanos, hoy día y ayer el café fue más amargo. La marraqueta dura, parecía que tenía 2 semanas la cuestión hoy. Porque Curicó, lamentablemente, en calidad de local, perdió. Pero ánimo nomás que se puede, ¿cierto? Teníamos que haber sacado, oiga, los 6 puntos de local, por 2 partidos de local en forma consecutiva, lamentablemente se rescató solamente 1 unidad. Así que bueno, somos curicanos, somos para sufrir, somos hijos del rigor. Pero ¿hasta cuándo ya, pues ya? Ya está bueno ya. Ya levantar nomás cabeza, muchachos. Vamos que se puede. Esto está recién comenzando. Oiga, la esperanza es lo último que se pierde, ¿no? La esperanza es lo último que se pierde. Así que vamos, Curi. Se le agradece a toda la gente que nos acompaña siempre cuando hacemos transmisión y cuando estamos ahí haciendo justamente la publicidad móvil, invitando a los viejos buenos para la pelota, para el estadio. 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No son de cartón, ¿ya? Y aquí tengo para acá, muchachos. A ver, tengo por acá un saludito. ¿Para quién? A ver, pónganle más.
3: Oye, Cristian, quiero mandar un saludo para mi sobrino, que lo quiero mucho, lo amo mucho, a Jorge Correa, y que va a correr el 30 de este mes en el ensamiento con su tío Enrique Correa. Y quiero mandarle con la canción El Alacrán.
2: Ya, está bien.
3: Mándamelo al tiro.
2: Toma, ahí tenés, mándamelo. Oye, ¿quién va a correr? En patín, en bicicleta, a pie. Dígame, amigo Rolando, pues, ¿en qué va a correr este chiquillo? Rolita, que nos llama, por supuesto, desde la capital. También un abrazo grande para todos los que están ahí en sintonía a esta hora a través de la RTL. Me mandan por acá el parrón una foto y dice: menos mal que tengo un parlante cargado, dice, escuchando la radio online. Ah, y están con una vela, con un mate. Y me manda, por supuesto, una foto, mi querida amiga Dori, allá de que están por allá en el parrón, para toda la gente linda ahí del parrón, que se acompañan, ¿eh?, de alguna forma, de alguna manera, con la RTL también. Saluditos para todos ustedes, amigos míos. 19 minutos para que sean las 20. ¿Tenemos el alacrán o no? ¿Lo tenemos? Perfecto. 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Ya, aquí está para el amigo entonces, para Rolita, que está en la sintonía también a esta hora. Su petición en la

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0: 13 minutos ya para que sean las 20 horas. Hay que saludar para la zona Licha ahí, que está ahí la mamita de Carlos de Teno ahí. Carlito parecía una gacela ahí cantando, saltando porque ganó su Colo Colo. Ah, mire ella. Está contenta ella, la madre. Ay, ay, ay. 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Hola, buenas Hola. Noches. ¿Cómo está?
1: Bien, usted.
0: Muy bien. ¿Con quién hablo?
1: Con Paulina.
0: Ah.
1: Con Paulina.
0: Paulina, ¿qué le pasa? ¿Está como durmiendo, señora?
1: No.
0: Hable, pues, pues.
1: Oye, quería escuchar las canciones.
0: Estaba con la boca ocupada.
1: No.
0: Talale, cera, no entendía ni una cosa. Cuénteme, Paulina, ¿qué canción quiere escuchar mi amiga? A ver.
1: Está
0: en la 5. Ya, Paulina, el tren de las 5. Perfecto, Paulina. Vamos a ubicarlo para acá, el tren de las 5. Llame, guachita.
1: Ya.
0: Despierte, Paulina.
1: No, estoy escuchando la radio ahora.
0: Ya, que esté bien. Está como durmiendo esta chiquilla hoy. Ya, vaya a acostarse nomás, oiga, señora. 11 minutos para las 20, saludos también tengo. Oiga, van a correr a caballo, yo pensé que estaban en patín, en bicicleta, en qué, a pie, no me diste ni una cuestión aquí, el amigo Rolando, el curicano. ¿Sabes?
2: Oye.
0: Oye.
2: Cristian,
0: ¿sí?
2: Quiero mandarle una canción a Jorgito Correa.
0: Ya.
2: Y al tío que va a correr con él, Enrique Correa, que van a marcar la 4. Toma. Y los caballos son buenos, ¿eh? Con la yegua colorada.
0: Amigo, ya está, pues, mi guachito. ¿Dónde están los caballos? ¿Ah? ¿Cómo quedó el óvalo? No te cabrón, que es desordenado. Ya, oiga, tengo saluditos también para acá. Me siguen llegando para, a ver, para la Fabiolita, que está en la sintonía también a esta hora. Para la gente que está enfermita, la gente que está postrada. Un abrazo grande para ellos. Un abrazo grande ahí para ellos. Un pronta recuperación para todos mis queridos amigos que están un poquito delicados de salud. Ya. 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Aló, buenas noches.
3: ¿Cómo está, amigo mío?
0: Muy bien, ¿con quién hablo? ¿Quién está por ahí?
3: Con su amigo. Oigan, ayer en la mañana me pasó una cosa en Curicó, oiga.
0: ¿Qué le pasó? ¿Se perdió?
3: Por ahí donde están las niñas bonitas.
0: ¿Ya?
3: Oye, una morena y una rubia, compadre.
0: Ya.
3: Qué loco. Llegué aquí a la casa con el corazón en la mano.
0: ¿Por qué, oiga? ¿Qué le pasó?
3: Me tiraron un besito muy ruido a las tontas.
0: Ya, acá el hombre.
3: ¿Cuál es tu nombre, guapo, mijo?
0: Tan ciega las cabras, pues.
3: Oye, llegué todo aquí pintado la cara, me brincaron para tirar cresta.
0: Buena, Carlos. Ya, oye, cuídate, amigo.
3: Ya, oiga, póngale la canción a mi mamá, por favor.
0: Ya está, pues, ¿cuál me dijiste?
3: El beso tierra del Beto Quintanilla.
0: Beto Quintanilla, ya está, pues.
3: Ya, mi perro.
0: Cuídate.
3: Ya.
0: Te contento, hombre.
3: Sí,
0: ya, cambio fuera. Ya, ya, chao. Chao nomás. Ya que se largue este con el partido y ahí ya empezamos como a guatear, ¿cierto? No aguateemos nada. Ya. Canciones lindas para compartir a esta hora de la. De la tarde noche. Vamos con el contacto y vamos a las canciones. ¿Le parece? No, perfecto. ¡Aló! ¿Aló?
4: Hola, mi amigo, ¿cómo está?
0: Muy bien, don Alejandro, gusto de salvarlo.
4: Igualmente para mí.
0: Cuénteme.
4: Oiga, la apuesta que a Carlito le dijeron, vamos a acostarnos. No, no tengo sueño, le dijo.
0: No, no tengo sueño, vamos a acostarnos. No es
4: chiste. ¿Ya que pasó por ahí, bro?
0: Sí, pues. Yo loco, me dice. A mí, no, Carlito. No,
4: no, capaz que se haga macho.
0: Carlito, no me diga nada.
4: ¿Cómo no le voy a picar ahí tanto con gusano teo? Dígale que pica bueno.
0: Sí, ve. ¿Ah?
4: Con puro de 20 nomás.
0: Con puro de 20 y no es chita. Sí, pique no es eso gusanito.
4: Oiga, amigo mío, póngame la calandria, porfa.
0: ¿Cuál oiga? La calandria.
4: La calandria. La por Antonio Aguilar, sí.
0: La calandria. Ya estamos manejando, ni un problema, ve. ¿Ah?
4: Ya, amiguito.
0: Antonio Aguilar. Un abrazo.
4: Que llegue sin a su hogar.
0: Muchas gracias, que esté muy bien. Hasta me cuida.
4: Gracias.
0: Hasta luego, gracias Alejandro por eso de la Superferia. Ya seguimos entonces con más Alma Ranchera a través de la RTL.

0: el beso de tierra entonces para saludar a nuestra querida amiga, la señora Alicia, mamá de ahí, nuestro amigo Carlos de allá de Teno. No te metáis nada, O'Higgins, hombre, te van a dejarte seco. Saludos para Carlito entonces, para toda la gente linda de Teno y alrededores. 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Saludos para don Cristian Flores, estamos buscando su canción, don Cristian. Después de la tanda comercial vamos con ese, ¿ya? Juntos al patrón del sándwich de Moni, de Camilo Enríquez, de O'Higgins, entre Camilo Enríquez y calle Manalmón. Luego los amigos de Canfón. 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Ya junto a ello vamos a ir a un pequeño alto comercial muy breve y seguimos con más Alma Ranchera, pues.
1: ¡Hermosita!
0: ¡No se vaya! ¡No se mueva del día! Todavía están sin luz los viejos de la costa. En cuanto llegue me avisan nomás, ¿ya? Por favor, ya. Vamos al corte y volvemos.
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5: Son las 7 de la tarde, con 58 minutos.
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